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Trampa en hembras contra machos. Marca ya 1-888-874-2656. ¿Qué tal? ¿Cómo están? Esto es otro episodio más de Asesinos Inesperados para el día de hoy. Bueno, imagínate esto, 28 de julio del 2016, ¿en dónde? Milpa Alta, en la Ciudad de México. Un vecino caminaba por un descampado, ahí, ¿no? Lugar, cuando de repente vio algo que nunca podría olvidar en su vida. Abajo de un árbol, entre la maleza, había un torso humano abierto, como si fuera una especie, perdón por la descripción, pero de un animal como si hubiera sido sacrificado. El corazón había sido arrancado con las manos. A pocos metros, otro cuerpo, sin manos, ni orejas, y más allá, un tercero mutilado de la misma forma. El olor, pues, era insoportable, era un olor a putrefacción, la verdad, muy, muy mal. Lo peor no era solo que tres hombres hubieran sido asesinados en menos de 3 días. Lo peor era que el responsable era un niño. Así como lo escuchas, un joven de 17 años. Y lo había hecho todo, ¿por qué crees? Lo había hecho todo por amor. Esta es otra historia aquí en Asesinos Inesperados, en el show de Erasmo y la Chocolata. ¿Y cómo empezó todo esto? Daniel y su novia, Jessie, vivían en un cuartucho de tabiques lleno de grafitis y cobijas sucias. Ambos eran adictos al Tinder. De repente, el 26 de julio es cuando cambia todo. Empieza algo raro y todo explota. Daniel estaba con dos amigos, el Rikis y el Oros. El Rocky confesó que deseaba a Jessie, la que era actual novia de Daniel. Entonces, cuando Daniel escucha esto, pues enloquece. En ese momento le ordena a Loros que lo sujetara, saca un cuchillo y lo apuñaló en el pecho. Lo arrastraron hasta el árbol, lo remataron a puñaladas y a golpes. Luego, Daniel metió las manos dentro del pecho, aún caliente, arrancó el corazón, le dio 2 mordidas grandes y lo devoró después. Lo mordí para que no volviera a sentir, diría después, sin pestañear. Esa noche, Jessie le contó que un viejo borracho la había mirado con deseo. Daniel y otros, y también su amigo Oros, salieron. ¿Y qué crees? Encontraron al borracho, lo arrastraron al mismo lugar y lo mataron a machetazos. Al día siguiente, invitaron a 2 conocidos más, a El Chino y al Flaquito. Uno de ellos miró a Jessie mientras dormía. Daniel lo sacó, los llevó ahí a ese lugar que estaba ese llano y repitió la carnicería. Manos cortadas por tendones, orejas cortadas. Según, para que no escucharan más lo que iba a decir su novia Jessie. Y las manos para que no la tocaran. O sea, este cuate estaba de verdad desquiciado. Aquí estamos hablando de 3 hombres que murieron en 72 horas. 3 mutilaciones brutales. Todo porque Daniel creía que así defendería el amor de su novia. Cuando la policía llegó al cuartucho este, Jessie estaba tirado en el suelo, ida, pues obviamente, por tanto Tinder que había respirado. Daniel estaba sentado al lado de ella como si nada, drogado y pues tranquilo. Cuando llegó la policía y puso las manos sobre él, él no puso resistencia. Lo raro fue cuando llega el interrogatorio. El chico empieza a contar su vida, que estaba rota de emoción. Vendido por sus padres a los 6 años por 200 pesos, golpeado por su tío, escapado en la capital, vagando hasta conocer a Jessie. Y para él, cada asesinato pues tenía sentido, tenía un sentido para él. Esos hombres habían deseado a su novia y por lo tanto merecían morir. Y las mutilaciones también tenían lógica en su cabeza enferma. Las manos para que no tocaran a Jessie, los oídos cuando se los quitaba para que no escucharan cómo ella hablaba, y pues obviamente los tendones para que no pudieran mover sus extremidades. Jessie, pues al principio se sintió protegida. Alguien la amaba tanto, tanto que era capaz de matar y mutilar por ella. Eso era precisamente lo que los mantenía juntos. Ese tipo de amor y esa seguridad que le daba Daniel a Jessie
era el verdadero amor que ella sentía, y dos personas con alguna situación en su cabeza los une de una manera terrorífica. Esto es Asesinos Inesperados. En el siguiente segmento te voy a platicar qué pasó y cómo comenzó todo esto. Aquí en Erasmo y la Chocolata, ya regresamos.

0: 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Marca ya 1-888-874-2656. ¿Qué tal? ¿Cómo están? Estamos de regreso en Asesinos Inesperados, otro episodio más terrible y de verdad que espantoso, porque a veces dicen por ahí que el amor lo puede todo, y cuando el amor lo puede todo, hay algunas personas como Daniel que dicen hasta matar y mutilar por amor, para que nadie se atreva a sentir nada por mi novia. Pero regresemos un poco el reloj. Mientras Daniel esperaba sentencia, la policía en Houston, en Texas, pues también vivía su propio horror. El 23 de junio de 1965, en barrio Monrose, dos oficiales entraron a la casa del 1815 de la calle Drisco, buscando los ancianos Freddy y Edwina Rogers. Esa era una casa pues que estaba limpia, con comida en la mesa. Uno de los policías abrió el refrigerador, encontró cortes de carne perfectamente ordenados. Al abrir el cajón de las verduras, ahí había dos cabezas. Y no eran de lechuga, eran dos cabezas humanas. Así como lo estás escuchando, en una casa perfectamente arreglada, en una casa limpia, en una casa que olía bonito, en una casa donde todo era nítido y estaba arreglado, dentro del refrigerador había dos cabezas humanas. ¿De quiénes eran estas cabezas? Eran los abuelos. La carne del refrigerador eran de sus restos que habían sido descuartizados. El problema aquí era cuál era y quién era el principal sospechoso. Probablemente su hijo, Charles Rogers, de 43 años, un hombre brillante, sismólogo, piloto, ex agente de inteligencia naval, y hablaba 7 idiomas. Pero también tenía sus propios fantasmas, sus demonios. Charles llevaba meses viviendo en la misma casa que sus padres, pero sin que nadie lo supiera. Él salía antes del amanecer, regresaba de noche, se comunicaba con notas por debajo de la puerta, y la verdad es que nunca hablaba. Era una persona que solamente se dirigía a sus padres con notitas, con papelitos, con recaditos en el refri, en la mesa, en el parabrisas del carro. Sus padres lo habían maltratado toda la vida. Golpes, robos de dinero, deudas a su nombre. Cuando Charles quedó desempleado, volvió a la casa que en realidad era suya, y la convivencia, pues obviamente, pues, se volvió insoportable. Se cree que por ahí el 20 de junio, el día del padre, explotó. Ese día mató a su padre a martillazos y a su madre de un disparo en la cabeza. Lo subió al baño, los descuartizó en la tina con una sierra para cortar árboles. Guardó las cabezas en el refrigerador, tiró los órganos por el inodoro y limpió todo meticulosamente para que nadie sospechara que ahí había pasado algo, si es que alguien llegara a entrar a esa casa. ¿Pero qué pasó después? Luego desaparece, nunca lo encontraron. Ni en 1965, ni nunca. Él se convirtió en un fugitivo eterno. Hay por ahí varias teorías, que era un agente de la CIA, que participó en el asesinato de Kennedy. Otros dicen que se escapó a Sudamérica. En 1975 lo declararon legalmente muerto, y la casa, tristemente, bueno, fue demolida pues años después. La cosa es que ese caso pues quedó ahí, en el olvido. Quedó ahí para que la gente inventara o llegara a sus propias conclusiones. ¿Qué aprendemos de estos dos casos el día de hoy aquí en Asesinos Inesperados? Hablamos de dos casos donde se encontraron cuerpos de una manera verdaderamente aberrante. Alguien que mata por amor, la otra persona que mató porque un día simplemente explotó por todo el daño que le habían hecho. Dos monstruos inesperados. Daniel, el adolescente come corazones, que convirtió el amor en carnicería y solo recibió 5 años de internamiento. Solamente 5. Charles, el hijo brillante que convirtió a sus padres en comida y se desvaneció para siempre hasta la fecha. No se sabe qué pasó con él. A veces la violencia más brutal no siempre grita. A veces nada más susurra. Y también sonríe mientras te mira a los ojos. Daniel fue enviado a un centro de reclusión para menores, solo 5 años. dentro de los muros, los otros internos, pronto le pusieron un apodo que nunca iba a olvidar, el Come Corazones. Dicen que sonreía cuando lo llamaban así. Jesse fue de vuelta a su familia, pero pues volvió a escaparse. Nadie sabe si volvieron a encontrarse, si el amor que ella sentía valió la pena de tres cadáveres mutilados. A miles de kilómetros y medio siglo antes, Charles Rogers también desapareció sin dejar rastro. Un hombre brillante, de mente privilegiada, capaz de hablar siete idiomas, encontrar petróleo bajo la tierra, pero era incapaz de vivir con sus propios demonios. Nunca fue capturado, nunca se encontró una sola pista definitiva. En 1975 lo declararon legalmente muerto para poder vender la casa donde guardó las cabezas de sus padres dentro del refrigerador. Esa misma casa fue demolida. Hoy hay unos condominios donde alguna vez hubo silencio, sangre y secretos. Dos historias, dos asesinos que nadie esperaba, 100% inesperados. Un adolescente roto por la vida que creyó que el amor se defendía arrancando corazones. Un hijo brillante que cayó durante meses planeando en la oscuridad hasta que convirtió a sus propios padres en carne fría. ¿Por qué el verdadero terror no siempre lleva a tatuajes, cicatrices visibles o mirada de loco? A veces llega con sonrisa tranquila o con un silencio más absoluto. La próxima vez que veas a tu vecino ayudando a sacar la basura o a ese familiar que nunca levanta la voz, pregúntate, ¿esconderá algo detrás de esa calma? A veces lo más peligroso no es el que grita, sino el que calla. Y lo que en su cabeza tiene, para ellos, un perfecto sentido. Gracias por acompañarnos en este otro capítulo de Asesinos Inesperados. Si te atreves, nos escuchamos para el próximo. Hasta la próxima.
1: 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Ya regresamos. Eso.

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10: Bueno, nos vamos con el chocolatazo a Guatemala. Tenemos a Eri. Le va a hacer el chocolatazo a su esposa Gloria. Gloria ya ha cambiado desde que Eri se vino para Estados Unidos. ¿Hace cuánto te viniste de Guatemala para Estados Unidos, Eri?
13: Hace 9 meses salí en la casa de Guatemala y vine para Estados Unidos.
10: Hace 9 meses te viniste de Guatemala, Eri. Y entonces, ¿hace cuánto tiempo empezó a cambiar Gloria?
13: Hace 4 semanas te ha comportado, no sé, diferente conmigo.
10: ¿Desde hace 4 semanas cambió? ¿Qué ha cambiado? ¿Cómo es ella ahora?
13: Sí, a veces le digo algo, se enoja y...
10: O sea, se enoja de todo y además parece que anda chateando con un hombre de Canadá, ¿no?
13: Un su amigo dice de Canadá, lo está chateando, dice, no sé si es cierto o no, es mentira.
10: ¿Quién te dijo que chateaba con su amigo de Canadá? ¿Ella?
13: O sea, él de allá de Guatemala, pues ahí allá en Canadá, era su amigo. Ella me dijo.
10: ¿Sabes cómo se llama él?
13: No sé, ese es que yo quería preguntar, pero no me dice.
10: ¿Y cómo tiene un amigo en Canadá? ¿Por qué habla con él? ¿De qué hablan?
13: Sí, es lo que digo yo, ese es mi amigo, pero de antes de la niñez, así como cuando crecieron, pues, estuvieron juntos con otros primos y lo conocen.
10: O sea, ella te dice, no me hagas drama, él es un amigo de la infancia y hablo con él cuando yo puedo. ¿Hablan seguido?
13: No, esa vez como 2 semanas yo estuve yo llamando, a veces me dice que, no, estoy hablando con mi amigo, decía. Pero no sé si es,
10: O sea, que tú le llamabas y ella no hablaba contigo porque estaba hablando con su amigo de Canadá.
13: Sí, ella me dijo, o sea, yo lo llamaba, no entraba la llamada y con quién estabas platicando, con mi amigo, me decía.
10: Wow, Eri, pues está tremenda la cosa ahí con Gloria. ¿Y cuántos hijos tienen ustedes?
13: No, 4.
10: 4 hijos, ¿y qué edad tiene el mayor?
13: Tiene 13 años la mayor.
10: 13 años el mayor, Eddie. Oye, Eddie, pues vamos a llamarle a tu esposa Gloria, Eddie, y vamos a ver si te manda los chocolates a ti, Eddie, o se los manda alguien más, ¿ok?
13: Sí.
14: Hola.
10: Hola, bueno, con Gloria, por favor.
14: ¿De quién? ¿Quién está hablando?
10: Hola, Gloria. Bueno, mira, mi nombre es Carla. Yo te llamo de una compañía de chocolates. Y nosotros tenemos una promoción, Gloria, donde le mandamos chocolates a alguien especial que tú tengas. Alguien muy especial. Son unos chocolates en forma de corazón y es totalmente gratis. ¿Te gustaría que se los enviemos a alguien?
14: ¿Y qué se hace? ¿Cómo se lo entregan,
10: ¿no? Bueno, pues primero nos dice si tú tienes a alguien especial y ya se los enviamos. ¿Tú tienes esposo? Pues no, Gloria. Bueno, mira, es algo muy simple. Tienes a alguien especial, nosotros le mandamos los chocolates, llegan de 2 a 3 días, vienen en forma de corazón y eso lo te digo para conocerlos y sería un buen detalle de tu parte para esa persona. Me imagino, si no tienes esposo, debes de tener algún amigo especial o algún chico, un hombre especial por ahí, ¿no?
14: Bueno, sí. Entonces, te lo mandaría a una persona.
10: Muy bien, y esa persona es un hombre especial para ti, es alguien a quien tú quieres mucho, Gloria.
14: Ajá.
10: Perfecto, Gloria, muy bien. ¿Y a quién se los mandaríamos los chocolates? ¿Quién es esa persona tan especial para ti?
14: Arcadio, ¿tú?
15: Oh, no.
10: ¿Cómo se llama esa persona especial?
14: Arcadio, ¿tú?
10: Arcadio.
14: ¿Tú?
10: Arcadio se llama la persona especial que tú tienes. Muy bien, aquí le mandamos los chocolates a Arcadio de tu parte. Él es una persona muy especial. Los chocolates vienen con una tarjetita. Le escribimos algo ahí para Arcadio. Gloria, ¿qué le escribiríamos?
14: Con mucho cariño para ti, de parte de Gloria.
10: Perfecto. ¿Y él vive en Estados Unidos o en otro país?
14: No, él vive aquí en San Miguel, Baja Verapaz.
10: Perfecto, entonces Arcadio es una persona muy especial para ti, por eso le mandamos los chocolates a él en forma de corazón, ¿verdad?
14: Sí.
16: You suck.
10: Bien, ¿y entonces qué es lo que le vamos a escribir?
14: Con mucho cariño para ti, de parte de Gloria.
10: Y él es la única persona especial que tú tienes, Gloria, ahorita. Te lo pregunto porque es muy raro, porque en la línea tengo a tu esposo Eri y él creía que tú le ibas a mandar los chocolates a él. Pero bueno, él dudaba de ti y parece que pues tienes a alguien más por ahí. Adelante, Eri.
13: Aló, mi amor, ¿por qué te negaste? Gloria.
14: Es que lo que pasa está lejos.
17: Oye, y todavía le dice, mi amor, ¿por qué te negaste? ¿De qué estamos hablando, Choco? Pero es que está lejos, güey, así no.
10: Gloria, ¿por qué no le mandaste los chocolates a Eri, tu esposo, y sí a otro?
14: Es que lo que pasa está lejos.
15: Oh, no.
17: Claro, tiene razón, Choco, este brody está lejos, aquel está cerca.
13: ¿Por qué te negaste, Gloria?
14: No es porque te hayas negado, estás lejos.
13: No, decime la mera neta.
14: Es que estás lejos.
16: Ay, ay, ay.
14: ¿Cómo, cuándo va a llegar
17: hasta allá? Oye, Brody.
16: Ajá.
17: El problema aquí no es si te mencionó o no, Brody. El problema aquí es de que tiene a otro y le mandó los chocolates y es la persona especial para ella, Brody.
16: Hey.
14: Ay.
16: ¿Y por qué no me mandaste a mí?
17: Oye, este vato.
16: ¿Por qué no me mandaste a mí?
14: Ay, que ahorita estás lejos y que tal si no llegas.
10: Oh, my God.
16: Oh. No, pero ¿por qué te negaste?
14: ¿Quieres comer?
16: ¿Ah?
14: Porque yo quería comérmelo.
17: Brody, la pregunta es, ¿quién es Arcadio? ¿Quién es el Sancho? Brody, esa es la pregunta, ¿no? ¿Por qué no te mandó los estúpidos chocolates?
10: A ver, Doggy, tú cálmate. Bueno, pues ahí está el chocolatazo. Gloria, tú no le mandaste los chocolates a tu esposo. Tu esposo parece que está por otro lado y ahí está el chocolatazo.
16: Está bien, entonces. Te sigues negando.
14: No, ¿cómo crees, amor?
16: ¿Ah?
14: ¿Cómo crees, amor, que te voy a negar yo?
16: ¿Y por qué no me mandaste entonces?
14: Es de papá de mi tío. Ya te dije que quería comerlos.
16: Papá, está todo bien, ahí te llamo. Dios.
10: Wow, aunque usted no lo crea.
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14: ¡Lo más chido!
1: Mario.
14: Así es, mi primo.
1: Primo, ¿de dónde llamas?
14: De Woodland.
1: De Woodland. Ah, de Woodland. Fíjate que una vez fuimos ahí a Woodland, a las islitas, ahí a comer mariscos. Y nos gusta ir, ¿sabes por qué, primo?
15: Con don Vicente.
14: ¿Es de gratis o qué?
1: Ah, huevo, porque es gratis.
15: Vicente Fox se llama, ¿no?
1: ¿Cómo supites?
15: Se llama Vicente Fox ahí.
14: Somos de los mismos.
1: Sí, así es, primo. No me acuerdo cómo se llama, pero el compa ahí tiene, es dueño de machos. Ya es que están los caballos, están las yeguas, están los burros. Y hay una cruza del el caballo con un burro y salen unos machos. Hermano, qué cosa.
15: Un burro.
1: Un burro, un machurro.
14: Ay, vallenco.
1: Oye, primo de Woodland, ¿a qué te dedicas allá? ¿Eres tiradorcillo o qué?
15: Hoy nomás.
14: Nomás andamos haciendo las muestras, primo.
1: ¿Eres cocinero?
14: Nomás. No, que fregados, andamos acá levantando los samples, las muestras del fil, para sacar el pH, el sodium, el potasio, que todo esté anivelado para cuando empiece la temporada de cualquier cultivo, ya esté lista en sus óptimas condiciones.
4: ¿Ya viste, Choco? ¿Por qué hace esa cara?
16: No, es que digo, él está hablando como un idioma que no van a entender ustedes. O sea, todo lo que acaba de decir de los minerales es algo que no van a entender. O sea, mejor que diga, aquí nomás ando trabajando, Choco, en el campo.
15: Rascándole a la tierra.
14: No, es que no trabajamos en el campo, Choco. Estamos en el laboratorio.
16: Por eso, pero digo, va relacionado con eso. Y así es algo que ustedes no van a entender.
1: Oye, Choco, cuando yo estaba, cuando yo andaba en el field, cuando yo trabajaba en el field, sembrábamos dos surcos. Primero era para estos vatos.
15: ¿Para los del laboratorio?
1: Sí, poníamos banderitas para que ellos checaran la tierra, la planta, todo el rollo. Son siempre en el field dos surcos o uno para estos vatos.
15: Ah, qué bueno que nos dice, Choco, porque yo no estaba durmiendo bien.
16: Yo estaba bien preocupada. Yo
15: no
16: que había dormido bien últimamente. ¿Cuántos surcos serán? ¿Cuántas plantas? Bueno, gracias.
1: La parodia, mira, primo.
14: Nunca se han ensuciado las manos, primo, por eso no sabe.
15: Ay, sí, vente para acá, hermano Erasmo.
16: Cuando yo era escaramuza charra allá en Tepatitlán, Jalisco, claro que me ensuciaban las manos. Es parte de ser una escaramuza.
14: Ponía guantes de seda, Choco.
16: Exactamente, pero bueno.
1: Oye, primo, dime la parodia, pues, porque aquí hay pura envidia, no quieren ver talento.
14: Mira, pues como se puso de modo la Choco, va a ser la homie la tóxica.
15: Ay, ay, ay.
16: ¿Voy a hacer qué?
14: La homie. La homie tóxica.
16: Ok.
14: Vamos a aventar los homies a la nueva era. Y luego va a estar el homie alucín. Ese te la vas a aventar tú, Erasmo.
1: Homie alucín.
14: El garbanzo se Simón, y el güey del garbanzo va a ser el homie Mil Amores, que la quiere conquistar.
15: El homie Mil Amores.
14: Y para cerrar con broche de oro, el homie Doggy. El Doggy va a ser que la Choco llore, porque es la tóxica. Entonces, con el verbo del maestro, se la va a fregar. La va a enamorar, pero al final de cuentas se va a dar cuenta que es una tóxica y con su verbo la va a mandar a la fregada.
4: Oye, pero el garbanzo quiere con la Choco.
15: Todos, sí.
14: Pero el garbanzo, como es el Mil Amores, nomás va a ser el típico enamoradillo que le lleva flores, canciones.
4: Ay, queda bien, el pagafantas.
14: Exacto, exacto.
1: Pues así es el güey, pagafantas. Oye, primo, ¿y yo cuál papel voy a hacer entonces?
14: El alucín.
1: ¿Y qué es un alucín? Para mí un alucín es el que se cree narco.
14: Exacto, entonces tú vas a ser homie alucín, que porque trae la troconona acá bien tumbada, el mero chido de la banda, pues él quiere tumbarle el puesto al güey del garbanzo. Los tres quieren con la Choco, pero lo único que le hace caso es el garbanzo, pero el Doggy la hace llorar.
1: Órale, ya entendí, órale, pues, órale. Oye, y fíjate que sí es verdad, para los que viven aquí en Los Ángeles, los que eran cholitos antes, los de las pandillas, evolucionaron a ser como narcos, güey.
15: ¿Alucines?
1: Sí, pues, pero esos vatos sí son, los güey no son alucines.
15: ¿Son de neta? Ah,
1: sí, güey, ya no son alucines. Bueno, entonces estamos en el barrio, Simón ese. ¡Ey, shut up, ese!
14: What's up?
15: ¡Ey, Holmes!
4: ¡Ey! Shay. Little shy. Why are you being so shy? ¿Por qué estás muy shy, eh?
16: Porque estar contigo es algo diferente. Y pues tú sabes, ¿no? Homie, que eres el único hombre que me atrae. Y me encanta que tengas una lagrimita de tattoo, you know? y me encanta que tengas 3 puntos y tengas ese tatuaje en tu espalda de la Virgen.
17: Ala. Hey, I knew it. Sas. Simón, listen, honor a mi madrecita, que she's now, you know, always praying for myself, eh?
16: Okay. I like the way you talk. You sound so manlito y es muy hombre así fuerte.
17: Ya sé, esa. Y tú hablas como Thalía. Siento que soy Tommy Mottola. Y me siento como si fuera de la mafia italiana.
15: Hoy no más.
16: Ay, de verdad. ¿Nos vamos a casar en la catedral de San Patricio?
17: Nel, eh. En East LA, right there where la virgencita is, you know. What's up?
16: Me encanta ese estilo de vida de cholita.
17: Ey, y si sigues hablando así, cholita, te vas a quedar, ey.
15: Ah, ahí ya la estoy, Choco.
18: Mientras tanto, el garbanzo la conquista la Choco.
16: Hola, what's up?
15: Ey, Choco, what's up, esa? Ey, you know what?
16: Hey, what happened to your bike?
15: Ey, you know what? I don't have a bike.
16: What?
15: I have a 64 Impala, Jaina.
16: Tu bicicleta, lowrider, no tiene asiento, solo el poste.
15: Me gusta cómo me hablas y dices poste, esa, cuando tus labios se juntan y dicen poste.
16: So what do you have for me today? Hey, ¿qué me vas a regalar?
15: Hey, I was driving, estaba manejando mi Impala 64 y en my mirror, you know, the mirror, clarito vi que decía chocolata, esa. And you know what? ¿Y sabes qué? Te quiero regalar mi 64 Impala for you para que lo tengas.
16: Are you serious?
15: Yeah. What's up?
16: Are you serious?
15: Yes, I'm so serious, esa.
16: Hey, wow.
15: So what's up? You want my Impala?
16: This is a beautiful Rampla, eh?
15: And I want to change the rims and put armor.
16: Are you serious?
15: And I quiero ponerle...
16: Wait. Let me get some Aquanet. Let me fix my pelo, eh? Let me fix my pelo with the Aquanet.
15: Oh, don't do it, porque ahora sí te ves más... Oh, my God, esa. What's up? You want it?
19: Hey, what's up, guys? ¿Qué onda, ese?
16: Hey, ¿por qué ya no traes canciones de oldies?
19: Hey, Nell, hey, listen to my lining, ese.
20: Squadra.

0: Simón, ese, dame el pelón right now, riding mi troca, ese. Así que, what's up, eh? ¿Le van a entrar o no? Vámonos de aquí del barrio, ese.
1: No, ¿qué le pasa a este alucín, eh?
2: Hey, go over there, Holmes. You just take the keys. Hey, Jaina. Hey, llévate las llaves, cállate tú.
1: Hey, ¿por qué usas ya como una tejana como Chalino Sánchez?
0: That's what I like, eh. Y tengo mi cinto piteado y mis botas de cocodrilo, ese. Su WhatsApp que me trajo mi compa Fernando de allá de Guanajuato, ese. What's up, Holmes?
1: I think that looks weird.
3: Mientras tanto, la Choco la dejaban por andar de...
2: Zorras colina.
0: Yes, I saw your Jaina, talking to el Garbanzo. Le doy una ramfla, que estaba jumping como old school, con los hydraulics right there. Hey, you know what? I mean,
2: Oh, hey.
1: Ay, hola, mi amor, ¿qué pasó?
2: Hey, escuché que andabas talking to el guy que tiene los labios de pescado muerto. What's up? And I don't know why, eh. Pero,
4: ahora tú, jetas de pescado muerto.
2: Hey, hey, hey. I knew it, hey. Si es por un carro, esa te vas a vender SAS, hey. I knew it. Nada más te vas a ir del barrio y te vamos a mandar para que seas homeless ahí con el Garbanzo, hey.
0: Oye, ahí viene el Garbanzo,
2: hey. Hey, aquí estás, princesa. What's up?
5: Hey, show some respeto del barrio.
2: Shut up, fool. Aquí tengo un six pack para que brindemos, mija.
1: Mia Ham, ¿me ibas a decir?
2: Es que te iba a decir Mia Ham, pero quise decir mija.
5: Hey, you like my highness, eh?
2: I love your highness, Holmes.
5: Can you pray for her?
2: I can pray for her. Por ti también.
5: Pero del infierno,
2: no,
5: sé.
2: No, espérate.
3: Let's go, let's go, let's go.
0: ¿Cómo ves, primo? ¿Te gustó o no?
6: Ahí quedó al puro Chimuki.
0: Ahí nos vemos, pues. Ya regresamos, señores. Esta es la parodia con el Choma Chido.
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9: Estamos de regreso aquí en el show de Erasmo y la Chocolata y tenemos invitado de lujo. Está aquí en el estudio el maestro Fernando de Caminos de la Vida. Maestro Fernando, muy buenas tardes. ¿Cómo está el día de hoy?
10: Muy buenas tardes. Pues feliz y contento nuevamente de estar aquí participando en tu programa.
9: Gracias por estar acá con nosotros. Muchas personas trabajan duro. Como dicen, dejan la piel, el cuero en sus trabajos y muchos de ellos nos están escuchando. Pero lamentablemente no les rinde el dinero, están con problemas económicos y son gente muy trabajadora. Dicen, pero ¿cómo? Si hay gente que trabaja menos, le va muy bien. Y ahorita vamos a hablar de eso. 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
11: 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Maestro Fernando, ¿por qué le pasa a la gente eso? ¿Hay gente que le están hecho un daño y no le rinde el dinero?
10: Sí, a uno le pueden salar la suerte. Imagínate, estamos en una sociedad, en un país capitalista, en donde a través del capital que se mueve con el dinero, pues la gente tiene sueños, cumplir metas, proyectos, propósitos. Y por ejemplo, yo le hago la pregunta a la gente, ¿no? A principio de año que se pusieron sus metas, sus proyectos para este año, ya prácticamente estamos casi a medio ciclo solar. Ya se fue Semana Santa.

0: Santa, ya se fue Reyes, Semana Santa, Día de la Madre, ya dentro de poquito, pues que Día del Padre, se fue medio año. ¿Y qué han hecho ustedes para lograr sus metas y alcanzar sus propósitos? Mucha gente nos pregunta, ¿no? Es que maestro, yo tengo dos, tres turnos, yo trabajo desde que sale el sol hasta casi, casi, no duermo sino 5 horas al día. Y el problema no es no ganarse el dinero, saben trabajar. Les gusta trabajar, saben cómo hacer llegar dinero a sus bolsillos, pero el problema es cuando no les rinde, no les luce, ¿no? Y más cuando uno les dice, bueno, y siempre ha sido así, porque es bueno que la gente reconozca si toda la vida han tenido ese problema. Y mucha gente me dice, no, es que antes a mí me rendía más, trabajaba menos y me rendía más, y ahorita trabajo más y le debo una vela a cada santo. Entonces es donde uno debe analizar el porqué. Si es porque uno es malgastado, porque uno gasta más de lo que entra, pues ya saben dónde está el problema, ¿no? Pero si sienten que ya no es normal, no es natural, que inclusive ahorran en gastos, se vuelven más amarrados que perro bravo, dicen, no, es que ahora sí es que no quiero gastar en nada, y aún así no le rinde el dinero. Entonces existen salamientos, existen hechizos que por envidia se lo hacen a una persona, pues para verlo fracasar. Son las personas que con esfuerzo y sacrificio llegaron a acumular, no sé, coches, propiedades, terrenos, muchas cosas, y de un momento a otro se han ido deshaciendo de sus cosas que les costó trabajo por lo mismo, ¿no? Porque ya no les sale, y son las personas que viven enfermas, que tienen accidentes, que problemas en la familia. O sea, siempre hay fuga, fuga, fuga, fuga, fuga, y no hay cómo tapar ese
1: No, y
0: hueco.
1: no se vaya tan lejos, maestro Fernando, de Caminos de la Vida. Hay gente que no necesariamente ha tenido carros o casas o todo. Hay gente que por lo menos no le faltaba para la renta.
0: Exacto.
1: Pero las envidias, no importa quién seas, siempre te quieren quitar esa lana. 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Oiga, maestro, y cuando ustedes ven un tipo de persona que tiene este mal, ¿es distinto a los que tienen otros males? ¿O por lo regular la envidia es la envidia y todos tienen las mismas características?
0: No, no, no, no, no. Eso es como, le voy a poner un ejemplo. Eso es como cuando no tiene usted el mismo aliento, si come ajo, si come fruta, si come verdura, si come pan. Es igual, o sea, la envidia es la envidia, y siempre el envidioso siempre es a dañar y atacar a una persona, pero los hechizos no son iguales. No es lo mismo embrujar a una persona para que se muera lentamente tirado en una cama,
1: No manches.
0: a cuando una persona le salan su suerte para desesperarla, porque la persona se empieza a desesperar, porque el ser humano, de estar bien, de estar mal a estar bien, se acopla rapidito. Pero de estar bien a estar mal, pues imagínese, es donde más desesperación, más tristeza, más incertidumbre, más miedo, se llenan de duda, de desconfianza, de pesimismo, de miedo, y esto alimenta más el problema de salación, el problema de mala suerte y el problema de la brujería. Entonces es un cóctel muy feo y muy fuerte.
1: Yo digo, no tiene nada que perder. Pueden checar para ver qué puede salir de una plática con el maestro Fernando y deseándoles que pues se mejoren, especialmente en lo mental, porque si están mal en lo económico, eso les va a traer una inestabilidad mental y no queremos que les pase eso. 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Gracias, maestro Fernando.
0: Gracias a ti por invitarme, y ya saben, amigos míos, que este mundo no vinimos a sufrir. Uno no necesita ser rico para estar feliz, simplemente necesita estar feliz y tranquilo para disfrutar de la vida. Así que sean libres, sean felices, abran su mente, busquen opciones, no se me rindan. Paz, amor y buen genio, mis peregrinos del alma.
1: Regresamos, yeah. Pero si sí se siente feliz uno cuando siente rico.
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1: Ya volvemos, señores. Llamen.

0: somos Erasmo y la Chocolata. El día de hoy, pues bueno, vamos a tener ahí un programa muy, muy interesante. Ya están las encuestas por ahí en las redes sociales. Vamos a hablar sobre el niño que perdió la vida en Mexicali, Vicentito. Hablamos con su papá hace un rato. Vamos a tener ahorita la plática. ¿Quieren que les adelante algo? El niño obviamente murió por un golpe de calor, estaba en el coche, 11 horas, lo dejó ahí, la mamá se le olvidó. Hoy vamos a saber todo detrás de esta mujer y nos lo platicó Juan Carlos, el papá de Vicentito. Aquí está un adelantito, ahorita vamos a ir con Daniela, que nos va a platicar una historia de infidelidad. Pero escuchen un adelanto de esta mujer que le quita la vida a Vicentito. Bueno, ella fue la causante de la muerte de su hijo. Ay. Esto es lo que nos dice Juan Carlos. Ahorita van a escuchar toda la historia. Este es solo un adelanto.
1: Estoy viendo los TikToks. Dice, dame mi teléfono. Dice, aquí está. Le digo, pero ¿qué tal? Le digo, tienes algo que esconder. Ya me había puesto los cuernos antes. Y me tienes algo que esconder otra vez. Me dice, no, que me des mi teléfono. Estamos allá abajo y al ladito de donde estábamos. A la cocina. Está el comedor, la cocina. Y agarró el cuchillo y me dijo, que me lo des. No. Y me lo agarró y me lo clavó aquí al lado. Y yo me quedé así.
0: Sí, o sea, esta mujer le clavó el cuchillo, lo engañó dos veces, y bueno, ahorita van a saber un poco más, pero bueno, así está el asunto. Daniela, ¿cómo estás? Muy buenas tardes.
2: Buenas tardes, Choco, buenas tardes a todos.
3: Buenas tardes.
0: Daniela, ¿tú habías escuchado del caso de este niño de Mexicali?
2: Sí, la verdad es muy triste y qué coraje da, porque yo no entiendo cómo esas mujeres se les puede llamar madres, porque cuando de plano no la tienen.
0: Bueno, ahorita vas a escuchar más adelante todo lo que pasó, pero bueno, ahora, Daniela, pues vamos a hablar de Martes Infieles, así vamos a empezar el programa. ¿A ti te pusieron el cuerno quién? ¿Tu novio, tu esposo? ¿Quién fue?
2: Mira, yo empecé una relación con, me presentaron a un amigo, un conocido me presentó a su primo. Total, empezamos una relación, al poco tiempo él llega a parar a la cárcel. Ah. Estoy hablando que ya eso tiene, él ya tiene encerrado 15 años. 15 años.
0: Esos 15 años. ¿Quién está encerrado? ¿La persona que te engañó tiene 15 años ya en la cárcel?
2: Mi novio, sí. Sí, y todavía le faltan 8. Ah. Entonces, a lo que voy es que, pues yo decirte con que yo dinero, mandarle, no. Si le mandaba, si le ponía dinero es una o dos veces por año, en su cumpleaños y en Navidad, que siempre es cuando yo le ponía, o sea, dos veces por año, porque sus hermanos, él está más allá arriba por San Francisco y sus hermanos siempre son los que ellos se encargan de, pues de ponerle dinero, de todo eso, ¿me entiendes? Entonces, yo todo el tiempo estaba hablando con él y, o sea, teníamos una relación y era hablar casi 24/7 con él.
0: O sea, ¿él era tu novio desde que tú lo conociste? ¿Él siempre ha estado en la cárcel?
2: No, a él, yo empecé mi relación con él y al poco tiempo paró a la cárcel.
0: Ok, ¿tuvo que ver contigo lo de que haya terminado en la cárcel?
2: No, okay. Es por sus locuras de amigos,
0: Ya.
2: Con la cárcel.
0: Ok, ¿tuviste hijos con él?
2: Dicen, no, para nada, no, nada, no.
0: ¿Cuánto duró la relación antes de que él parara en la cárcel?
2: Pues apenas teníamos un año.
0: ¿Un año qué?
2: Apenas teníamos un año, o sea, y como, o sea, pues como lo de nosotros era muy reciente, pues en ese tiempo, pues lógico que la verdad, pues yo lo quería mucho, ¿me entiendes? Y, o sea, pues yo dije, ahorita esto va a pasar y todo eso, pues atrás ya pasaron los años y siempre mis amigas, mis amistades, pues las pocas que sabían me decían que si yo estaba loca por estar así con él en una relación, que eso no me iba a llevar a nada bueno, pero pues yo decía, yo en ese tiempo, pues como dicen, estaba loca y enamorada. ¿Me
0: pero ¿qué veían en él? ¿Qué veían?
2: Porque él estaba en la cárcel y yo estaba fuera, y aparte él es muy celoso.
0: Ok, bueno, ¿cómo es Martes Infieles? Quiero que me digas, o sea, ¿él te puso el cuerno estando en la cárcel o antes?
2: Sí, estando en la cárcel.
0: ¿Cómo? O sea, ¿que ni eso lo detuvo de ponerte el cuerno?
2: No.
4: Andaba con un compa de celda, dijo, no.
2: También a lo mejor.
0: No.
2: Lo que pasa que yo pues seguía mi relación con él. Y haz de cuenta que él me dejó, porque era constante las llamadas que teníamos, te digo, casi 24/7, él nunca me dejaba de hablar. Y nada más un tiempo me dejó de hablar y ya decía yo, bueno, ¿por qué no me habla? Yo preocupada, ¿qué le pasó? A lo mejor en el lugar donde está.
0: Pues, o sea, que él tenía algo, un teléfono de esos que se esconden ahí en la cárcel.
2: Sí, exacto. Y aparte de que por parte de la cárcel les dan otro teléfono, le tienen una tableta. Entonces, él hay veces que como que yo hasta ahorita empiezo a comprender, porque él me decía, es que te marco a tu teléfono, es que no me contestas, es que el área donde está, que no agarra la señal y que quién sabe qué. Y yo le decía, te lo juro que hasta compré otro teléfono y le puse otra área, porque él me decía que era mi señal, que donde yo estaba en el área que estaba no la agarraba. Pues total, para no hacerte la tan larga, desde febrero me dejó de hablar del año pasado y y entonces me empecé yo como preocupar y ya yo por parte de un amigo en el Face, porque lo tenía yo de amigo en el Face, y yo siempre le preguntaba al amigo, oye, ¿y no sabes nada de tal? No, es que ya me preocupó porque no me habla. Y un día sin querer que me dice, oye, ¿no has sabido de aquel? Le digo, no, ¿tú crees? Le dije, ya hasta me quiero ir a verlo a dónde está porque ya me preocupó, ya tiene como más de un mes que no me habla. Entonces esto ya no me gusta, le dije yo. Oh, dice, porque apenas me salió una publicación de él. Ahora le dije, dice, sí, me dice, ¿a poco no te ha salido a ti? Le dije, no, ¿qué publicación? Y me enseñó de su teléfono de él, me enseña la publicación y donde él está, etiqueta una fulana y para acabarla se tatuó hasta su nombre de ella en el brazo.
0: ¡Oh, my God! ¡No te creo!
2: En serio, y le digo, a ver, déjame ver. Entonces empecé yo a checar mi Face y él ya no me aparecía. Ya no me aparecía él porque me bloqueó. Entonces, como su amiga de él, como su esposa de él es mi amiga, le dice, a ver, préstanos tu teléfono, vamos a revisar. Y nos metimos a su perfil de él. Entonces, a lo que yo entiendo, que él empezó, no sé cuánto tiempo haya sido que tenía la razón, pero lo que voy, que ellos ya se conocían desde niños, porque ponen publicaciones donde dicen ellos, ¿te acuerdas cuando estábamos chicos, que nos íbamos que al balneario, que al parque, no sé? Pero le digo a mi amiga, dice, ¿y dónde está ella? Le dije, pues no sé. Y empezamos a revisar su perfil de ella. Ella está en México, no está ni aquí.
0: O sea, a ver, o sea, o sea, como dices tú, siquiera yo lo visitaba, o sea, esta mujer no lo visita, él me imagino con el teléfono volvía a conectarse con ella a través del Facebook, y entonces él puso una foto donde tenía tatuada la cara de ella o su nombre.
2: No, se tatuó su nombre de ella y sus ojos de ella.
3: No, ay, no. Los ojos también.
0: ¿Qué clase de Cristian Nodal se convirtió este?
4: Los ojos de Belinda Choco.
2: Lo que yo dije, me dice mi amiga, ¿y qué vas a hacer? Le digo, ¿qué voy a hacer? Nada voy a hacer. Le dije, está bien. Entonces, en ese momento, él estaba en línea en Face y yo le marqué y nunca me contestó. Ya no me contestó, no me contestó, no me contestó. Dije, está bien. Al otro día me marcan de un teléfono privado y él bien sabía que yo las llamadas privadas, yo no las contesto. Entonces, ya ves que cuando te marcan privado, si no contestan, te dejan mensaje. Entonces, él me dejó un mensaje, porque él siempre me decía, cuando yo esté enojado, nada más te voy a llamar por tu nombre, porque él siempre de cariño, él me decía fea, fea, siempre para todo, fea esto, fea, chaparra. Nunca mencionaba, nunca
4: me estar bonita, por porque a las feas nadie les dice feas, a las bonitas sí.
2: Ay, no. Y ya me dice, y ya entonces deja el mensaje, me dice, fea, ¿no me vas a contestar?
0: Qué sinvergüenza.
2: Pues no contesté. Y me vuelve a marcar de los teléfonos que usan ellos y me hizo como unas 10 llamadas. Y yo ya le había platicado a mi amiga, dice, contéstale, le dije, no, contéstale, ¿qué me va a decir? ¿Que me puso el cuerno? No, está bien, ya no quiero saber nada de él, Dios que lo acompañe y a mí que no me olvide. Y hasta ahorita, mira, pues ya, pero fue una relación de nosotros, fueron 14 años.
0: O sea que tú ya lo ignoraste.
2: Ya. No, ya, yo ya no quiero, sí, ya borré todas las aplicaciones,
0: oye,
2: ya quité todo lo de mi Face.
0: Oye, Dani, el problema es de que tú le diste mil de años de tu vida.
2: Ese es mi coraje, te lo juro que eso es mi coraje, porque dije, ¿por qué si él ya no quería una relación conmigo? ¿Qué le costaba decir, sabes qué? ya no quiero estar contigo, ya esto, ya lo otro. Entonces, lo que yo hice antes de que yo lo bloqueara y hiciera eso, yo le mandé mensajes a la fulana, porque ahí sale cuando etiquetas a la persona que estás, y yo le mandé mensaje a la fulana, y le pregunté, dice, oh, sí, él es mi esposo. Le digo, ¿tu esposo? Dice, sí, dice, nosotros tenemos una relación de hace años. Le dije,
0: oh my God. A ver, o sea que él estaba casado.
2: Estaba con, pues no sé, nomás así me dijo ella, que él, ellos tenían una relación de hace años, años tenían. Le dije, pues la relación, yo tengo 14 años con él, le dije. Dice, sí, él me platicó de ti, dice, pero yo sé que tiene años que ya no habla contigo. Le dije, espérate ahorita, y que le mando las capturas, le mandé las capturas y le mandé los mensajes que él me mandaba. Dice, le digo, mira, para que te desengañe, le digo, simplemente yo por un hombre no voy a pelear, ahí te lo dejo, Dios que lo acompañe. Hasta ahí estuvo, ya no alegué y todo.
0: A ver, este hombre tenía doble vida, o sea, estaba casado con ella, con la, pues con la que siempre estuvo, y fue tu novio, y en poco tiempo entra a la cárcel, y tú duraste con una relación con él, dijiste 14 años.
2: 14 años.
0: O sea, en 14 años tú ibas a la cárcel cada cuándo.
2: Iba como, no te diré que muy seguido, pero iba como unas, se puede decir que unas 3 veces al año. Porque es que
4: no, pues hasta yo, hasta yo la mando a volar, hasta yo la mando a volar. Estaba aquí pudiendo ir y no iba 3 veces al año, eso no es amor. No.
2: Pero si te das, no.
4: Señor, ¿qué tipo de noviazgo es este? Abandonar a nuestro amigo preso, no.
2: No, son 8 horas de manejo.
0: Qué estúpidos son. No les hagas caso, tú, Daniela. A ver,
2: yo sé que si me pongo a pelear con el doggy, no, al doggy nadie le va a ganar.
0: Sí, pero, a ver, Daniela, ¿tú dónde vives?
2: Yo vivo en el área de San Clemente, él está en San Francisco.
0: A ver, ¿tú vives en el área de San Clemente?
2: San Clemente, es como rumbo para San Diego.
0: Por San Diego, o sea, cruzabas casi todo California para ir a verlo.
3: La mitad.
2: Son 8 horas de manejo, Choco. Claro. 8 horas.
0: Garbanzo, tú cállate.
2: Yo las veces que yo lo fui a ver era pagar hotel, comida.
3: ¿O lo dejaban salir?
2: No.
0: Ella tiene que quedarse ahí, babosa. Ok, Daniela, entonces tú llegabas, lo veías 3 veces al año, en 14 años, o sea, saquen la cuenta.
4: Como 38, 39 veces lo vio, en 14 años.
2: Pero es que, no, es que ok, pero entiendan.
4: ¿Y si
2: que
4: le mandabas para,
2: la
4: y
2: casa,
4: y
2: no
4: si
2: es como que, no es como que dicen que ya lo voy a ir a ver, porque ahí tienen reglamentos, y cuando los castigan hasta, él estuvo castigado. Bueno, no nada más él, a varios los castigaron por 2 años sin salir, sin salir de su cuarto.
4: Es más, te voy a decir algo, Daniela, no lo vais a tomar a mal, pero te voy a decir algo. Yo acá estoy seguro que él nunca lo castigaron, simplemente había otras que sí lo iban a visitar. Este brody tenía teléfonos.
2: Sí, puede que sí.
4: Exacto, tenía teléfonos y todo, y entonces ellos pueden recibir visitas de alguien más. Entonces este brody ahí...
2: Sí, pues yo simplemente nada más como yo lo digo y me te lo juro que yo lo entiendo. Dije, la única de todo esto de aquí, la única estúpida fui yo por creerme de un hombre.
0: Bueno, oye, ¿y tú, Daniela, me imagino le mandaba su dinerito y todo?
2: Pues te digo que le mandaba dinero, no mucho, pero yo sí le mandaba dinero porque sus hermanos son los que se encargan de estarle mandando dinero cada mes.
0: ¿Y por qué lo metieron a la cárcel?
2: Por andarse juntando con los malandrines, y cuando los pararon traían un juguetito, y luego parece que les encontraron este polvo blanco.
4: Ah, no, eso de que se les caiga la harina es ilegal, la maseca ya, Choco.
0: Bueno, pues saludos entonces, a toda la gente que está en la cárcel, y ojalá que los que estén injustamente ahí salgan pronto, y los que no, pues resignación, muchachos, a pagar lo que hicieron. Y tú, Daniela, te agradezco mucho tu historia, ¿eh?
2: Sí, pues todavía le faltan 8 años. Y fíjate, yo estaba pensando esperarlo, pero ahorita ya. No, gracias a Dios. Ay, Dios que lo acompañe al todo.
0: O sea, 14 años lo ibas a esperar, dijiste. Te espero hasta que salgas, mi amor.
2: Pues cuando uno está enamorado y está tonta y está bruta, pues no piensa en el tiempo.
0: ¿Y ya se te quitó lo bruta o todavía no?
2: Ya se me quitó lo bruta y lo tonta y lo... ¿Para qué te digo más?
0: Lo enamorada, vamos a decirlo, ¿no?
2: Exactamente, para no llamar tan feo.
4: Como dice la canción, el amor nos vuelve mensos, entre más amor, más celos, y entre más celos.
2: Te digo que no, sí, sí.
0: Cuídate mucho, Dani. Buena tarde.
2: Gracias, cuídense. Saludos.
0: Hasta luego.
2: Sí, saludos, Doggy, tu admiradora número uno.
5: Saludos. Aquí estoy en la cárcel. Mándame para las maruchans.
2: Oh, my. Ay, sí, ahí voy.
0: No, ya. Cuídate mucho. Ya regresamos. Más adelante tenemos la historia de la mujer que, bueno, pues...
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0: Bueno, el caso de Vicentito de Mexicali, saludos a toda la gente de Mexicali. Tenemos ya la plática con Juan Carlos. Él es el papá de Vicentito, nos va a platicar mucho sobre Roxana. Pero, bueno, para los que no saben, Vicentito perdió la vida porque su mamá se le olvidó en el carro. Ella dice la cronología de que estaban en una fiesta a las 8 de la noche. A las 11 de la noche se va de la fiesta con el niño. Llega a las 11 y media a su casa. Se mete ya a la casa, pero se le olvida a Vicentito. Ya eran las 5 de la mañana cuando se ve que ella pues había estado subiendo fotos, había estado en las redes sociales, muy activa la mamá de Vicentito, Roxana. Y bueno, a las 11 y media de la mañana despertó, o sea, del siguiente día, y pues ella se vio que estaba también en las redes sociales. A las 12 y media del mediodía es cuando Roxana va al cuarto y se entera que pues su hijo no está, y dice, ah, lo dejé en el carro. Llega al carro y el niño ya no tiene vida. Hablamos con Juan Carlos hace un rato, vamos a hablar con él, y esta fue la plática que tuve hace un ratito. Wow. Con Juan Carlos, el papá de Vicentito, y vamos a hablar de infidelidades y hasta cuchillazos. Escuchemos. Uy. Esto. Juan Carlos, gracias por tomar la llamada. ¿Cómo estás? Buenas tardes.
17: ¿Qué tal? Buenas tardes. Bien, bien, aquí seguimos, gracias a Dios. Aquí está.
0: Juan Carlos, debe ser para una mamá, para un papá, pues obviamente que muera un hijo es muy duro. Y tu hijo empezaba a vivir guapísimo, se veía un niño muy carismático. Cuando te dan a ti la noticia, Juan Carlos, ¿cómo te la dieron? ¿Dónde estabas? ¿Cómo te enteraste?
17: Sí, no, mi hijo era muy inteligente, muy guapo. Era un niño perfecto para mí. ¿Qué te puedo decir yo? Pues es mi hijo. Yo estaba en mi casa, salí, ese día fue 1 de diciembre, en México trabaja, pero como nosotros pues trabajamos para empresas de Estados Unidos, yo sí trabajé. Me fui tarde y me llevé el teléfono de la empresa en lugar de traerme el mío, el personal. Fui a mi casa, me quedo dormido, me levanto y pues veo que no tengo el celular, y dije, bueno, te voy por él, no lo necesitaba en el momento. Entonces ya resumidas cuentas, fui pues rápido a la oficina, lo recojo, veo que tengo ya muchas llamadas perdidas de mi comadre, de la esposa de mi hermano, y se me hizo raro. Entonces me marca y me dice, yo lo escucho llorando, me dice, es que pasó algo. Y pues rápido, lo primero que se me dio a la mente fue a mi hijo, porque yo tenía pues ya como 5 meses sin verlo, desde el 14 de diciembre. Y le dije, ¿qué pasó? Yo pensé que, pues, me imaginé que había pasado algo, pero que algo, no sé, que se había caído o algo, ¿no? Y a lo mejor los papás le marcaron, porque pues a mí no se me... El juez dijo que no podía verlo, pues no podía molestar a la mamá, ni a nadie de los entornos. Y yo, pues, escuchaba a mi hermano como que todavía no le digas, porque todavía no se sabe. Y dije, caray. Entonces, dice, espérame, yo te marco, compadre. Y me cuelga. Al ratito, a los 5 minutos, pues, yo me dejo ir rápido a la casa de mi esposa. Y dije, pues, no me dejan entrar, pero dije, pues, me vale mal. Yo pensando eso, ¿no? Yo sí, no sabía.
0: O sea, tú tenías...
17: Yo nomás pensé que algo le había pasado a él, pero no sabía. Ni siquiera sabía si a él, porque no me habían dicho. Entonces, ya cuando me los encuentro, me marca y me dice, compadre, ya está confirmado, se murió el Vicente, me dice, se murió tu hijo.
7: Ay,
17: yo, no, ¿cómo? Y me dice, sí, es que lo dejaron hasta abajo, digo, adentro del carro. ¿Cómo que se murió? ¿Cómo? Dicen, yo no lo creía, que no, está mal, decía, ser otro niño. Y me fui rápido allá a la casa donde vive mi esposa, y como es de aquí, hay muchos fraccionamientos como pues, de seguridad por código, no me dejaron entrar. Porque es como todo es digital, no tienes más código, todo, y le marqué a varias personas, nadie me contestaba para que me diera acceso o algo. Entonces marqué, oye, ¿dónde está este carro? ¿Cómo que es lo que tengo que hacer? Me dijeron que me fuera detenido a Oriente, me voy rápido para allá. Y es cuando ellos me dicen que todavía no han llegado el caso, pero yo pregunto, ¿pero es cierto esto lo que está pasando? Me dice, ¿cómo se llama su hijo? Ya les di el nombre de mi hijo y me dicen que sí. Y pues ya ahí me empiezo a... pues me vuelvo loco, empiezo a gritar y a hacer muchos, pues me desplomo ahí, pero lo que hago es irme rápido otra vez para la casa de mi ex esposa, y me voy rápido manejando, y pues no, cuando ya voy para allá me dicen que ya no está ahí, que ya el que lleva pues a la morgue, pues. Entonces me vuelvo a regresar otra vez aquí ahí a Detenidos Oriente, y ya les me dicen, me piden que haga una declaración preliminar. Y les digo que pues, que cuando me dicen que no, que están trabajando con el cuerpecito de mi hijo, pues, y ya me pues ya me quedo ahí hasta que me digan que ya puedo ir a CEMEFO, ya me dicen que ya puedo ir a reconocer el cuerpo, voy. Y pues...
4: No manches. Pues, ¿sí? No.
0: Oye, debe ser muy duro ver a tu hijo, como dices, tan lindo este niño, y que obviamente verlo ya sin vida
17: parecía que él estaba dormidito, pues, y me dio mucha tristeza porque no estaba dormido, obviamente.
0: Dices que no lo veías desde diciembre y que no podías tener contacto con ellos porque ella había ganado la custodia de él, de Vicente.
17: No, o sea, no es que la haya ganado, sino que aquí en México ahorita se la mucha prioridad a la mujer. Y no está mal, digo, está bien, pero por eso estamos impulsando una ley ahí que estamos, apenas lo estamos viendo. El punto es que, pues...
5: Pero hay que decirlo, Choco, es lo que yo comentaba aquí. Está la mamá, está el papá, y de repente viene la pelea y a la mamá se lo dan en automático, sin saber exactamente cómo es. Y al papá siempre se la hacen más dura. Pero como él dice, tal vez esté bien, pero también hay que analizar, no solo porque es mujer en automático. Tenemos las palabras que dijo tu ex, Roxana, antes de que le dieran. Bueno, esto es lo que dijo ella, Choco.
18: Y dio por comisión o lo evento. Su hijo de 13 horas.
0: Ella dijo que siempre iba a estar ahí para él y que obviamente él, que siempre lo iba a recordar, ¿no?
4: Es lo que dijo, que siempre lo iba a recordar y que ella le iba a pedir perdón siempre. Entonces, ¿ella era muy parrandera o qué rollo?
17: Pues sí, o sea, cuando andaba con él, sí era parrandera, pero la verdad que pues yo nunca veía que... Pues algo más de ahí de eso, ¿no? Ya después yo me entero ya muchas cosas, ya hasta ahorita, que pues sí, que le gustaba mucho la fiesta, que pero ya otras cosas que yo no sabía, pues. Que lamentablemente yo no sabía. Sin embargo, cuando pasa eso lo del juez, que le da la custodia provisional, porque no era total, era provisional, me quería quitar la patria potestad, quitarme la patria potestad, tenerla... Pues obviamente si te quitas la patria potestad, pues ya no eres como si no fueras tú el papá. Y pedía pensión todavía, pensión pues alta, ¿no? Pues yo, decía que yo no le pagaba pensión. Pero todo eso es cuando yo nunca había hecho nada en su contra, nunca me había hecho varias cosas, pero yo nunca había hecho nada en su contra. Pues porque es la mamá de mi hijo, porque tiene otros dos hijos. Pues. Entonces ya cuando me dicen eso y que me dicen que ya no lo puedo ver, que ella ya interpuso una denuncia a mis espaldas, ni siquiera me dijo, es que pues voy a poner una denuncia o no sé, ocupo más dinero, o sea, que vamos al juzgado para que... para divorciarnos, para que esto quede pues estipulado. No, ella lo hizo a mis espaldas y ya me di cuenta y dije, ¿sabes qué? Pues no, ya no, yo quiero ver a mi hijo, ¿no? Entonces, como yo quería ver a mi hijo, meto a los abogados para que chequen el caso, porque después de que ella me... que yo le entrego el niño el 14 de diciembre, ya me bloquea de todo, todos, ni el papá, ni la mamá, nadie me da razón del niño. Entonces yo mando al abogado, el abogado va a checa, revisa y me dice que sí, que efectivamente, pues, que ella ya había puesto esa denuncia, pero ya con anterioridad. Y que lo habían otorgado la custodia provisional en el 10 de diciembre.
4: No manches.
18: No.
17: Esto también yo me entero por conocidos de ella. Dice, no, pues, ¿quién tiene la custodia? Y se me llegó el chisme y fue cuando ya le dije a los abogados. También está todo eso. Entonces voy y le digo al abogado, ¿sabes qué? Mira, no se me hace justo, ya pues todas las pruebas que ella pone, que yo, que la violencia, que esto, que el otro, que yo la seguía, que yo... Dijo muchas cosas que ni al caso, porque yo como juez ni tampoco, pues no... Pues, bueno, yo no lo creyera, ¿verdad? Cosas así, irracionales.
0: O sea, de plano ella estaba haciendo las cosas mal y obviamente tu hijo que tanto te peleó no era la prioridad, ¿no?
17: No, la prioridad, ella se ponía como prioridad. Ella se ponía como prioridad. Y yo creo
0: es
17: que
0: verdad que ella...
17: Siempre son los niños.
0: Sí, es verdad que ella en algún momento te dijo que lo que... O sea, que ibas a pagar con el dolor de tu hijo o algo así.
17: Que sí, que iba a pagar con mi hijo, que ella veía en mi hijo, que ella veía a mi hijo en mí porque estaba, que se parecía mucho y que yo iba a pagar con mi hijo. Sí, todo eso, y no son mis palabras, yo no creo que yo lo inventé, que le dije, todo eso está documentado con capturas de pantalla de las mismas conversaciones de ella, que ella me lo dijo a mí. También me mandaba videos del niño, con el niño llorando, que porque le pedía, le decía papá, papá, papá, y me buscaba, pues.
0: Oye, esto es increíble. Hay un video donde veo que tu ex, Roxana, está con Vicentito y ella le dice, di mamá, y él dice, papá. Y ella, no, di mamá. O sea, que tú tenías buena conexión con Vicentito.
17: Es que desde que nació yo estuve siempre todo el tiempo estuve con él. Desde que nació, ya después que cumplió su añito, que le hicimos la piñata, después de cumplir el añito, ya como el veintitantos, como en abril por ahí, o marzo o abril, no me acuerdo, fue cuando tuvimos el problema ese de que lo dejó solo. Pero no, sí, o sea, ella decía todo eso de lo del... me mandaba el video diciendo que... mi hijo me decía, pues papá, papá, mi hijo llorando, y ella le decía, no, papá ya no está aquí, no sé. Todos esos videos también están ahí en la fiscalía.
0: O sea, te los mandaba a ti como para torturarte.
17: Ajá. Sí, sí, y todo eso, yo no pensaba usarlo para su contra, pero cuando ya me quito, cuando veo que me quiere quitar la custodia, cuando veo que me quiere quitar la patria potestad, o sea, dejar yo de ser su papá, ya es cuando dije, es que no, ya, le dije, ya basta. Y entonces ya exhibo todas las capturas de pantalla, yo exhibo cuando me enterró el cuchillo en el hombro, exhibo cuando llego una vez a su casa porque me pide que le cuide a los niños.
0: Perdón, Juan Carlos, te clavó un cuchillo en el hombro. Para los que ahorita nos están escuchando, estamos hablando con Juan Carlos, el papá de Vicentito, el niño que murió, me imagino, por asfixia, estaba en el coche de la mamá, Roxana, una historia no solo nacional, sino ya mundial. Ella te clavó un cuchillo en el hombro, ¿cómo fue?
17: Sí, estaba yo en la casa. Me dijo, mira, ya viste esta noticia. Y yo, sí, y estaba checando. Me lo pasó su teléfono y ya lo estaba checando. En eso me dice, ¿qué tanto estás viendo? Y dice, pues lo que me enseñaste. Y yo no tenía TikTok en ese tiempo. Estoy viendo los TikToks. Y dice, mi teléfono. Y dice, aquí está. Le digo, pero ¿qué tal? Le digo, ¿tienes algo que esconder? Ya me había puesto los cuernos antes. Y me tiene que responder otra vez. Y me dice, no, que me des mi teléfono. Estamos allá abajo y al ladito de donde estábamos. Está la cocina, está el comedor, la cocina. Y agarró un cuchillo y me dijo que me lo des. Y me lo agarró y me lo clavó aquí al lado.
7: Ay.
17: Y yo me quedé así, pues me quedé como, pues, como en shock, porque sentí como si me pegaran en el hueso. Y le dije, ¿qué te pasa? Le dije, ¿por qué me hiciste esto? Y ella se quedó así como que nomás viéndome, así como con coraje. Y con su teléfono en la mano, porque cuando veo que agarra el cuchillo, le dije, toma, quita tu teléfono. Le dije, y lo agarra. Ya cuando lo agarra, pues yo, o sea, empieza a salir como regadera, pues, y hay unos sillones blancos en la casa donde, pues, empiezan a manchar todos así. Entonces, pues yo lo primero que hago es amarrarme un trapo, y de ahí los niños estaban arriba. Entonces yo lo que hago es rápido ir, agarrar un trapo y limpiar todo, pues, dije, no voy a hacer que
0: los niños no vieran eso. Ahora, ¿cuántos hijos te tienen? Vicentito, ¿y quién más?
17: Yo con ella no tengo a Vicente, es mi único hijo, Vicente. ¿Y? Ella tiene otros dos hijos con su expareja.
0: ¿Y con quién te engañó primero, con su expareja?
17: No, con otra persona de ahí de su trabajo.
0: ¿Y dos veces lo hizo?
17: La segunda vez ya fue después de lo de... Fue una vez, y la otra vez... Pues que medio, ya sabes que siempre quieres volver con la familia y que todo esté bien, y eso fue después.
0: Ok, ahora, tú sabes que estamos teniendo solo tu versión, Juan Carlos, y este tema, pues es... Dime la verdad, Juan Carlos, lo que tú puedas. ¿Tú qué crees, que la regaste para que ella fuera así, o automáticamente ella simplemente era así? Bueno, vamos a regresar. Yo le hice la pregunta a él, oye, pues sí escuchamos una versión. Bueno, y recuerda que ahora puedes escuchar el show más escuchado en español en Estados Unidos en el podcast.
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0: Estamos de regreso aquí en el show de la Chocolata. Tenemos el caso de Vicentito, el niño de Mexicali, que perdió la vida por estar muchas horas en el coche. Su mamá se metió a la casa y se le olvidó después de llegar a un party hasta el otro día en la mañana, ni siquiera en la mañana, 8 o 9, sino hasta ya más pasado el mediodía, lo encuentra en el carro, pues ya sin vida. Estamos hablando con Juan Carlos, que es el papá de Vicentito. Si usted le va cambiando, vaya al podcast para que escuche toda la historia que nos ha platicado. Y, pero escuchemos, yo le pregunté a él, ¿tú qué hiciste? ¿En qué la regaste? ¿Por qué crees que ella era así, Roxana? Y esta es parte de esa plática que tuvimos con Juan Carlos, el papá de Vicentito, el niño que perdió la vida en Mexicali porque se le olvidó a la mamá.
17: No, pues yo, pues es que yo no te puedo decir que a lo mejor yo la regué o que sí, por mi conducta, a lo mejor ella es así. No, o sea, la verdad...
5: A ver, Choco, pero ve, cada que pasa algo con una mujer siempre es... ¿Pero qué hizo el hombre? ¿Qué fue lo que él hizo? ¿No? Sí, pero a ver, Choco, tú sabemos que tú o cualquier persona que esté bien de la cabeza, por más mal que hagas, dices tú, yo me alejo de este hombre, no lo acuchillo, no me vengo con los hijos. O sea, Choco, no trates de excusar esto.
0: No, yo digo que... Tal vez hay otra historia, yo nada más pregunté, o sea...
17: No, es que es otra historia, lo que pasa es que, o sea, ella bien dice, sí, cierto, siempre hay una, la que uno dice, la que dice la otra parte y la que nos inventa, ¿va?
0: Exacto.
17: Obviamente eso no se justifica el hecho de que dejes 14 horas a tu hijo en el sol,
5: ¿va? Oye, pero también, fíjate, lo que yo pienso que si Juan Carlos hubiera hecho algo, Choco, ella hubiera dicho en la corte. Porque la estaban grabando y ella nunca dijo él esto otro. Lo que ella dijo nomás fue de que, pues, la regó y que iba a estarle pidiendo perdón a su hijo toda la vida.
0: Ahora, ¿tú qué estás buscando para contra Roxana? ¿Qué te gustaría para ella?
17: Mira, lo que pasa es que yo te voy a ser sincero y te voy a ser bien honesto. La verdad, cuando fuimos a la primera audiencia, se le dio la palabra 3 veces y yo dije, ahorita ella se va a levantar, me va a preguntar por mi hijo, pues yo en ese momento estaba velando y ese mismo día iba a ser, o sea, yo lo velé un día antes y ese día que fue la audiencia que tuve que ir, me tuve que salir de velorio y que iba a ser el entierro, tuve que posponerlo porque la audiencia duró como 7 horas, entonces ya no alcanzamos, entonces tuve que lo velé un día más. Entonces yo dije, bueno, dije, me va a preguntar por algo por él, nada, no me preguntó ni por las 3, me preguntó por él, no me dijo nada. Para lo único que ella pidió una moción fue para pedir un colchón cómodo, su champú, creo que sus esas cosas con las que te pintas,
0: sus pinturas
17: y un pants gris y unos tenis blancos. Ay, y cuando no pide nada de eso, mira, algo en mí se quiebra porque yo le tenía mucho cariño y mucho por respeto, porque es la mamá de mi hijo. A mí me dio lo más bonito que tengo en la vida, que es mi hijo. Eso es lo que me dio ella. Entonces yo dije, bueno, pues a lo mejor algo pasó aquí en ella, le no sé qué le haya pasado, y que al rato luego se lo preguntaré. Y yo sí pensé que, pues si hay perdón, pues yo le doy perdón, yo no tengo ningún problema. Porque pues es mamá, es mamá, claro, la mamá sin que lo vea.
0: Oye,
17: nunca pidió ningún perdón.
0: No se vio arrepentida nunca. ¿Cuántas horas dejó a tu hijo ahí en el carro?
17: 14 horas.
0: 14 horas. Dicen que ella nunca se fue a dormir, estaba despierta en las redes sociales mientras tu hijo estaba en el carro.
17: Sí, es que ella argumentaba que se dejó al niño en el carro porque se metió. Porque mientras por el cuarto de televisión se metió a prender el boiler para meter a bañar al niño, pero que se le olvidó y que se metió a bañar ella. Pero pues si tú vayas, cuando te metes a bañar, pues entras en conciencia de que si tú te estás bañando, pues dices, ay, caray, iba a bañar a mi hijo, voy por él, ¿no? Pero no, porque hay capturas de ella de pantalla y de mucha gente, no nada más mía, que ya también se entregó a la fiscalía como audiencia, que ella, cuando llegó a las 11, hizo captura de pantalla del estéreo de su carro. A las 1:30, una captura de, no me acuerdo si de un video de algo de TikTok. No, eso fue a las 2. A las 5 de la mañana hizo otro post de una foto de ella. A las 12 con 30 y tantos minutos, 50 tantos minutos, no recuerdo, del día siguiente.
0: Del
17: mediodía. Subió una frase motivacional que decía... Mayo con M de Moni y no me acuerdo qué otra cosa. A mí no se me olvida porque, no sé, se me olvida un pedacito, un poquito, porque la verdad estos últimos días nomás he dormido una hora al día o dos. Pero tenía bien presente yo todo lo que ella había dicho, lo que había subido allá a las redes, porque también me parecía algo increíble, ¿no? Que no te acordaras. Y yo, tomo, aún así le tenía mucha consideración. En la segunda audiencia, dije, no, ella va a decir algo, nada más dice eso, a mí no me volteaba a ver a mí, pero con coraje, como yo, si yo le hubiera hecho algo, como si yo fuera el que le hubiera puesto ahí. Me volteaba a ver así con coraje y hacía como... como que me veía la cabeza como diciendo no, y con la me decía como que...
0: Como diciendo, por tu culpa está pasando todo esto. A ver, tenemos las palabras de Roxana. A ver, escuchemos.
3: Sí, que no me voy a cansar de pedirle perdón a mi hijo por lo que sucedió y decirle que lo que yo más amaba y amo aún en esta vida es a Vicente. Así como a él y a mis hijos, yo toda vida está acogido. No me parece justo que se me sea señalado de la forma que se me ha sido señalado, pero entiendo que al final de cuentas, pues es el trabajo de cada uno de los presentes.
0: Wow.

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0: 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El que manda, ya llegó el Robert detrás del micrófono. Gracias, familia, gracias por la sintonía. Pues si te pones a reflexionar esa rola, ¿verdad? De la casita, la neta, ¿tú ya te quieres quedar aquí en el gabacho para siempre? ¿O si te quieres regresar allá para el Terry? La neta, ¿qué dice tu corazón? Quédate escuchando al Robert, porque más adelante traigo boletos para John Milton, su presentación de este sabadito 16 de mayo en Riverside. Ahorita más adelante.
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amor. Y la escuchas aquí a través de José 975-1071, el que manda. Te saluda el Robert. Y hablando de cosas descabelladas que uno hace por amor, ¿qué es lo más descabellado que has hecho tú? ¿Qué tal convertirte en agente no registrado del gobierno de China? ¿Qué? ¡Ah, caray, mi Robert! A ver. ¿De qué estás hablando? Bueno, pues, ¿te suena el nombre de Eileen Wang? Eileen Wang. Bueno, ¿te suena el nombre de Arcadia? O Arcadia, la ciudad de Arcadia. Más o menos, ¿dónde se encuentra Arcadia, muchachos? No tengo el placer de haber pasado por ahí. ¿En medio de qué? ¿En medio de Pasadena y de West Covina? Más o menos. Ok, saludos a toda mi gente por allí en Arcadia, si nos están escuchando. Pues, ¿qué te cuento? Que la alcaldesa, o mejor dicho, exalcaldesa de Arcadia, Eileen Wang, fue acusada por autoridades federales de actuar como agente no registrada del gobierno de China. Ahora, su exprometido, Yaonin Mike Sun, ya fue condenado a 4 años de prisión federal por participar en la misma red de influencia y actuar también como agente no registrado. Bueno, pues ahora la exalcaldesa, tras los cargos, aceptó un acuerdo de culpabilidad, renunció al cargo y enfrenta hasta 10 años de prisión. Voy a estar bien al pendiente de esta nota. En cuanto salgan más detalles, pues aquí te los cuento con el Robert. Así que, caras vemos, actividades secretas de los políticos, no siempre sabemos, señores.

¿Y a qué vinimos? ¡A triunfar! Grítalo, grítalo, si te la sabes, si te la sabes. Y a escuchar, José 975-1071, el que manda. 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

0: 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A ver, amiga, honestamente, ¿cómo se escucha el Robert en las noches? Dime la verdad.
1: La verdad, muy bien. Yo sigo mucho a José y ya cuando me di cuenta que estabas en la noche, te empecé a escuchar y pues me gustó y la verdad, tienes mucho ánimo y mucho, bromeas mucho y haces a uno pues en la noche agradable aquí cuando uno está haciendo sus cosas.

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1: Quiero agradecer al maestro que me curó. Ya me siento bien, me siento más tranquila, ya no me siento como me sentía. Le doy gracias a Dios primeramente y luego al maestro. Sí, me retiraron todo lo malo.
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0: 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Y habemos liguilla, señoras y señores. Mañana, ya mañana, miércoles 13 de mayo, se juega el partido de ida de Chivas Cruz Azul. El de ida de Pumas Pachuca se jugaría el jueves 14 de mayo. ¿Cómo ves, tocayo? ¿Cuál es tu pronóstico?
1: Cruz Azul.
0: Cruz Azul le gana a las Chivas. Y de Pachuca Pumas, ¿cómo ves?
1: Yo soy Chivo.
0: Por eso pues, pero ¿a quién te gustaría que se enfrentara a las Chivas en la final? Si pasa.
1: Sí, la final, las Chivas. Y yo creo que las Chivas y Pumas.
0: Híjole, pues no crees que el Pachuca se va a dejar doblegar tan fácil, compa, ¿eh? Y Cruz Azul también trae sed, trae hambre de título.

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1: ¡Duérmase! Hey, ¿cómo todo se conecta aquí con el Robert? ¿Ah? Todo se conecta a través de José 97.5-107.1, el que manda. Porque en estos momentos te voy a regalar boletos para John Milton. John Milton, su presentación de este sabadito 16 de mayo en Riverside. Te los ganas tú, llamada 3. Márcale al Robert, comunícate aquí a la cabina. El número es el 1-844-271-9033. 1-844-271-9033. Y te los ganas tú, llamada número 3. Y ahora sí, échale mi Ale.

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0: Sí, buenas noches. Estaba llamando para los boletos del sábado.
1: Buenas noches. Compa, tú te oyes muy correcto. Te oyes muy muy formal. Te oyes así no, eres una persona así que le gusta que las cosas se hagan bien, derechas.
0: Sí, claro, sí, tiene que ser siempre.
1: Ya hipnotizado, quién sabe qué animal se te salga, qué bestia traigas guardada. Por ahorita... No te creas, compa, no te creas. Ey, ¿qué onda? ¿Te animas a ir con John Milton o qué?
0: Sí, el sábado, si Dios quiere, estamos por aquí, ahí en Riverside.
1: Sabadito en Riverside. Compa, ¿cómo te llamas?
0: José Jacinto.
1: Mi compa José Jacinto, porque todos tenemos un José. Todos somos Joséses, José Jacinto, José Roberto, José Manuel, José Armando.
0: Abundamos.
1: Por eso el concepto de la radio José, compa, porque todos conocemos a un José, se oye familiar, se oye que es de nosotros y también tuyo son los boletos para John Milton. Llamada 3 por este lado, felicidades.
0: Gracias.
1: Hey, así como José Jacinto, tú también compra tus boletos, están disponibles a través de hxs.com.

cuando son 5 minutitos los que nos separan de las 9 de la noche. Oye, pues faltan 30 días exactamente, señores, un mes para el inicio del Mundial. Ya sabes que aquí en el SoFi Stadium se enfrenta Estados Unidos contra Paraguay en el Azteca, o que se va a llamar Estadio Ciudad de México. Se enfrentaría México contra Sudáfrica. Pues, ¿qué crees que dijeron allá en México? Los que se encargan de los ciclos escolares allá en México. ¿Qué crees que propusieron allá en nuestro querido ¡Viva México, señores! Pues, había un plan para terminar el ciclo escolar 40 días antes. ¿Por qué razón? Pues por el Mundial. ¿Qué dijeron? Ya viene el Mundial, hay que irnos temprano, ya pasando el Mundial, a ver cómo le hacemos para recuperar esas clases perdidas. ¡Ay, qué bonitos! Bueno, pues, luego de fuertes... Luego de fuertes críticas de padres, maestros y expertos en educación, la propuesta que buscaba adelantar el fin de clases al 5 de junio, o sea, ¿cuándo era? Cuando normalmente termina. 15 de julio, el 15 de julio, y estos querían que el 5 de junio ya se acabara el ciclo escolar. Ahora sí que se la perdieron. Pegó en el poste ese tiro.

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Y ya mucha gente me está preguntando que si vamos a tener boletos para Bronco. Hey, sigue escuchando para que te enteres, ¿eh?

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2: Vine con el maestro porque me sentía muy mal. Y sí, desde el primer día que vine, yo me empecé a sentir, bueno, un nuevo cambio. Ya no sentía los molestias que sentía. Y hasta ahorita, gracias a Dios, me siento bien.
3: ¿Hijos en malos pasos, drogas o alcohol? ¿Siente que su hijo se le está saliendo de las manos, mi querido hermano? ¿Malas amistades, alcohol, drogas, actitudes que usted no reconoce hoy en día? Usted lo crió con amor, lo crió con valores y hoy no sabe cómo ayudarlo. Pues mi querido hermano, nosotros aquí estamos para ayudarle, para que él escuche sus consejos, para que lo escuche cuando usted habla. 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

Y te digo que todo se conecta aquí con el Robert, todo se conecta. ¿Cómo se llama esa canción, muchachos? Ahorita se me fue, lo tenía aquí el nombre. Ese corrido de Banda El Recodo es de los viejitos que decía: quiso saber qué se siente un entierro con la banda. Bueno, ahorita les digo el nombre. ¿A qué voy con todo esto? Todo se conecta aquí con el Robert. Fíjate que, pues, una creadora de contenido de la plataforma azul, ya sabes cuál, llamada Micaela Rillarsdom, de 32 años, se declaró culpable de homicidio involuntario tras la muerte de Michael Dale, de 56 años, ocurrida en abril pasado. Durante este encuentro que tuvieron ellos dos, que iba a ser grabado para esta plataforma, ¿cómo lo digo? Pues la víctima había solicitado una muy específica. Tenía un fetiche raro, pues, para que me entiendas, ¿verdad? Él quería que lo envolvieran como si fuera una momia, con este plástico que usa la gente para envolver su comida. Eso era lo que él quería, La cosa se salió de control, salieron las cosas mal y, pues, lamentablemente, pues, perdió la vida. Lo encontraron inconsciente. ¡Ay, jole! Pues sí, la muerte fue por asfixia. Ya cuando le llamaron a 911, pues ya no pudieron hacer nada por él. Aguas con esas cosas. No, con esas cosas no se juega. Si te acercas al fuego, te puedes quemar.

Así de fácil. 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

escuchas a través de José 97.5-107.1, el que manda. Fíjate cómo dicen que las canciones tienen ese poder de regresarte, ¿verdad? A los momentos en que escuchaste por primera vez esa canción. Yo me acuerdo que esa rola de Los Rieleros la tenían en una programación, en una playlist que tocaban en aquel tiempo. Te estoy hablando del 2007, 2008, por ahí 2009, que yo trabajaba de carnicero en una de estas tiendas de Vallarta Supermarket, de las primeras que abrieron allá en Fresno, porque yo sé que son muy populares aquí en el Valle de San Fernando. Yo era carnicero y esa rola la escuchaba siempre, salía como unas 10, 15 veces ahí en la programación. Ahorita me acordé que, imagínate en ese tiempo, ¿qué iba a estar yo pensando? Que vas a ser locutor en Los Ángeles, Robert. No, hombre, ni por la cabeza me pasaba. Pero pues aquí estamos, familia, aquí andamos. Y pues me siento muy honrado, muy, muy privilegiado, ¿verdad? Y también con una gran responsabilidad de estar aquí contigo a través de José 97.5-107.1. Y por eso te quiero invitar a que nos acompañes. 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

terminar con el tráfico en Los Ángeles. Pues al parecer, puede ser de que se haya encontrado una solución para el tráfico. ¿Qué, Robert? No, hombre, si ahorita aquí yo estoy atrapado. A ver, cuéntame de qué se trata. Pues fíjate que se está calando, se está implementando un programa piloto en un highway por acá en Monterey, California. Esta es la ruta 68. Déjate cuento. Fíjate que ahora usa un sistema de inteligencia artificial para controlar 9 semáforos y ajustar el tráfico en tiempo real mediante cámaras y sensores que analizan la cantidad y velocidad de los vehículos para cambiar automáticamente los tiempos de luz y reducir los congestionamientos. Si esto da resultado, puede ser que próximamente este programa, este sistema, también estaría llegando a Los Ángeles. ¿Qué te parece la inteligencia artificial? Nos podría salvar del tráfico. Voy a estar al pendiente de esta noticia, ¿eh?

0: ¡Ea, ea, ea! Y la escuchas a través de José 97.5-107.1, el que manda. A ver, ahora sí, señorita, ¿qué me estabas platicando? ¿Qué?
1: Digo que ya te estoy recomendando con vecinas y amigas que llegas a las 7 de la noche para que te escuchen.
0: Ah, eso es todo. Échamelas a todos para acá, a todas tus comadres, a todas tus vecinas. Diles, hey, allá con el Robert, sí. Es diferente, es un sabor diferente. Pónganle, denle una oportunidad, ¿eh?
1: Ajá, Robert.

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3: ¿Qué tal, mis hermanos? ¿Qué tal, mis amigos? Ha llegado un tiempo sagrado, el mes de mayo, el mes de la madre, un mes donde se honra la vida, donde se reconoce a nuestras madres, donde el corazón recuerda lo que muchas veces el tiempo ha intentado borrar, pero también es un mes donde muchas almas cargan silencios, heridas, ausencias muchas veces, amores que no regresaron, nos abandonaron, caminos que se vienen cerrando poco a poco, bendiciones que nunca llegaron. Hoy no estás aquí por casualidad, este es un llamado espiritual, este es un encuentro contigo mismo, con tu energía, con tu destino, con tu paz interior, porque así como una madre protege, así como una madre guía y lucha, hoy es el momento de que esa misma fuerza despierte dentro de ti ese interés a salir hacia adelante. Bienvenidos a este espacio radial, bienvenidos a este espacio espiritual. 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Tenemos participación activa nuevamente, hermanita, bienvenida. ¿Fecha de nacimiento o es para alguien especial?
4: Mire, es para una, no es para mí, es para una cuñada.
3: Ah, es para una cuñada suya.
4: Ella es del 7 de agosto de 1935.
3: Del año 35, 7 de agosto del año 35. Hermana, hágase, acomódese mejor para que no haya interferencia en el teléfono.
4: Ajá.
3: Acomódese mejor, que tengo que hablar algo muy en serio con usted. A su cuñada la tienen alumbrada con una veladora de cabeza negra.
4: Ajá.
3: Le tienen una fotografía chuzada con 33 alfileres de cabeza negra.
4: Sí.
3: A ella la tienen, esa fotografía la tienen enterrada.
4: Uh-huh.
3: Y a ella los martes, los miércoles y los jueves le hacen estos alumbramientos.
4: Sí.
3: Martes, miércoles y jueves le hacen los alumbramientos.
4: Sí.
3: A ella la quieren ver postrada en una cama.
4: Ajá.
3: A ella la quieren ver paralítica, muda o ciega.
4: Sí.
3: La quieren ver a ella hecha desastres y la quieren ver que, mejor dicho, no responda ni por la misma salud de ella.
4: Ajá.
3: Los médicos no le dicen nada.
4: Ajá.
3: Porque los médicos, ¿qué le han dicho?
4: No, pues dicen que es una enfermedad esa de que se les olvida las cosas, no recuerdo el nombre.
3: Alzheimer.
4: Ándale, eso.
3: Alzheimer,
4: sí.
3: le han dicho a ella que es,
4: sí.
3: No, eso no es Alzheimer, hermanita.
4: ¿No?
3: No, a ella le hicieron fue un daño.
4: Ándale.
3: A ella le hicieron fue un mal.
4: Ajá.
3: Si ustedes no vienen rápido al consultorio, hermana, esto va a avanzar más.
4: No, pues sí. Oiga, ¿y usted no lo puede curar desde aquí hasta allá?
3: Claro que sí lo puedo hacer.
4: ¿Sí?
3: Claro, pero alguien debe venir al consultorio, ¿no?
4: Ajá.
3: O sea, por teléfono, así como estamos hablando, no lo puedo hacer.
4: No.
3: No, mamita, imagínese, ¿quién cura por teléfono?
4: No, bueno, no.
3: No,

0: Llegue porque usted está encontrando el camino, usted está encontrando la luz, y la luz y el camino es muy difícil de encontrarlo. Nosotros somos personas que le garantizamos un trabajo a cualquier persona. Si nosotros le decimos que lo podemos curar, lo hacemos. Y si nosotros le decimos no podemos curarlo, también se lo decimos, mi querido hermano del alma, y si nos comprometemos. Ayer hubo mucha gente en nuestro centro espiritual, hubo cantidades de personas curándose y haciéndose curaciones milagrosas, y hubo gente que dijo, hermano, yo quiero curarme, yo vine porque yo quiero curarme. Yo también le digo a la gente, mire, no nos visite por curiosidad, no nos visite por saber qué le vamos a decir, no, porque es que usted le quita el espacio y le quita el tiempo a una persona que de verdad se quiera curar. Eso se lo digo yo de corazón a la gente que me ha visitado por curiosidad. Hay gente que me visita simple y exclusivamente porque nos quieren conocer. Yo le digo, venga, conózcame, claro que sí, pero si usted tiene un problema, venga, conózcame a mí. Pero también conozca mi trabajo, también conozca de qué manera lo puedo curar, conozca de qué manera lo puedo orientar. Diariamente hemos ayudado a muchas personas. Y yo quiero que ustedes escuchen un testimonio de fe y de agradecimiento, porque es que a diario lo que hacemos es curar, lo que hacemos es orientar y servir. Hemos ayudado a drogadictos, hemos ayudado a alcohólicos, mujeres, como me han llamado ya muchos padres, mire, padres angustiados porque las hijas trabajan y ejercen, lamentablemente lo tengo que decir, pero trabajan la prostitución y sus padres viven desesperados y angustiados porque estas mujeres muchas veces las asesinan también, las matan, caen en las drogas, en las pasiones insanas. Y vuelvo y le repito, debe abrir usted muy bien los ojos, debe usted estar atento porque muchas personas pueden estarle dañando a sus espaldas. Escuchemos pues a través de nuestro programa este testimonio de viva voz de miles de personas que siguen visitando nuestra casa consultorio.
1: Este testimonio da fe de nuestra experiencia.
2: Gracias a los maestros que he venido con ellos y he tenido bastante me ha resultado todo favorable. Yo les agradezco muchísimo y les recomiendo que pueden confiar en ellos. Están bastante bien capacitados para ayudarnos. Yo venía bastante mal, me sentía muy mal, pero ahora me siento perfectamente. Yo creo que estoy bastante bien. Le doy gracias a los maestros y le recomiendo que cualquier persona puede confiar en ellos.
3: Así hablan las personas que visitan nuestro centro espiritual.
0: Las personas que se vuelven incrédulas se convierten en sus propios verdugos. Son personas que viven amargadas, son personas que viven enfermas, son personas que viven desesperadas y son víctimas, son los primeros en ser víctima de la maldad causante, de las desgracias, de las malas energías, de las malas vibras. Es por eso que yo le hago ese llamado a los incrédulos, a los no crédulos. Eso sí, visíteme con fe, visíteme con ganas de curarse, visíteme con ganas de solucionar un problema, no me visite por curiosidad. Eso sí se lo digo a usted, mi querido hermano del alma. No me visite por curiosidad. Más llamada, más comunicación. ¿Cómo me le va, hermanita?
4: Pues aquí un poco preocupada.
0: Vea, bájeme el volumen al radio, ¿sí?
4: Bájale.
0: Bájeme el volumen al radio. Bájeme el volumen al radio.
4: Sí, ya está todo bajado.
0: Eso, hermanita. Regáleme la fecha de su nacimiento.
4: Mire, es de una hermana.
0: Es una hermana suya.
4: Sí, es del 26 de mayo del 70.
0: Del 26 de mayo del 70.
4: Ajá.
0: Uh-huh. Ella viene presentando muchas dolencias todo el cuerpo.
4: Sí, de todo su cuerpo.
0: A ella le vienen doliendo las piernas, a ella le vienen doliendo las manos.
4: Sí.
0: A ella se le viene entumiendo una pierna más que la otra.
4: Sí.
0: A ella viene acelerándosele y viene sintiéndose muchas veces triste.
4: Ajá.
0: Viene sintiéndose muchas veces desesperada, angustiada.
4: Sí.
0: No se halla en ninguna parte.
4: Así es.
0: A veces quiere cerrar las puertas y salir corriendo.
4: Uh-huh.
0: El sistema nervioso lo tiene alterado.
4: Sí.
0: Porque ella siente un desespero, una angustia y empieza a sudar.
4: Sí.
0: ¿No ha hablado usted con ella de esto?
4: El otro día la que habló con ella fue una hermana.
0: Sí.
4: Porque se dijo el otro día, pues sí nos asustó, ¿verdad? Porque ella decía que ella mejor quería morirse.
0: No, imagínese, lo que pasa es, a ella la han trabajado.
4: Sí.
0: A ella le han hecho un trabajo de maldad y de hechicería.
4: Ándele.
0: A ella la tienen trabajada con, mejor dicho, mire, le voy a decir algo poquito, ¿no?
4: Ajá.
0: Agarraron un animal, el cual no puedo nombrar en la radio.
4: Sí.
0: A ese animal le abren la panza.
4: Ajá.
0: Y meten el nombre y una fotografía de ella.
4: Ándele.
0: Cosen nuevamente el animal y lo dejan ir. Ese es el trabajo que le hicieron a ella.
4: Ándele.
0: A ella la tienen trabajada, la tienen dañada y el animal, mire, cuando el animal se va secando, ella también.
4: Sí.
0: Cuando el animal

0: siente nervios, ahí es donde ella siente nervios. O sea,
1: Ándale.
0: todo lo que haga el animal, todo lo siente ella.
1: Sí.
0: Esto hay que hacer, a ella hay que hacerle un trabajo urgente.
1: Ajá.
0: A ella hay que hacerle un trabajo ya.
1: Sí.
0: Yo necesito que ustedes se pongan rápido, hermana.
1: Ajá.
0: Vengan a nuestro consultorio porque ella hay que trabajarla.
1: Ándale. ¿Y dónde está ubicado? Es que yo lo oí en el radio, pero no alcancé a notar la dirección.
0: No, ahorita que ya colguemos,
1: Ajá.
0: ahorita que terminemos la llamada,
1: Sí.
0: usted escucha la dirección.
1: Ándale, sí, no, es que ya estamos desesperadas porque ya la trajeron en los hospitales.
0: No, no, no, no, no, no me la lleve más a hospitales porque ahí la van a empeorar más. No
1: Ajá.
0: ve que le van a dar medicina y es peor.
1: Sí.
0: Si a una persona que tenga un daño, si le dan medicina es peor.
1: Sí.
0: Entonces no me la lleve más a los hospitales. Trate de traérmela y si no me la puede traer, entonces límpiela como digo yo. Mire,
1: Sí.
0: yo siempre le digo a las personas, si tienen un familiar enfermo, límpielos con un algodón.
1: Sí.
0: Completamente limpio, sin agua, sin alcohol, sin nada. Pásele el algodón por todo el cuerpo. Y ese algodón me lo trae a mi consultorio. El algodón, ¿qué pasa? La gente, cuando usted suda, usted emana de su cuerpo
1: Sí.
0: como una agüita, como un sudor. Ese sudor queda impregnado en el algodón. Y por medio de ese sudor es que nosotros le hacemos a la gente la curación. Por eso
1: Ándale.
0: yo le digo a la gente y le digo a las personas, cuando tenga un familiar enfermo que esté postrado en una cama y no pueda llegar a mi consultorio, límpielo con un algodón.
1: Ándale, sí, porque yo incluso yo ayer la vi
0: Sí.
1: y estaba muy bien ahí platicando con nosotros y de repente le dijo al esposo, vámonos.
0: De un momento a otro le entró el desespero.
1: Sí, de un momento a otro y
0: Claro.
1: luego le dijo Arturo, cálmate mujer, ahorita nos vamos, le digo que nos vayamos. Y así, o sea, así muy desesperada.
0: Sí,
1: Y
0: no es
1: ya pues lo
0: esto.
1: que hizo fue el esposo llevársela. Pero momentito antes yo le había dicho que yo había escuchado a usted en el radio, ¿verdad? Y le digo, y hay mucha gente que da sus testimonios, Rosa. Vamos, pues no sabe más, hombre, que te digan si es enfermedad buena o qué,
0: Claro.
1: ¿verdad?
0: ¿Y ella qué dijo?
1: Y ella dijo, sí, luego, pero haga de cuenta que, pues usted de saber, casi me ignoró, ¿verdad?
0: Es que lo que yo estaba, ahorita estaba tratando un tema de la gente incrédula, ¿no?
1: Ajá, sí.
0: Estaba tratando el tema de que ahorita los brujos, las pitonisas, le
1: Ajá.
0: hacen el daño a la persona y la vuelven incrédula.
1: Ándele.
0: ¿Para qué la vuelven incrédula? Pues lógico, para que no se cure.
1: Sí.
0: Para que no crea en estas cosas y no encuentre dónde curarse.
1: Sí. No, pues yo digo que hoy a lo mejor hoy mismo voy hasta su casa.
0: Bueno, va a hablar con ella, hable con ella y dígale que
1: Sí.
0: lo de ella no es natural, que nos visite urgente.
1: Ah, bueno.
0: Que nos visite urgente, ¿oyó?
1: Es una sola consulta por llamada, ¿verdad?
0: Sí, señora, es una sola consulta por llamada porque
1: Bueno.
0: usted sabe pues que son 30 minutos que no me
1: Sí,
0: alcanzan, ¿oyó?
1: bueno, ahorita me pasa la dirección, por favor.
0: Voy a pasar la dirección inmediatamente.
1: Ok.
0: Que esté muy bien.
1: Igualmente, maestro, hasta luego.
0: Seguimos adelante con las ayudas espirituales. Mire, tenemos que protegernos, tenemos que saber cómo nos vamos a proteger, porque todos los días estamos viendo hambres, todos los días estamos viendo necesidad, todos los días estamos viendo que la envidia viene aumentando cada día más, porque cada día vemos más destrucción y en pocas palabras, los que le venía diciendo, la situación de la humanidad será tan desesperante que muchos, muchos, pero muchos hermanos optarán por quedarse postrados en una cama, por acabar muchas veces ya derrotados, antes de tener que soportar la enfermedad, la injusticia social. Muchas personas optarán por decir, ya no, no me hago ninguna ayuda, ya no me hago nada, porque ya me voy a quedar así. Mucho cuidado con esto, mi querido hermano del alma, mucho cuidado con esto. Porque yo desde aquí, desde la radio, le recomiendo y le digo a usted, es mejor vivir en paz. ¿Quién no quiere vivir sin problemas, sin necesidades? ¿Quién quiere vivir disfrutando de todos los dones de la naturaleza? Vuelvo y le digo, mire, se están viendo problemas, se están viendo destrucciones, desolaciones, enfermedades cada día más peligrosas, porque todos los días vemos enfermedades más peligrosas y todos los días vemos que la naturaleza va cambiando. Por eso muchos seres humanos el día de hoy se lamentan. Por eso muchas personas hasta maldicen una situación. Pero yo le digo a usted, hermano, con lamentarnos, con maldecir, no vamos a conseguir absolutamente nada. Precisamente esto es lo que yo hago y le digo, mire, precisamente mi querido hermano del alma,
2: Cada vez que usted tenga un problema, cada vez que usted tenga una desilusión, cada vez que usted tenga una enfermedad, usted, mi querido amigo del alma, debe saber soportar. Y vuelvo y le digo, aquí estamos con la capacidad única, porque nuestra capacidad la tenemos dispuesta y la tenemos para dársela a todos ustedes. Una capacidad la cual por muchos años de recorrido hemos tenido. Yo le digo a usted, mi querido hermano del alma, yo le digo a usted, mi querida amiga, mire, desde el comienzo de la humanidad puso al hombre, es decir, Adán, en un pedestal y en un sitio privilegiado. Era el paraíso, un sitio donde Adán podía disfrutar de todo lo que nuestro padre le proporcionaba, pero le colocó una tentación. Adán cayó en ella, vino entonces el castigo, el destierro y la lucha, y esa misma lucha que libró Adán, la tenemos que librar hoy nosotros aquí en la tierra. Entonces, ¿por qué detenernos? ¿Por qué frenarnos? ¿Por qué, mi querido amigo del alma, caer ante el primer obstáculo? ¿Por qué, mi querido amigo del alma, dejarnos vencer por las enfermedades? ¿Por qué dejarnos vencer por las tentaciones, por el alcohol? Vamos es para adelante, mis queridos amigos, sin detenernos, sin pensar en el fracaso. Pero si nosotros hacemos algo por romper esas barreras, podemos llegar, como lo digo todos los días, a vivir a plenitud, a vivir bien, completamente felices. Si usted, hermano, quiere vivir vigoroso, lleno de mejores posibilidades, lleno de alegrías, lleno de buenos augurios, si usted quiere vivir a plenitud con su pareja, si usted quiere vivir, mi querido hermano del alma, completamente sano, lleno de vida, si usted quiere vivir bien con las personas que tiene a su alrededor, debe buscarnos, debe consultarnos. Muchas personas
0: buscan las formas, elementos, ayudas espirituales para vivir bien, para tener un buen amor. Ese amor bello y maravilloso que todos soñamos, sí se puede, claro que sí, pero debemos buscar, debemos entender que hay alternativas de vida para encontrar ese amor perdido. Yo le hago ese llamado a usted que me está escuchando desde aquí, desde la estación radial, desde los micrófonos. 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Mes de la madre. Mes de mayo, mes especial. 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
2: Hay hombres y mujeres que se encuentran mal, sentimentalmente hablando. Personas que viven en una casa como si vivieran en un campo de batalla, peleándose los unos con los otros. Hay hombres y mujeres que deben soportar la enfermedad. Hay gente que se debate entre la vida y la muerte a consecuencia de enfermedades mortales, pero hay personas que en este momento se debaten entre la vida y la muerte por males impuestos. O sea, porque a usted lo han programado o porque a usted lo tienen trabajado, porque la envidia se ve más que la propia caridad, porque la maldad de las personas y el corazón nefasto de los seres humanos los incita a eso. Y yo les digo desde aquí, desde esta prestigiosa emisora, no somos monedita de oro para caerle bien a todo el mundo. Hay hombres que lloran, mujeres que sufren ante las penas de amor. Hay hombres que se encuentran sumergidos ante la tristeza de que su ser querido los ha abandonado. A ustedes, mis queridos hermanos del alma, les hablo porque ustedes van a ser reivindicados bajo las leyes divinas. Hay personas que en este momento no han podido progresar, no han podido ser felices. ¿Por qué? Porque sus enemigos se han ensañado y han recurrido a la maldad, han recurrido a la gente inescrupulosa, a las brujas, las pitonisas que ya las estamos atacando.
0: Yo les invito, mis hermanos, para que ustedes puedan volver a tener nuevamente esa fe intacta y esa esperanza y que vuelvan a reírse o que vuelvan a ser felices. Porque ante las dificultades que se nos vengan presentando en la vida, tenemos derecho a tener una bonita familia, un bonito hogar, un hermoso y próspero trabajo, porque así lo llamo yo, porque debemos tener armonía en nuestro trabajo, porque si no tenemos paz, felicidad, no vamos a poder desarrollarnos bien en nuestro comportamiento o en nuestros quehaceres. Así que, hermanito, hermanita, usted está invitado a pasar del mundo de los vencidos al mundo de los vencedores, al mundo de las personas que hoy por hoy gozan de buena salud. 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En este mes de la madre te invito para que tú te comuniques, para que tú me llames, para que tú participes de mi programa. 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Llegamos al final de nuestro programa. Llegamos al final de este maravilloso encuentro espiritual. Estamos en el mes de la madre, un tiempo donde el amor debería florecer, donde la unión debería fortalecerse. Pero si en tu vida lo que hay es tristeza, distancia, enfermedad, mala suerte, malas energías, este programa es una señal clara que necesitas ayuda, pero ya. No ignores lo que estás sintiendo, no sigas cargando lo que te está robando, quitando la paz. En este mes de la madre no tiene que ser uno más. Puede ser el mes donde recuperes el amor, donde sanas tu energía y donde vuelves a levantarte con fuerza. Nosotros, a través de este programa, estamos listos para guiarte, pero el paso más importante es el que tienes que dar hoy. 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Recuerda, no lo dejes para después. Las oportunidades no se repiten y el tiempo no espera. Haz que este mes de la madre sea recordado como el momento en que todo cambió en tu vida. Marca ya, tu destino está llamando a partir del primer momento que te comuniques conmigo. Gracias por escucharme, gracias por participar, gracias por llamarme. Hasta un próximo encuentro. Bendiciones para todos.
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3: Usted que me escucha, reciba desde aquí, desde la radio, mi abrazo fraternal a la distancia. Quiero llevarlo hacia la verdadera felicidad. Quiero y deseo que usted encuentre el amor perdido. 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Este es un programa de preguntas y respuestas. Bienvenido, bienvenida. Fecha de nacimiento es tan amable.
4: 12.
3: ¿Sí?
4: De septiembre.
3: ¿Sí?
4: De 1970.
3: 70. Por el timbre de su voz lo veo muy preocupado, lo veo desilusionado, lo veo angustiado. Tiene 3 hijas y un niño. Y cuénteme algo, hermano. Usted en este momento, perdóneme que le diga, pero se siente solo, ¿verdad?
4: Demasiado solo.
3: Se siente triste, se siente solo. Usted no sabe qué hacer.
4: Sí, sí es verdad.
3: Amigo, lamentablemente hay gente que se ha interpuesto en la vida suya, no lo han dejado ser feliz y por eso usted siente un vacío por dentro, ¿verdad?
4: Sí.
3: Usted se siente triste, usted a veces piensa que para qué vivir, para qué hacer las cosas, si de verdad no tengo mi familia a mi lado. ¿Es verdad o no?
4: Sí, es cierto.
3: Hermano, amigo, tengo en mi consultorio los elementos de apoyo, tengo todo lo necesario para ayudarle a que usted viva en paz en su hogar, a que usted vuelva a ser la persona que era antes, pero debe visitarme.
4: Ok.
3: Lo esperamos en nuestro consultorio. Entre más rápido trabajemos, mucho mejor.
4: Ok.
3: ¿Estamos de acuerdo?
4: Ok, sí, está bien.
3: Que tenga un bonito día.
4: Igualmente, gracias.
3: 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Quiero que escuchemos testimonios de miles de hermanos que siguen visitando Curanderos de Fe.
5: Mire, yo tengo 53 años y tengo 8 años de haber estado enferma. Pues sí, padecía dolores en mi cuerpo, de los pies me hormigueaba, me ardían, no dormía en la noche, me sentía mal, en la noche me sentaba, lloraba y pues yo pensaba que decía que será de mí, ¿verdad? Yo en la noche me salía para afuera, le pedía a Diosito que mejor me quitara la vida, que yo ya no quería vivir por lo que yo sentía, muy mal. Yo anduve con doctores, análisis, todo me hacían, me decían que estaba bien, me daban medicamento, yo, pues, ¿verdad?, pastillas en la mañana, pastillas al mediodía, en la noche, y yo de cuenta que no me tomaba nada. Yo muy mal que me sentía. Pero como escuchamos por el radio, no, ya vinimos y gracias a Dios que, ¿verdad?, que he estado bien de un mal puesto que me habían puesto. Pero primeramente Diosito del cielo y luego él, que yo ya he estado bien.
3: 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Llegamos a la parte final de nuestro programa. Las cartas del tarot pueden mostrar lo que está pasando en su destino. Pueden revelar bloqueos, energías negativas, daños y también las oportunidades que nuestro Señor y el universo tienen preparadas para usted. 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Llegamos a la parte final. Vuelvo y le repito, mire, no se quede con esa incertidumbre en su cabeza. Permítame ayudarle, permítame orientarle. Podemos juntos buscar una solución espiritual para su vida a través de nuestro programa. Que nuestro Padre Celestial siempre bendiga su hogar, siempre bendiga su salud, siempre bendiga su amor y su camino. Y recuerde que su llamada puede ser el primer paso para cambiar su destino. Hasta mañana. Bendiciones para todos.
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1: Bienvenidos a su programa, La Voz de los Milagros. Hoy contamos con la presencia de un maestro de la Orden del Templo de los Milagros, altamente capacitado en prácticas curativas tradicionales. Es experto en el conocimiento de plantas medicinales, la armonización de los chakras y los rituales de limpieza y purificación. A lo largo de este episodio, descubrirán cómo prevenir y sanar influencias negativas como el mal de ojo, el mal espíritu, mentizadas y ataduras o dominaciones espirituales. Además, nos compartirá cómo obtener beneficios en amor, salud y prosperidad, y la valiosa habilidad de descubrir al enemigo oculto que puede afectar su bienestar. 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
2: Bueno, sagrada familia, saludo fraternal y a esta hora, hermanito, como siempre, ya ustedes han tenido la costumbre de prepararse para escuchar un programa de sabiduría. Alguien que venga a enseñarles, hermanos, que sí hay maneras de alcanzar el éxito y la prosperidad. Créanme, hermanitos, que entre la humanidad, Dios, durante siglos, hermanitos, en Cristo de la antigüedad, ha dejado un sinnúmero de secretos y los ha dejado siempre en las plantas y en los secretos de la madre naturaleza, en los metales, hermanitos, en Cristo, y también en seres humanos a los que le da un don especial de sanación. 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Vamos a las primeras llamadas telefónicas. Tiempo real, vamos con oyentes de Santa Ana al aire.
3: Sí, bueno.
4: Sí, bueno.
3: Hermanita, en el nombre de Cristo, ¿es la primera vez que usted se comunica?
4: Sí.
3: Bueno, mi querida hermana, le agradezco la sintonía. Como siempre, estamos con oración, con poder. Aquí tengo el arcángel, mi querida hermana. Tengo, mi querida oyente, a la Virgencita de Guadalupe. Tengo una túnica de color blanco y tengo mis cirios encendidos para concentrarme en su problema. Regáleme su fecha de nacimiento.
4: ¿Qué es de mi pareja? ¿No hay problema?
3: Es por su esposo.
4: Sí.
3: Correcto, hermanita, no hay problema. Con la fecha de nacimiento atendemos su caso.
4: Y el 27 de octubre del 72.
3: Bueno, colóqueme mucha atención, hermanita, en Cristo de la fe. Esta fecha de nacimiento revela lo que es una persona con un desequilibrio, es decir, una persona que mantiene intranquila, una persona que no es feliz consigo mismo, una persona que de un momento a otro se malhumora, cambia y todo es pleito y conflicto con quien es su pareja. ¿Es correcto esto?
4: Sí, maestro.
3: Bueno, dese cuenta, mi querida hermana, que el poder de la clarividencia no engaña. Esta mentalización a través de su fecha de la fecha de nacimiento de su esposo nos deja captar y ver que él ya no es el hombre que era antes, que él de un momento a otro ha cambiado y que ahora vivir con él es casi que un problema, ¿cierto?
4: Cierto, maestro.
3: Platíqueme cómo son las actitudes, las reacciones, cómo es el trato. Cuénteme, quiero escuchar su voz, hermana.
4: Pues a veces hay días que él está bien, o sea, siempre me dice que me ama, que me quiere, que quiere vivir todo el, ahora que sí, el resto de la vida conmigo. Y bueno, a otro día ya amanece con un humor muy pésimo que no entiendo la verdad por qué reacciona así.
3: Hijita, hágame un favor, quítese de ahí del estéreo radio modular porque hace interferencia, por favor. Escúcheme por su teléfono y no por el radio. Bájele o apáguele, por favor, hermanita, que es muy importante lo que tengo que revelarle.
4: Sí, gracias, maestro. ¿Ya?
3: Colóqueme atención, hermana, aquí el problema no es de su pareja. Resulta, mi querida oyente, que hay un hombre de nombre Lupe, o le llaman Lupe, mi querida hermana, y es quien está detrás de que él viva en el mal humor, porque él desea su infelicidad. Es por eso, mi querida hermana, que usted en la vida no recoge sino tristeza. Usted, mi querida oyente, se dan cuenta que en vez de ir para arriba, van para abajo. Se la vive ensalados, el dinerito no le rinde. Por más esfuerzos que hay, se les va, se les espuma como el agua entre las manos. ¿Es cierto o no es cierto?
4: Sí.

0: Bueno, entonces ahorita...
1: Desconozco a esa persona.
0: Bueno, entonces ahorita, mi querida hermana, le voy a decir el apellido en que en la línea la voy a dejar con un maestro, porque temo por la seguridad, mi querida oyente, de su curación. Yo le puedo cambiar a su esposo porque sé hacer un ritual de transformación. Necesito, hermanita en Cristo y de la fe, que me haga el favor y me consiga agua bendita, un Cristo metálico, una botella de alcohol y una veladora blanca de vaso. ¿Podría usted traerme esto a mi templo de sanación el día de mañana?
1: Sí, maestro, ¿a qué hora?
0: Claro, hermanita en Cristo y de la fe, desde las 9 en punto de la mañana hasta las 6 de la tarde estoy atendiendo. A usted podré recibirle a las 11:30 de la mañana ahí, mi querida hermana, en mi domicilio.
1: Sí, ok, maestro.
0: Vaya con fe y verá que podemos romper cualquier atadura, pero el compromiso es que cuando usted se cure, su pareja cambie, le dé dinero, haya felicidad, vuelva el amor, la estabilidad y la armonía, usted me hable a esta estación radial y me dé un agradecimiento, ¿correcto?
1: Sí, maestro, muy amable, que Dios los bendiga a todos.
0: Dios la bendiga a usted. Dios Padre Celestial la proteja hoy, mañana y siempre. Un abrazo.
1: Gracias, maestro.
2: Vamos con otra llamada más.
0: Sí, bueno. Un saludo especial, mi querido oyente, de parte de este humilde servidor que está aquí para entregarle a usted una orientación honesta y profesional. ¿Es la primera vez que usted me llama?
3: Sí, es la primera vez que le llamo, maestro.
0: Correcto, hermanito. ¿Y usted anteriormente había hecho algún tipo de consulta por su vida o es la primera vez?
3: Es la primera vez que le llamo. Bueno, una vez fui hace mucho tiempo que estaban dando una consulta gratis en un centro así de curación. Y fui, que se llamaba Fe y Esperanza, creo. Y me dijeron que me curaban, o sea, que tengo una enfermedad visual. Pero pues no, yo no tenía dinero para ir, pues, o sea, como no trabajo, ¿verdad? Y los doctores pues no me dan esperanzas, y luego ya la mera hora me dicen que no hay nada, o no hay consultas, y ya no alcanzo y todo eso. Y quería ver qué me decía usted.
0: Hermanito, regáleme la fecha suya de nacimiento, por favor.
3: 9 de noviembre del 64.
0: Del 64, ¿cierto?
3: Sí.
0: Colóqueme mucha atención, hermanito en Cristo, porque usted es de esas personas que yo felicito. Usted, a pesar de no tener recursos económicos, usted ha buscado donde le puedan ayudar, ¿cierto?
3: Sí.
0: Esto, hermanito, es muy bonito porque créame que no todo es dinero en la vida. Créame, mi querido hermano, que he recibido personas en mi templo de sanación ricas, millonarias, pero sin fe. Y esto, mi querido oyente, el que no tiene fe está prácticamente perdido, y cuando se encuentra en un camino de angustia o desesperación, cree que el dinero es la solución. Lo felicito, hermanito, porque en este día se podrá encontrar orientación y refugio. Déjeme platicarle primero que todo, hermanito, y decirle que lo que usted padece en su cuerpo es una enfermedad congénita. No sé si de pronto los doctores le habrán platicado que usted, mi querido oyente, tiene una catarata y es lo que no le da a usted una posibilidad visual en su ojos, ¿cierto?
3: Sí, cierto.
0: ¿A usted lo han operado, hermano?
3: No, nunca.
0: Bueno, hermanito, colóqueme, mi querido hermano, atención. Su enfermedad es completamente natural. ¿Oyó? Usted no está siendo víctima de daños, usted no está siendo víctima de brujería. Usted, mi querido hermano, ha tenido una depresión psíquica, en su vida, lo cual lo ha ido llevando a la desesperación, a la angustia, porque usted prácticamente que se siente ya una persona inútil, ¿cierto?
3: Sí.
0: Usted ya no puede trabajar, usted casi que no puede ver por sí mismo, ¿cierto, hermanito?
3: Cierto.
0: Y esto es lo que lo tiene a usted un poco desesperado. Colóqueme mucha atención, mi querido oyente, porque para Dios nada es imposible. Usted necesita reactivar su fe, mi querido hermano, y concretarse en el camino espiritual para que, mi querido oyente, a través de la oración, se vaya de usted todos esos malos pensamientos que están haciéndole la vida imposible. Yo le voy a pedir el favor que venga a mi templo de sanación, porque usted lo que no tiene es suerte en su vida y nunca la ha tenido, ¿cierto o me equivoco?
3: Cierto, maestro.
0: Usted nunca ha podido hacer la suya, nunca ha podido salir adelante. Aparte, pues enferma, pues usted prácticamente, hermanito, se desespera. Hay gente que nace para ser estrella y otros para ser estrellados. Este es su caso, hermanito, no ha tenido suerte y debido a tanta enfermedad, pues su vida se ha ido desboronando, se le ha ido como el agua entre las manos. Esto genera tristeza y créame que es normal, porque el que vive enfermo, el que vive sin dinero, pues vive triste y no quiere saber nada de la vida. Yo le voy a pedir el favor que me visite de manera gratuita. Ahí tengo agua bendita del río Jordán, donde fue bautizado nuestro Señor Jesucristo. Le voy a entregar una piedra del monte Gólgota, mi querido hermano, completamente

0: gente rezada y bendecida. Vamos a orar, vamos a hacer, mi querido hermano, un camino en el cual vamos a construir felicidad, prosperidad, y vamos a entender y a comprender que hay cosas en la vida, mi querido hermano, que se atraviesan, pero que tenemos que superarlas e ir hacia adelante. Créame que no es el único con este problema o con esta situación. Usted, mi querido hermano, con el favor de Dios, se va a curar y a sanar, y va a ver que va a haber una mano sanadora, una persona que le va a ayudar, y usted, mi querido oyente, se va a poder realizar su operación de esa catarata. Eso sí, vaya a mi templo de sanación, le voy a regalar, le prometo, esta agua bendita del río Jordán, con la cual se va a tallar su cuerpo en un proceso místico de oración, y después, mi querido hermano, la piedra del Gólgota, de este monte donde fue crucificado nuestro Señor Jesucristo, se la voy a regalar para que la porte en una bolsita de color verde en el lado derecho de su cuerpo. Esto va a ser un cambio rápido. Se va a sentir una irradiación pronta, positiva, como muchas de las personas que me escuchan en la radio y preparan al inicio de este espacio radial su vasito de agua, me lo dicen. Hay gente que me visita en el templo y dice, yo me lo tomo, maestro, y me siento mejor. Asimismo, va usted a experimentar una situación, se le van a abrir los caminos y se va a curar y a sanar. Cuando usted se sienta mejor, le voy a pedir el favor que me llame a esta estación radial y me dé las gracias. Hermanito, le he dicho la verdad, le he mentido.
1: No es cierto, maestro.
0: ¿Así ha sido su vida?
1: ¿Cuándome?
0: ¿Así ha sido su vida?
1: Así ha sido mi vida siempre, sí. Desde chico sufrí mucho y pues un tiempo sí pude trabajar y ahora otra vez volví a recaer, sigo en la pobreza, ¿verdad? Y todo triste.
0: Bueno, hermanito, entonces vea, yo le voy a pedir que vaya el día de mañana, la consulta es gratuita, no se preocupe por dinero, preocúpese porque le ayuden. 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Eso sí, lléveme agua, mi querido hermano, natural, por favor, un litro de agua natural, un pañuelo blanco, porque vamos a colocar esto en sus ojos y hacer, mi querido hermano, una limpia cabalística periespiritual para que al menos usted tenga un alivio momentáneo, ¿correcto?
1: Muy bien, maestro.
0: Bueno, vaya con fe, vaya con devoción, hermanito, que en este día usted, créame, que Dios lo puso en el camino, ya que tanto pidió usted, mi querido hermano, créame que fue escuchado y hoy ha encontrado la llave que lo va a llevar a la puerta de la felicidad. Un abrazo, hermanito, que gracias, Dios lo bendiga.
1: Igualmente, gracias a Dios.
2: 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Vamos con otra llamada más.
0: Sí, bueno.
3: Bueno.
0: Sí, bueno, hermanita, es la primera vez que usted se comunica con este servidor o anteriormente me había consultado o me había hablado.
3: No, es la primera vez.
0: Bueno, hermanita, recibo una santa y poderosa bendición. ¿Cuánto tiempo tiene usted escuchando este espacio radial?
3: Hace como tres o cuatro días. O sea, siempre lo escucho, pero no es ahora, pues.
0: Bueno, hermanita, como siempre, usted recuerde que Dios, mi querida hermana, coloca a la persona dependiendo la petición que se pida. Usted ore, pida con fuerza y siempre habrá una solución. Regáleme una fecha de nacimiento suya.
3: El 19 de julio del 58.
0: ¿19 de qué?
3: Julio.
0: ¿Del 68?
3: 58.
0: 58. Coloque mi atención, hermanita, estamos en un encuadramiento periespiritual y estamos, mi querida oyente, logrando ver que hay cierta, mi querida hermana, energía que le pesa. Mi querida oyente, las energías, las cargas pesan, así como a la gente le pesan los problemas, las deudas y las enfermedades. No se puede ser feliz, mi querida hermana, con un dolor latente constante, sea por salud, o sea por sus familiares, o sea, mi querida oyente, porque en la vida no le salen las cosas como uno lo desea. Así no se puede ser feliz. Aquí, mi querida oyente, la vida suya ha venido teniendo un desequilibrio. Sé, mi querida hermanita, que usted ha experimentado lo que se llama un bloqueo, y prácticamente, mi querida hermana, usted ha perdido un poco, mi querida oyente, como las ganas de salir adelante debido a que ha intentado múltiples tratamientos y no ha encontrado resultado. Aquí capto, mi querida hermana, enfermedad y debilidad en su cuerpo. ¿Es cierto esto, hermanita?
3: Sí.
0: ¿Qué es lo que experimenta usted, hermanita? Cuénteme, platíqueme.
3: Ay, pues mucho cansancio, enfermedad y más que nada, y pues económicamente pues no se puede.
0: Correcto, hermanita. Sé que usted se ha sentido bloqueada. ¿Qué es lo que usted siente dentro de su cuerpo? Ardor, dolor.
3: Dolor.
0: ¿En qué parte, mi querida hermana?
3: Acá de la cadera, en el lado derecho.
0: ¿En el lado derecho?
3: Hasta abajo, hasta el pie.
0: Correcto, hermanita. Es como una corriente que arranca y recorre todo su cuerpo, sí, causándole a usted una tensión constante. Usted, dígame, ¿ha hecho tratamientos, ha tomado, mi querida hermana, medicinas, ha buscado especialistas y doctores y no ha encontrado sanación, ¿cierto?
3: Sí.
0: ¿Se ha hecho limpias, barridas, hermanita? ¿Ha ido a visitar algún espiritista, alguna persona?
3: No, hasta ahorita no.
0: O sea, hermanita, que usted no sabía que usted era víctima de un bloqueo, de una energía contraria que le estaba debilitando y afectando su vida, ¿cierto?
3: No sabía.
0: Bueno, hermanita, se crea que mucha gente no lo sabe. Yo he atendido personas que han pasado, según, tomando disque tratamiento que para la diabetes, y cuando se dan cuenta de que no es diabetes se sorprenden, cuando se dan cuenta que es un daño. La brujería, mi querida hermana, así, mi querida oyente, como hay síntomas, como lo son los síntomas de la gripa o ciertos síntomas de diferentes enfermedades que son alertas, es decir, le despiertan a uno para saber que el cuerpo no está bien. ¿Sí me entiende, hermanita?
3: Sí.
0: Asimismo, hay daños, maleficios, mi querida hermana, con la misma sintomatología. Y la gente dice, tengo un dolor de cabeza, debe ser por estrés, y así se la vive, así se la pasa, cuando de un momento a otro ve que todo en la vida se acaba y dicen, eso no es normal. Ahí reaccionan de manera rápida. Mi querida oyente, es lo que ha pasado con usted. Durante mucho tiempo ha estado en enfermedad, ha estado en dolor, le ha ido mal económicamente en el dinero, mi querida hermana. No le rinde, no le luce. Prácticamente usted ya la vive alcanzada y casi, casi, mi querida hermana, que ya ni para sus tratamientos tiene, ¿cierto?
3: No, sí, cierto.
0: Bueno, hermanita, aquí hay poder, hay sabiduría y ganas. 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Tenemos grandes secretos porque somos conocedores en las plantas, en la madre naturaleza, y esto, mi querida hermana, nos da a nosotros un potencial y una sabiduría para tratar cualquier persona con diversas dolencias o problemas. Por eso yo le pido, hermanita en Cristo y de la fe, que en este día se consagre en la fe, mi querida hermana, de que este servidor le pueda curar y sanar. Yo ahí en mi planta, en mi templo, perdón, le voy a regalar, mi querida hermana, un extracto, un ungüento que le va a servir bastante, mi querida hermanita en Cristo, y le va a potencializar su cuerpo, dándole energía positiva y creando una barrera defensiva ante tanto dolor y sufrimiento. Eso sí, tiene que ir a mi templo de sanación, ahí le voy a regalar este extracto hecho y preparado a través de agua bendita de Río Jordán, de un cuarzo, mi querida hermana, y también, mi querida oyente, de varias plantas preparadas para la curación y la sanación. Esto solo lo tengo en mi templo, ya que estas plantas las traigo unas de África, otras del Brasil, y se las voy a regalar. Así que, hermanita, si usted tiene fe, puede encontrar sanación. Yo quiero, hermanita, que usted me platique si anteriormente había hablado conmigo.
3: No.
0: Es la primera vez.
3: Sí, es la primera vez.
0: ¿Le he dicho la verdad?
3: Sí.
0: ¿Sí siente usted todas estas molestias que he captado a través, mi querida hermana, de mi visualización?
3: Sí.
0: Bueno, hermanita, en el nombre de Cristo, ¿usted tiene alguna duda, alguna inquietud?
3: Pues no, nada más necesito pasar a que usted me dé lo que me va a dar.
0: Claro, hermanita, con el compromiso de que cuando se cure y se sane me llame en vivo y en directo y me dé un agradecimiento. Yo, sí, así se le paga a este servidor. A mí, mi querida hermana, no me vayan a llevar joyas, no me vayan a llevar nada, porque yo no soy un banco, una corporación. Vaya a curarse, vaya a sanarse. Si hay que hacer velación, iluminación, oración, hágala conmigo. Si hay que luchar, conseguir materiales, hagámoslo juntos. Pero lo importante es que la gente se dé cuenta dónde está la diferencia en las verdaderas ayudas, ¿oyó?
3: necesita.
0: Hermanita, alístese para escribir mi dirección, mi domicilio, para que el día de mañana vaya a consultar y a recibir, mi querida oyente, este regalo que le va a dar este servidor para aliviar su existencia, ¿correcto?
3: Está bien.
0: Un abrazo, Dios me la bendiga.
3: Sí, igualmente, gracias a Dios.
4: Nunca desacredites tu intuición. No estás paranoico. Tu cuerpo puede captar malas vibraciones. Si algo muy profundo dentro de ti te dice que algo no está bien acerca de una persona o situación, confía en ello.
2: Recuerde, hermanitos, que en esta vida hay que buscar ayuda, no nacimos aprendidos, debemos consultar. Muchas personas callan, muchas personas, hermanito, como dicen por ahí, tragan entero, no dicen nada, no comunican, y así como van a poder recibir ayudas. Hay personas enfrentando envidiosos que los han conjurado, mis queridos hermanos, nigromáticamente, y los han colocado o los tienen en situaciones de fracaso permanente, de enfermedad, de dolor. Si usted no se quita el lodo, las cargas pesadas, toneladas de maldad sobre sus, mis queridos hermanos, cuerpos, familias, negocios y hogares, no va a poder caminar, va a andar doblado por la vida, y es decir, no podrá ver el éxito ni la prosperidad. Mire, piense si el esfuerzo, el sacrificio, hermanito, el resultado que usted tiene es lo que realmente quiere. No, muchos de ustedes saben que están dando más y recibiendo menos. 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Me despido, que Dios y la Virgen me lo bendiga hoy, mañana y siempre. Ahí quedo atento. Soy su hermano amigo, Salvador de los Milagros.
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1: Corría el tren por las vías en búsqueda de las estaciones a las que se acercaba sin cesar. Entre el bullicio que había en el pasillo, nadie se dio cuenta de un joven que estaba sentado con el rostro entre las manos. Cuando levantaba el rostro aquel joven, se veía en él las huellas de la tristeza, el desencanto y la preocupación. Después de varias estaciones, un señor ya mayor que estaba sentado frente a él se animó a preguntarle cuál era el motivo de su turbación. Verá, cuando yo era joven, señor, era muy rebelde y no le hice caso a mi madre que me aconsejaba a dejar a las malas compañías. En una de esas andanzas mías, en una pelea, maté a una persona. Fui juzgado y condenado a 10 años en prisión y mi sentencia la tuve que purgar en un presidio lejos de mi casa. ¿Sabe? Nadie me escribió durante ese tiempo y todas las cartas que envié no tuvieron nunca respuesta. Hace unos meses, cuando supe la fecha de mi liberación, le escribí a mi madre en una carta. En ella le decía más o menos así: querida mamá, sé que has sufrido mucho por mi causa en estos 10 años. He sido un mal hijo y entiendo tu silencio al no querer comunicarte conmigo. Dentro de unos meses voy a estar libre y quisiera regresar a casa. No sé si me estarás esperando, por lo cual te ruego que me des una señal que me vas a aceptar. ¿Te acuerdas del peral que hay en la estación de trenes? Yo voy a comprar un pasaje que sirva para llegar más allá de nuestro pueblo. Si tú me perdonaste y aceptas mi regreso, te ruego le pongas una cinta amarilla a ese peral. Entonces, yo al verlo me bajaré. Si no veo esa cinta, quiere decir que no aceptas mi regreso. Y me seguiré de largo y nunca más te molestaré, madre. Señor, esta es mi historia. Y quisiera pedirle un favor. ¿Podría mirar usted en la próxima estación si ve el árbol con una cinta amarilla? Tengo tanto miedo de que no me animo a mirar. El tren fue avanzando, acercándose. Lo hacía cada vez más a la estación asignada. De repente, el señor que estaba frente a él gritó lleno de júbilo: ¡Joven! ¡Joven! ¡Mire! El joven contempló el espectáculo más hermoso que podían ver sus ojos. El peral no tenía una cinta amarilla. Estaba lleno de cintas amarillas. Pero no solo ese árbol, sino todos los árboles del pueblo estaban llenos de cintas amarillas. Para la madre no hay nada más hermoso que recibir a los hijos descarriados.
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1: Buenos días, buenos días. Una vez más con nosotros, la Diva de México.
2: Ay, que ya quiero que sea viernes.
1: ¿Tan temprano? ¿Y eso?
2: Sí, para cantar estas, muchachos y muchachas. Estilo diferente. Lanzan mis clásicos. Son los chavitos que están cantando, literal, puros clásicos de la música norteña como Mi Golondrina.

0: bueno que estos chavos están cantando esto y no estas
1: las
0: canciones
1: alteradas, diva,
0: que traen muchas, muchas vulgaridades.
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0: Y estaba escuchando, amigos, este conjunto y grabaron la de... Seguro te acuerdas de...
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3: ¡Ay!
2: Una copa, te cantaré canciones que dicen cosas bellas.
0: Y a ellos sí se les entiende la adicción.
1: Eso
0: no
1: sí,
0: como
1: ¿eh?
0: Otros que no hay.
1: Oiga, diva, pero aquí la pregunta del millón. ¿Qué? ¿Irán a pegar? Porque a la chaviza le gusta lo alterado, lo acá,
0: pero
1: lo pesado, diva.
0: Yo creo que sí van a pegar.
1: Ojalá, ojalá.
0: Le voy a decir por qué.
1: ¿Por qué, diva?
0: Porque aquí tienen más de, en 11 días, más de 11,000 vistas en el YouTube y tienen más de 8,000 suscriptores y son chavitos que van empezando y creo que va por ahí. Y de esas canciones que inexplicablemente te dan sed de La Peligrosa.
1: ¿De La Peligrosa, diva, de México?
0: De esa sed es la que te da escuchando esas canciones. Ahora vamos con Giovanni, guapísimo, pelo en pecho, güero, Ayala. Se busca. Se busca. Y él sí la invirtió, no con inteligencia artificial.
1: Épale.
0: Giovanni Ayala.

0: Si tú eres de esas personas que busca gente buena, que no nada más para tener sexo y ya, se busca. Escucha la canción de Giovanni Ayala. Yo sé lo que te dijo. Y ahora vamos con La Costeña. Todo por ti. No voy a dar poquito por ti. Voy a dar todo por ti.
1: Si tenía que comer.
2: Hoy.

0: canción, ¿cuántas madres? El otro día me habló alguien de Jalisco y me dijo, me di cuenta que mi mamá andaba pidiendo limosna en el pueblo. Y no decía. Y él le dijo, mamá, ¿por qué no dices que cuando fue al pueblo?
1: Sí.
0: Le dijeron, tu mamá andaba pidiendo limosna. Y él le dijo, mamá, no tiene necesidad. Yo te mando centavos del norte.
1: ¿Por qué lo hace entonces, Diva?
0: Pues que pedía limosna. Ya no pide, pero pasó en un lugar, en nuestro México lindo y querido, allá en Nayarit, y que pedía limosna. Este es el video de los Acosta en inteligencia artificial, amigos. Mira, se parece a Gil Ramal.
1: Lo que le iba a decir, Diva de México. ¡Hey, Gil! ¡Bájate del bus! ¡Del bus!
0: En el autobús, Dina. Necesito el amor 2026. Así póngale, porque si no les va a salir la otra versión. Necesito el amor 2026, los Acosta. Les va a salir el video de inteligencia artificial.
1: Es cierto, Diva, era.
0: Míralo. Ya me voy porque al rato muy artificial esto.
1: Señoras y señores, no es inteligencia artificial, es la Diva de México, guapísima y de mucho dinero. Mira cuánto cash trae, Diva.
0: Claro,
1: ¿cuánto
0: bastante cash? 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
1: Oiga, queremos que nuestros hijos sean respetuosos, estudiosos, bien portados. Pero nosotros como padres, ¿qué clase de ejemplo les damos para que sean así?
2: Papá, ¿me llevas al parque?
3: No, hijo, ahorita no tengo tiempo.
2: Dios, le he pedido a mi padre que me lleve al parque y me ha dicho que no tiene tiempo.
3: Señor, he salido a la puerta y afuera había hombres.
2: Iban, venían, marchaban, corrían, las bicicletas corrían, los coches corrían, los camiones corrían, la calle corría, la ciudad corría.
3: Corrían para no perder tiempo, corrían en persecución del tiempo.
2: Esto para atrapar el tiempo, para ganar tiempo.
3: No puedo reflexionar, no puedo leer, me veo desbordado, no tengo tiempo. Me gustaría orar, pero no tengo tiempo.
2: Tú comprendes, Señor. De niños tienen que jugar y no les sobra tiempo.
3: Luego, más tarde, en la universidad tienen sus clases y tanto trabajo que no tienen tiempo para nada.
2: Más tarde, de jóvenes, hacen deporte y no tienen tiempo.
3: Más tarde, recién casados, tienen su casa, tienen que arreglarla y no tienen tiempo.
2: Ya padres de familia tienen sus hijos, pero no tienen tiempo para ellos.
3: Más tarde, de mayores, se enferman y tienen que cuidarse, pero no tienen tiempo.
2: Ya agonizando, no tienen... Bueno, demasiado tarde. Ya nunca tendrán tiempo.
3: Señor, señora, pensemos un momento en nuestro tiempo y en lo que lo invertimos.
2: No olvidemos que en un momento puede ser el último y el valor se lo ponemos nosotros.
3: ¿Cuánto vale un poco de nuestro tiempo para estar con nuestros hijos o nuestras hijas, con nuestra madre o nuestro padre, con nuestra esposa o con quien más queremos?
2: ¿Cuánto valen para usted?
3: No lo olvide, el tiempo no espera por nadie.
2: Y esta es una historia que marca bastante bien a lo que me refiero.
3: Mi hijo llegó hace poco a este mundo, de manera normal, pero yo tenía que trabajar porque tenía muchos compromisos.
2: Mi hijo aprendió a comer cuando menos lo esperaba.
3: Comenzó a hablar cuando yo no estaba.
2: Mi hijo, a medida que crecía, me decía:
3: papi, algún día seré como tú.
2: ¿Cuándo regresas a casa, papá?
3: No lo sé, hijo, pero cuando regrese vamos a jugar, ya lo verás.
2: Mi hijo cumplió 10 años hace pocos días y me dijo:
3: gracias por la pelota, papá. ¿Quieres jugar conmigo?
2: Hoy no, hijo, tengo mucho que hacer.
3: Está bien, papá, otro día será.
2: Mi hijo se fue sonriendo y siempre en sus labios las palabras:
3: yo quiero ser como tú cuando sea grande, papá.
2: Qué rápido se fue el tiempo.
3: Mi hijo el otro día regresó de la universidad, hecho todo un hombre.
2: Hijo, estoy muy orgulloso de ti. Siéntate y hablemos un poco de ti.
3: Hoy no, papá, tengo varios compromisos.
2: ¿Pero me prestas tu carro para ir a ver a unos amigos?
3: Sí, hijo, tómalo.
2: Han pasado los años. Ya me jubilé y mi hijo vive en otro lugar. Hoy lo llamé.
3: Hijo, ¿cómo estás? Me gustaría verte.
2: Ay, papá, me encantaría, pero no tengo tiempo.
3: Tú sabes, el trabajo, los niños, pero gracias por llamarme.
2: Fue increíble escuchar tu voz, papá.
3: Al colgar el teléfono, me di cuenta que mi hijo había cumplido su deseo. Era exactamente como yo.
1: Caray, bueno, espero que le gusten mis reflexiones. Consígalas al área 831-769-9169. 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

0: Salud, señora Andy Valdés. Salud, salud, salud, Catrina.
1: Saludita.
0: ¿Qué le faltó a Juan Gabriel?
1: Salud.
0: Salud, salud, salud, salud. Qué malos. Dicen que no hay que dejar que se acabe la sal en una casa. No por el tequilita, no. Porque dicen que cuando se acaba la sal en la casa, eso trae mala suerte. Otra creencia es que cuando uno siente un escalofrío repentino, es que alguien acaba de pisar lo que será nuestra tumba. Uy, qué miedo. Mira cómo estoy temblando. Híjole, eso de la muerte. No, no, mejor ni hablemos de esas cosas. Nadie quiere hablar de cosas tan tristes en esta hermosa vida.
2: Omar Fierros, en acción.
3: La semana pasada en Al Grano platicamos de la triste realidad que se está viviendo en el estado de Jalisco, donde las autoridades le están dando prioridad a la seguridad para los Juegos del Mundial, invirtiendo miles y miles de dólares en equipos de seguridad modernos, trayendo más policías a la capital de Jalisco. Pero la joven Ana Muñoz desenmascaró al gobierno a través de un reporte con The New York Times.
4: El gobierno nos dice que ahorita no hay apoyo para búsquedas. Solamente estamos ahorita comprometidos con la seguridad del mundial y no les podemos brindar el apoyo que necesiten.
3: A pesar de esto, el gobierno mexicano todavía tiene el descaro de decir que también se enfocan en las desapariciones.
5: ¿Cuál es su respuesta a familias de los desaparecidos que piensan, que si sienten que no son una prioridad del Estado?
6: Insisto, es una tragedia. No vamos a descuidar los trabajos que tenemos de seguridad, tanto al interior de las colonias como los trabajos con los colectivos de búsqueda, por atender la justa mundialista.
3: El colectivo Guerreros Buscadores siguen encontrando restos humanos a solo 2 millas del aeropuerto en Guadalajara. Pero eso a las autoridades no les importa.
4: Es un costo, yo creo que inimaginable. Cuando desaparece mi hermana Virginia, a los minutos dimos aviso a la policía y no nos apoyaron en nada. Tanta seguridad para otra gente que ni siquiera sabemos quiénes son. Tipo como una cachetada, ¿no? Pareciera que al gobierno no le interesamos. Nosotros, sus ciudadanos.

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3: Hace muchos años le contaba yo a Eugenia Rodríguez, una compañera mía, de todas las monerías que hacían mis hijos. Sobre todo Omar, cuando estaba pequeño, le decía: ay, Eugenia, anoche, miras, mi hijo me dijo papá. Mi hijo jugó conmigo a la pelota. Mi hijo anoche se rió hasta el cansancio. Y ella decía: ay, Alex, hablas de tu hijo como si fuera el único que hace esas cosas. El tiempo pasó, Eugenia se convirtió en mamá. Y un día vino y me dijo: quiero pedirte perdón por todas las cosas que pensé cuando me hablabas de tus hijos. Ahora que soy mamá, entiendo perfectamente todo de lo que hablas. Claro que tú como papá y yo como mamá, pero definitivamente no hay nada más hermoso que los hijos en esta vida.
4: Antes de ser mamá, yo comía mi comida caliente, mi ropa lucía planchada y limpia todo el día. Podía sostener largas y tranquilas conversaciones telefónicas. Antes de ser mamá, me dormía tarde, tan tarde como quería, y jamás me preocupaban las desveladas. Cepillaba y cuidaba mi pelo, lucía uñas largas y hermosas. Mi casa estaba limpia y en orden. No tenía que brincar juguetes olvidados por todos lados. Antes de ser mamá, no me apuraba si alguna de mis plantas era venenosa, ni pensaba en lo peligroso de las escaleras o las esquinas de mis muebles. No dejaba mi tiempo en consultas mensuales con el médico, ni consideraba ni siquiera la palabra vacuna. Antes de ser mamá, no tenía que limpiar comida del piso ni lavar las huellas de los pequeños deditos marcados en los vidrios. Dormía toda la noche y los fines de semana. Antes de ser mamá, no me entristecían los gritos de los niños en la consulta médica. No tuve jamás que detener con lágrimas en los ojos una piernita que sería inyectada. Antes de ser mamá, yo nunca sentí un nudo en la garganta al mirar a través de unos ojos llorosos y una carita sucia. Antes de ser mamá, no pasaba horas mirando la inocencia de un niño dormido en una cuna. Antes de ser mamá, nunca sentí que mi corazón se rompiera en un millón de pedazos al no poder calmar el dolor de un niño. Nunca supe que algo tan pequeño podía afectar tanto mi mundo. Antes de ser mamá, no conocía el sentimiento que provoca tener mi corazón fuera de mi cuerpo. Yo no sabía qué tan especial me sentiría al alimentar a un bebé hambriento. Ni sabía de esa cercanía tan inmensa entre una madre y un hijo. Antes de ser mamá, no imaginaba tanta calidez, tanta dulzura, tanto amor. No imaginaba lo grande y lo maravilloso que sería. No imaginaba la satisfacción de ser mamá. No sabía que yo era capaz de sentir tanto. Y hoy no imagino mi vida sin esa pequeña sonrisa pícara y traviesa, sin esa huella de chocolate en la pared, sin ese olor a pureza, sin escuchar de unos pequeños labios esa palabra breve e inmensa: mamá.
3: Y le digo otra cosa, amiga. Los hijos crecen en un abrir y cerrar de ojos. Disfrútalos, porque créeme, solo tendrán una infancia. Les saluda
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0: Cuando por fin juntaste unos centavitos y dices, ay, mira qué bonito, mi cuenta bancaria tiene unos ahorros, qué padre. Pero llega el momento de hacer tu reporte de impuestos y lo que creías que tenías ganado, el tío Sam se lo lleva y te deja como el chinito, nomás mirando. En algunos países como Marruecos y Egipto, los edificios nuevos suelen dejar una planta sin acabar, ya que las constructoras solo pagan impuestos una vez que el edificio está terminado. ¡Ah, qué listos! A ver cuándo hacen lo mismo en Estados Unidos. Por ejemplo, si uno es locutor y va a decir una frase y nomás deja medias la frase y dice, no, no hay que cobrarle impuestos hasta que diga la frase completa. Y cómo no, chucha y tus calzonzotes, aunque usted no lo crea.
1: Chiquillos, la policía de Irvine tiene una seria advertencia para las personas de la tercera edad. Puro padrino Yepeto, pues. Y es que las autoridades informan que un hombre de 80 años fue estafado y perdió $25,000 de un solo golpe. Y es que recibió un mensaje de texto por un supuesto empleado de Apple. Unas horas después, recibió una llamada de un falso representante de su banco Wells Fargo, quien le dijo que la compañía Apple estaba tratando de robarle dinero de su cuenta. Y fue así que el don dio su información y le robaron.
2: Mejor dicho, estas son gringaderas.
1: Por último, genio, cientos de aficionados de fútbol siguen buscando boletos para el Mundial. Y es que en Los Ángeles se dice que hay muchos boletos todavía, ya que los partidos no serán tan atractivos. Y así lo confirma este mismísimo guacho de la Argentina, nene.
3: Las elecciones que van a estar por acá, por Los Ángeles, no son tan de llenar estadios, entonces yo creo que se pueden conseguir boletos.
1: Pero angelinos aseguran que prefieren ir a otro estado a ver un partido mejor y más barato, como lo va a hacer Federico Vale de Los Ángeles.
4: Ir al estadio Dallas a verlo contra Austria con mi hija de 11 años.
1: And well, guys, eso es lo que está pasando en My Beautiful
5: Los Ángeles. 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
10: Hoy hablamos de Canadá, uno de los 3 anfitriones de la próxima Copa Mundial de la FIFA. El equipo de Jesse March, que quiere dar la sorpresa en el Minuto Mundial de Fútbol de Primera tras esta pausa.
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10: Canadá se prepara para su segunda Copa Mundial consecutiva y el primero como país anfitrión, junto a Estados Unidos y México. Con una generación de jugadores que ha crecido en la competencia internacional, la mayoría de ellos jugando en las ligas más importantes del viejo continente y alternando los más importantes torneos internacionales, un estilo de juego ofensivo de la mano del estadounidense Jesse March, los canadienses vienen con ambición y confianza. Aunque históricamente menos prolífica en Copas del Mundo, su desarrollo reciente y el respaldo de la afición los convierte en un rival de respeto. Este fue el Minuto Mundial de Fútbol de Primera. Les habló Sami Sadovnik.
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1: Quiero mandarle un saludo a los padres que se levantan muy temprano a buscar la papa para que no le falte absolutamente nada a la familia y que muy pocas veces son valorados o reconocidos sus esfuerzos. Pero en este programa sí nos damos cuenta, créamelo, y les agradecemos y les felicitamos. Así como también le reprochamos a aquellos hombres que van regando por el mundo hijos y pues se separan de la pareja y se olvidan de ellos. O les hacen promesas que no les cumplen, sino que poco a poco se van alejando de la vida de sus hijos y pues cuando menos se dan cuenta, estos ya crecieron y crecieron con un gran rencor hacia él. ¿Por qué? ¿Por qué le digo eso? Escuche esta historia. La historia de un padre ausente. Mi padre nunca supo la falta que me hizo. Nunca supo lo mucho que lo necesité cuando era un niño. Cuando buscaba su voz. Cuando esperaba que llegara. Cuando imaginaba que esta vez sí me buscaría. Pero nunca llegó. Crecí aprendiendo a ser fuerte demasiado pronto. Abrazando mis propias rodillas para no sentir el vacío. Aprendiendo a callar preguntas que nadie quiso responderme. Me faltó su presencia en los días importantes y su abrazo en los momentos en los que el mundo me quedaba muy grande. No me dolió solo su ausencia, sino que podía estar y aún así no quiso estar. Que eligió otras cosas, otros caminos, mientras yo aprendí a sobrevivir con la esperanza rota en mis manos y sin que nadie me abrazara.
2: Mi papá me decía, voy por ti el fin de semana. Yo lo adoraba a mi papá, imagínate.
3: Claro.
2: Entonces yo me sentaba así en la ventana de la casa y me decía, paso por ti a las 9 de la mañana. Yo me despertaba a las 7 de la mañana, era muy niño. A las 7 de la mañana me metí a bañar y, mamá, ¿cuánto falta para que llegue mi papá? Y dice, no, mi amor, 2 horas. Mira, aquí está la manecilla del reloj. Cuando el reloj llega aquí, llega tu papá. Yo veía el reloj y lo veía, así avanzaba. Mamá, ya llegó, ya va a llegar mi papá, sí. Pues pasaba 1 hora, 2 horas y yo así. Llegaba la hora de comer y me decía a mi mamá, vente a comer. Y yo así, no, es que ya va a llegar mi papá, mamá. Y no llegaba. No llegaba, sufrí mucho tiempo por mi papá, sí me hizo mucha falta, hasta el día que mi hijo nació. Como que hice a un lado ese dolor y dije, no puedo creer que mi papá nos haya abandonado. Si yo acabo de conocer a mi hijo y ya me enamoré de él.
1: Hoy entiendo que ese niño hizo lo mejor que pudo con lo que le faltó. Y aunque él nunca supo la herida que dejó, yo sigo sanando. No sé él. Porque no fue mi culpa necesitar a mi padre. Que Dios te perdone. Porque yo creo que será muy difícil que pueda hacerlo.
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0: El día de mañana ya lo veo ahí pidiendo: ¡Cantinero! Deme dos nomás para el puro dolor que traigo. Ya la tercera será para olvidar. Esa paliza que le dio el Cruz Azul a las Chivas Rayadas del Guadalajara. Como dicen los ricos en las novelas, sniff, sniff, sob, sob. Llore, llore, Mr. Noticia, porque Cruz Azul nomás le estampó cuatro a las Chivas Rayadas del Guadalajara. Aguanta como los machos, ¿eh? No voy a empezar ahí con cositas. No se lo vaya a llevar el de la carretilla, señor Piña.
1: No, ya vengo de regreso.
0: Ah, bueno. Mañana, bueno, pues habrá reproches contra las Chivas, que por qué no jugaron bien, mientras los de Cruz Azul caminaremos muy tranquilos por ahí por la senda del triunfo. Señoras y señores, ya lo escuchó, ya está aquí, ya está despierto, Mr. Noticia. ¿Y usted cómo está? Buenos días.
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1: ¡Ándale!
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0: Mr. Noticia.
1: Señores albañiles, con mucho cariño les saludo. Han cambiado las cosas para ustedes, ya no es como antes, el día de la Santa Cruz, ya no hay festejo, ya los dueños de construcciones ya no les hacen las fiestas como antes, pero les prometo que esta noche se habrá fiesta, al estilo Guadalajara, con mariachi y todo, pero bueno, vamos, y ándale, en Riverside, California, 42 mañosos adictos a ver niñas y niños desnudos y de vender fotografías y videos de estos pequeñitos, fueron arrestados en el condado de Riverside en una operación policíaca llamada Operación Volcán. La investigación duró un año, 14 pornográficos en extremo peligrosos, uno de ellos con una orden de arresto de $2 millones por violación sexual a una niña. Entre otros, un psicólogo infantil, un médico, un director de un hospital, un notario público y dos vicepresidentes corporativos, hijos de la guayaba. Y ándale, las redadas de ICE se incrementan, crecen los arrestos, pero sin menos cámaras y sin menos medios de comunicación. Pero ahora las redadas de los hombres de verde dejaron de ocupar los temas de conversación, menos conferencias de prensa, más silencio en los trabajos, menos reflectores. Ahora se han ido a estados del centro y sur de Estados Unidos, donde organizaciones reportan familias que evitan manejar, trabajadores que no van a la chamba para evitar a los migras, los arrestos aumentaron en Iowa, Missouri, Kansas, Oklahoma, Texas, en zonas rurales, en campos, en restaurantes, en fábricas, en iglesias, en escuelas, en comercios, en llanuras, con datos del gobierno. Así como lo escucha, pero sin esos reflectores. Bueno, y ándale, así en cortito, el índice de desaprobación de Donald Trump en temas económicos alcanza el 70% en una nueva encuesta. Esto es un nuevo mínimo histórico, lo que demuestra que la mayoría de los norteamericanos no están contentos con su gestión. Solo el 30% lo apoya, según un estudio publicado esta semana por CNN. Hay una visión pesimista en lo económico para el próximo año y creen que es probable una recesión también el próximo año. Solo el término de la guerra podría cambiar las cosas, pero pues Andovas no quiere y ni le ve el fin. Por cierto, hoy llegó a China el presidente Donald Trump. ¿A qué va? Pues la verdad no sabemos, hacer negocio, porque lleva empresarios millonarios. Para el programa de mi amigo Alex, el genio Lucas, temprano en la mañana, y ándale.
0: Está muy bien dicho ese dicho que dice, de un mecánico, un político y a una prostituta, lo que te digan, créele más a la prostituta. Así de fácil la comparación, difícil de creer, pero eso es cierto. Señoras y señores, vámonos de vacaciones. No nada más el presidente de los Estados Unidos puede viajar, usted también puede ir a Japón. Y se dice, bueno, no hablo japonés, mejor me voy a Europa. 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Porque vacaciones se dice Jaime Piña.
1: Y ándale.
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0: 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Fíjese que un saludo para los papás que tienen bebé en casa de un año, año y medio, dos años. Bueno, pues los considero por la cantidad de pañales que van a tener que comprar para que ese bebé siempre esté bien atendido. Un bebé recién nacido usa un promedio de 200 a 300 pañales durante su primer mes de vida, lo que equivale a unos 8 a 12 cambios diarios. Esa cantidad es alta al principio y va disminuyendo conforme el bebé va creciendo. Y hay unos bebés en Ciudad Juárez que necesitan mucho, pero mucho de estos pañales. Y hay alguien que se encarga de buscar esos pañales todos los días. Jackie, buenos días. ¿Cómo estás, Jackie?
1: Buenos días, genio. Pues bien, gracias a Dios.
0: ¿Cuántos bebés aquí tienen en el albergue que se llama Como, Jackie, que tú ayudas mucho a esa gente?
1: Ahorita tenemos 55 niños y el albergue se llama Los Ojos de Dios. Y está en Miguel de la Madrid, para el que guste ir, cerciorarse que realmente es verdad.
0: Todos estos niños tienen, necesitan atención especial. ¿Qué clase de atención necesitan, Jackie?
1: Todos los niños que están albergados en el albergue Ojos de Dios, perdón, todos son niños enfermos, todos son con una discapacidad, parapléjicos, Down, retraso psicomotriz. El niño que supuestamente está mucho mejor a comparación de los demás es los niños que tienen Down, pero todos tienen una discapacidad. Los 55 niños albergados ahí son niños huérfanos que no tienen familia. Dios. Solamente la familia es la familia de la del albergue.
0: Y los Ojos de Dios, ellos se encargan de apoyarlos, cuidarlos, vestirlos y alimentarlos, y para eso se necesita de mucho apoyo. Si yo vivo en Estados Unidos y bendito sea Dios me socorre, tengo trabajo, tengo familia sana, tengo un poquito de abundancia, un poquito, porque hay gente que no tiene nada, pero usted tiene un poquito y desea compartir, créamelo, los Ojos de Dios se lo van a agradecer. Qué bonito nombre eligieron para este grupo de apoyo y aquí, los Ojos de Dios. Si alguien quiere información, ¿cómo te contactan?
1: Pues igual está la página en el Facebook, así como Los Ojos de Dios, y ahí está también la dirección, o Los Ojos de Dios. Ahí aparece la dirección, el número de teléfono donde se pueden contactar, o a mi número de teléfono con la alada 924-116-3947. Jackie Bandera, a la orden.
0: Área 924, sí, que es la alada 116-3947. Jackie, pues suerte, ¿no? Para esta causa que ustedes llevan a cabo, no de un solo día. Pañales se necesitan todos los días y apoyo el que usted pueda dar, cuando menos una vez al mes, una vez a la semana, será bienvenida. Juntos podemos hacer la diferencia. ¡Suerte, Jackie!
1: Gracias, señor genio. Incluso la vez pasada que pasó mi anuncio, le agradezco a la señora Telma, a la señora Lili, al señor Federico, de aquí del Paso y de Nuevo México, que gracias a Dios y a usted por compartir el anuncio, ya colaboran con nosotros donándonos pañales.
0: Gente de Albuquerque, amigos del Paso, McAllen, Brownsville, Arizona, California, gracias por elegirnos para iniciar su mañana. Yo soy parte del show más familiar de la radio en español.
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0: ¿Por
3: qué? Mi esposa me dejó. 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
12: Madrugadores, madrugadores, les habla Javier Palmacía esta mañanita. Muchos de ustedes ya están en camino a su chamba, o están despertando, quitándose las lagañas de las pestañas, o la vieja le está preparando el almuerzo, si es que tu vieja prepara el almuerzo. Y ahí les va. Este segmento se lo dirijo a todos ustedes que tienen la mentada residencia permanente, la verde, la mica, y tienen muchos años con esa mica. Pero, ay, ya sé qué pasa. Viene un presidente republicano, ya se paniquean. Ah, me va a quitar mi residencia, Palma. Me va a quitar mi ciudadanía. Dejen de estar viendo mentados redes sociales, TikTok y todos esos canillos que ahorita con la vida artificial es difícil determinar si es algo real o es puro rollo. Familias, ahí les va. 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

0: Un saludo para la gente colombiana. Si es que hay por ahí alguno escuchándonos, les agradecemos que nos hagan el favor, ¿eh? En Cali, Colombia, a una mujer no le importó detener el tráfico mientras discutía con su pareja. ¿Qué pasó después? Entérese en la parodia de Gastón Mascareñas, quien usa la canción El Viejo del Sombrerón para cantar su canción. Valiendo la redundancia. Vale, Gastón, venga, lo escuchamos. Y todos los viernes le manda sus saludos cantados por si desea escribirle. Él, con todo el gusto del mundo, va a complacer a todo aquel que esté cumpliendo años este viernes o el fin de semana, pues va a estar de fiesta. Compártalo con Gastón, que todos los viernes se pone muy sabroso. ¿O me equivoco, señor Andy Valdés?
1: No, no, mi querido Gastón, es genial.
0: Allá en el área de Tucson, Arizona, es donde reside. Y hasta allá también le mandamos saludos a través del show más familiar de la radio en español.
2: ¿Qué tal, genio y amigos? Muy buenos días. ¿Cómo me da risa cuando escucho los reportes de tráfico en la radio gabacha y dicen...
3: We have a disabled vehicle.
2: O sea, un vehículo discapacitado sería. ¿Cómo? ¿Un auto con bastón o en silla de ruedas? Hablando de tráfico, ni se imagina lo que pasó allá en Cali, Colombia.

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0: Bueno, yo, Lucas. Buenos días, San Diego, California. El sol. Hoy, 13 de mayo del 2026, Sandy Valdés nos dice qué famoso, famosa, está de fiesta.
1: Ombliguito de semana, mi querido genio Lucas. Miércoles 13 de mayo del 2026, Día Mundial del Entrenador de Fútbol. Qué importante es el coach. Iniciamos con el cumpleaños de Dennis Rodman. Baloncesto, el gran jugador de básquetbol estadounidense, cumple 65 años de edad. Una leyenda del básquetbol, Dennis Rodman. Stevie Wonder, gran músico y activista social, lo recordamos por grandes canciones como I Just Called to Say I Love You. Hoy Stevie Wonder está cumpliendo 76 años de edad. La guapísima, porque qué bonita ha estado siempre, y Tati Cantoral, esta gran actriz mexicana, hija del maestro Roberto Cantoral, hoy está cumpliendo 51 años de edad, la guapa y Tati. El gran Jesús Ortiz Paz, J.O.P., cantante de Fuerza Régida, llega a los 29 años el día de hoy. En un día como hoy fallecía el gran político uruguayo, presidente de Uruguay entre el año 2010 y el año 2015, el gran señor José Mujica. Él fallecía hace un año, en el año 2025. En un día como hoy estuviese cumpliendo 111 años, Francisco El Charro Avitia, gran cantante y actor mexicano. Estuviese cumpliendo 85 años el gran Richie Valens, gran cantante e intérprete de La Bamba. En la historia, en 1950 se realizaba la primera carrera oficial de Fórmula 1 en Silverstone. En 1982, el Papa Juan Pablo II sufrió un segundo intento de atentado fallido en el Santuario de la Virgen de Fátima. Es lo que pasaba en un día como hoy. Si usted celebra algo especial, llámenos 1-877-354-3646. Laura García, sus órdenes. Que su miércoles sea genial.
0: Y lo dijo el señor Andy Valdés, hoy es el Día de las Fátimas. Felicidades a quien lleva ese nombre. Es de origen árabe. Significa la que se separa de lo malo o la que se abstiene. Señoras y señores, si tienen alguna Fátima en la familia o conoce a alguien que lleve ese nombre, felicítele, porque hoy es el día de su santo. Y como lo dijo Andy Valdés, estamos a sus órdenes para complacerle con sus peticiones o sus saludos. 1-877-ELGENIO.

0: Los Ángeles Azules. Y hablando de buena música, Los Panchos están de visita en los Estados Unidos. Los Panchos. Este 15 de mayo, o sea, en dos días en Lynwood, California, en el Farallón Event Center. Boletos a la venta en tiquetón.com. 15 de mayo, Los Panchos. 16 de mayo en Lancaster, California. ¿Dónde? En App Event Center, Los Panchos. 16 de mayo. 21 de mayo, en el condado de Orange, en Fountain Valley, California, en el Shafir Center, uno de los lugares más bonitos para ver la música de Los Panchos. 22 de mayo en Sacramento, California, en el Chris Theater. Y el 23 de mayo en Fresno, en el Williams Arroyan Theater. ¿Usted me escucha en alguna de estas ciudades? Quiero regalarle un par de boletos a la primera persona que me llame de Fresno, Sacramento, el condado de Orange, Lancaster o Lynwood. Tiene su par de boletos para ver a Los Panchos.
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0: Así, así, nomás, tan fácil, sin hacer tanto pancho. Dicen que una mujer que impone carácter, aún con el riesgo de quedarse sola, vale más que una mujer que aguanta todo por miedo a estar sola. Pero si usted tiene un mujerón, cuídelo, aprécielo, valórelo, no donde quiera se encuentra ese tipo de mujeres. Ahora, ¿qué es realmente un mujerón? ¿Aquella voluptuosa, aquella muy deseada, aquella muy buscada? ¿Será eso acaso un mujerón?
2: ¿Qué es un mujerón? Pídale a un hombre que le describa a un mujerón. Inmediatamente le hablará del tamaño de los senos, la medida de la cintura, o el volumen de los labios y lo hermoso que son sus piernas, o unos ojos de color hermosos, o le dirá que un mujerón tiene que ser una rubia de 1.80 de estatura, llena de silicón y una sonrisa hermosa. Mujerones dentro de ese concepto no hay muchas. Ahora pregúntele a una mujer lo que ella considera un mujerón, y usted descubrirá que hay una en cada hogar. Mujerón es aquella que toma 2 autobuses para ir a su trabajo y 2 más para regresar. Y cuando llega a su casa, encuentra un cesto lleno de ropa para lavar, la tarea de los niños para revisar y una familia hambrienta para alimentar. Mujerón es aquella que va por la madrugada a hacer fila para garantizar la inscripción de sus hijos en la escuela. Mujerón es quien regresa del supermercado cargando varias bolsas, después de haber comparado precios y hacer malabarismo con el presupuesto. Un mujerón es quien lleva a los hijos a la escuela, a las clases de natación y los lleva a la cama. Les cuenta historias, reza con ellos y les da un beso de las buenas noches y apaga la luz. Mujerón es aquella madre de un adolescente que no duerme mientras este no llega sano y salvo a casa, y que bien temprano por la mañana ya está levantada para atender a toda la familia. Eso es un mujerón.
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1: Pues aquí, pensando si me pinto el pelo de güero.
2: ¿Con quién estará hablando Pola, Diva?
3: No lo sé, pero Pola, piénsalo más veces, ¿eh? La verdad, uno debe de saber qué es lo que te queda. Acuérdate de la moda, lo que te acomoda. Por favor, chicos. De la moda, lo que te acomoda. No vayan a hacer. Fíjate que le preguntaron a Victoria Rufo, oye, ¿qué opinas del escándalo de José Eduardo, este...
2: Vadir.
3: De Vadir. Tú que eres la mamá de José Eduardo y pues son hermanos y que quién sabe qué. Y le dice, mira, yo ahí no me meto. Cosa que... Muy buena respuesta. Tú no tienes por qué meterte. ¿A poco porque soy la mamá del muchacho y el otro es el medio hermano, como luego se dice? ¿Vas a opinar? No, señoras y señores. Victoria Rufo, tú muy bien. La verdad, felicidades porque esas son las respuestas. No debes de meterte donde no te llaman. Así tú con el pelo. Si no te queda, no te lo pintes de esa manera.
2: Estaba yo también pensando en pintármelo así, pero agradezco su consejo, Diva de México.
3: Pueden pintárselo, pero luego no anden deprimidos llorando por los rincones de que nos reímos de ustedes.
2: Eso sí.
3: La verdad.
2: Hay que aguantar vara, como dicen en el pueblo,
3: Diva de México. Es verdad, hay que aguantar si tú te estás poniendo en el tocadero. Que parece que Ernesto La Guardia va a la casa de los famosos queridos amigos. De que ahora Silvia Pasquel, Ernesto La Guardia, Cynthia Clitbo, están buscando realmente famosos porque quieren darle batalla al rating. Y como viene también en noviembre la mansión VIP con otros famosos, que anda circulando de que ya Telemundo les dijo, si participan en este concepto de la mansión, ya no va a haber trabajo en nuestra casa y en nuestra televisora y no sé qué tanto rollo. Pues es que sabrá Dios, porque le dio mucho al rating de la Casa de los Famosos.
2: Esto es un arma de doble filo, Diva de México. Primera, ya se está choteando. Segunda, si llevas a gente mayor a la Casa de los Famosos, la chaviza no los conoce. Pero si llevas puro influencer, nosotros no los conocemos, Diva de México.
3: Es que ese es el punto. ¿Quién sostiene la televisión? Los de 50 años para arriba. Estaba leyendo un artículo, amigos, de que los que sostienen la televisión son los señores y señoras de arriba de 50 años.
2: Sí.
3: Y los que de verdad son fieles son los de 70 para arriba. Nada más, son los que sostienen la televisión.
2: Es cierto.
3: Entonces, es cierto. Por lo tanto, ya se dieron cuenta que meter gente que está muy fregona en las redes no te da el rating.
2: No te garantiza el éxito.
3: No te va a dar el rating porque la gente ni los conoce. Y si metes a la que ha visto abuelita en la tele, en la novela, la villana, la otra, el galán. Ay, mira, Pancho, el de quinceañera, y ahí va a estar.
2: Pancho, entonces, el de quinceañera, Diva.
3: Ahí va a estar La Guardia, y ay, cómo se meterá a bañar, y cocinará, y... Entonces empiezas con todo esto y jalas este tipo de mercado y este tipo de público. El mazorcón y el que te consume y el que es fiel a la televisión.
2: De veras, ¿verdad? Yo pensé que ya no vivía Ernesto La Guardia, Diva de México.
3: Allá anda anunciando pomadas y todo en la noche en los infomerciales. Lo he visto anunciando la que anunciaba antes, Carmen Montejo. El otro día le decía yo a Betito, le dije, mira, ahora ya estará grande Ernesto, o no lo miraré yo tan grande porque estoy grande. Dice, ¿por qué? Digo, porque ya está anunciando la Green Marvel, la que anunciaba Carmen Montejo.
2: Es cierto, y pues llevan a ese tipo de mensajes a gente ya madura para que vean que de verdad los usan, Diva de México.
3: Y ponte aquí para un... Oye, que ya Alejandra Guzmán, que parece que ya, aparte que ya se contentaron, dice Ale que va a ser abuela. Pero ojo, dicen es que Frida está embarazada. ¿Y cómo sabes si a lo mejor es un perrijo? Ya ves que ahora dicen, ay, soy abuela y porque tiene un perrito la otra o el otro. Entonces no sabemos si a lo mejor Frida ya está embarazada y va a ser mamá, Alejandra abuelita, bye mamá y todo.
2: ¿qué onda con la chaviza diva de México que ya no quieren tener hijos? Y los que tienen solamente uno o dos. Y hay matrimonios que llevan 5 o 6 años y nada de hijos, diva de México.
3: No, yo creo que
2: ¿le temen a la responsabilidad o qué?
3: No, después de escuchar lo que les pongo en el ya basta de que no los ven, yo digo, ya no, ya me voy, gracias.
2: No se vaya, diva de México.
3: ¿Para qué tengo hijos? ¿Para que me abandonen como los del ya basta?
2: Señoras y señores, ¿quién es ella? Se la presento, guapísima y de mucho dinero.
3: Mucho dinero.
2: La diva de México. La banda del recodo de Mazatlán, Sinaloa para el mundo. Dirigidos por Don Cruz Lizárraga, el maestro de la banda.
3: Que Dios lo tenga en un coro de ángeles.

0: Saludos, genio Lucas. Te estamos escuchando en Chilpancingo, Guerrero. Queremos también un sabroso.
1: Chico.
0: Ay, qué cuchi, cuchi más aguado. Aviéntate otro más intenso.
1: Chico.
0: Amigo trabajador, ¿necesita usted un asistente? Le mando a esta criatura que para que le ande echando porras todo el día diciéndole.
1: Chico.
0: ¡Más mezcla, maestro!
1: ¡Ah, claro!
0: Déjeme saludar esta mañana a la gente trabajadora. Por cierto, el buen amigo, ¿cómo te llamas? Ah, Juanito Flores, ¿cómo te va, Juan? Buenos días.
2: Buenos días, genio.
0: ¿Qué pasa, aquí, Juan? Mira, ¿cómo anda el trabajo, pues, Juanito Flores?
2: Pues estamos bien, gracias a Dios, pero pues necesitamos un poquito más, ¿verdad? De levantarlo más, por eso es que nos estamos aquí llamando para la radio aquí con Genio Lucas.
0: ¿Tú de dónde eres, Juan? ¿Dónde naciste?
2: En Cuacoyula, Guerrero.
0: En Cuacoyula, Guerrero. ¡Oh, para gente de Guerrero! Sí. Eso nos da gusto que los paisanos se unan. La gente de Michoacán, Tabasco, Veracruz, Zacatecas, todo el mundo es bienvenido de Centroamérica, Sudamérica. Llámenos, por favor. Pónganos a trabajar, que usted para eso nos paga. Oye, Juan, ¿y tú qué hacías allá en Guerrero? ¿En qué trabajabas?
2: A veces cuidaba vacas, chivos, y también sembrábamos con el abuelo.
0: Y llegas a Estados Unidos y te conviertes en fumigador. ¿Quién te llevó a fumigar por primera vez y cómo le entraste a este negocio?
2: Pues le entramos porque una vez y me infesté muy feo también yo de cucarachas.
0: Ajá.
2: Y contratamos a una persona y de esa persona yo platiqué con él y todo, y pues le compré veneno y todo y empecé a como se dice, como a empezarlo con eso.
0: Ajá.
2: Y ya después me contacté con otra persona que es el que me vende pues los químicos y todo, y así es como empezamos a iniciarlo, y él me enseñó todo lo cómo se hace y todo, o sea, así fue cuando lo inicié.
0: Aparte de las cucarachas y las ratas, que es lo que más abunda en las casas, ¿cuál es otro animal que provoca serios problemas en la casa?
2: La termita. La termita es la que empieza a comer la casa, la chinche, la pulga, garrapata, todo eso pues no es bueno.
0: ¿Cómo los eliminas? ¿Qué le haces? ¿Cómo le haces?
2: Hay químicos que son especiales para eso, y también como por ejemplo la termita, nosotros inyectamos veneno sobre las paredes.
0: Mira, lo que es saber, eso es bueno. Sí. Juanito, si alguien ocupa de tus servicios, ¿dónde vives? Por si dice, ay, no, pues yo aquí vivo cerca de él.
2: En el lado de Riverside.
0: Ah, saludos a los amigos de Riverside, donde va a estar John Milton este sábado. Por ahí nos vemos. ¿Y vas, Juanito,
2: Andrés, estaría muy bien. Estaría muy bien.
0: ¿Cuál es tu teléfono, amigo?
2: Es 909-545-5183.
0: Repito, área 909-545-5183. Mucha suerte, Juanito Flores. Así apoyamos a nuestra comunidad. Estamos comprometidos con ustedes. Somos sus amigos de José 107.1 y 97.5, el que manda. A ver, Juanito Flores, si nos eliminas las ratas esas de dos patas, ¿eh?
3: Un joven piloto probaba su frágil avión en una peligrosa aventura alrededor del mundo. Poco después de despegar del improvisado aeródromo, escuchó un ruido extraño que venía de atrás de su asiento. Se dio cuenta que había una rata a bordo y que si roía la cobertura de la lona, podría destruir su frágil avión. El piloto podía volver al aeropuerto para liberarse de su incómodo, peligroso e inesperado pasajero, pero su misión se frustraría. De repente, recordó que las ratas no resisten las grandes alturas, así es que volaba cada vez más alto. Y poco a poco cesaron los ruidos. Moraleja, si amenazan destruirte por envidia o calumnias, solo vuela más alto. Si te critican, solo vuela más alto. Si sufres alguna injusticia, solo vuela más alto. Acuérdate, las ratas no resisten las grandes alturas. Señor, que los malos se vuelvan buenos y que los buenos se vuelvan amables.
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1: Hola, genio, buenos días. Te felicito por tu bonito programa. Te escuchamos aquí en Tijuana. Y quisiera que, así como pones la voz de Don Pito Loco, un día nos complacieras poniendo, aunque sea un pedacito, del Perico, para recordarlo también. Gracias, buen día para todos. Saludos a la chica sexy.
2: Y como lo dijo el gran comediante Mario Moreno Cantinflas, algo de malo ha de tener el trabajo, o los ricos ya lo habrían acaparado.
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4: Personajes que hicieron historia en este programa, no por nada llevamos 22 a nivel nacional, 37 años haciendo radio. Mario Flores el Perico, Don Pito Loco, personajes que hicieron historia y a quienes seguimos recordando con mucho cariño en este programa. Y una de las nuevas, Michelle Rivera, cuando las cosas estén bien, platicamos. Eso lo dice por lo que pasa con la cuarta transformación. ¿Y ahora por qué, Michelle?
5: Hoy es de esos días en los que la verdad no me gusta contradecirlos. No me gusta contradecirlos porque no quiero pelear con algunos que me escuchan. Pero ya vieron lo que está pasando en Guerrero. Cada vez que me quieran mentar a mi madrecita por las cosas que digo, ya vieron lo que pasó en Guerrero, ya vieron lo que pasó en Chilapa. Sabían que hay mil personas desplazadas por el crimen organizado, por los tlacos y los ardillos y por las comunidades armadas también que hay en este lugar, que defienden intereses de unos cuantos, posiblemente también del crimen organizado. Sabían que el fin de semana cerca de 1,000 personas, la mayoría mujeres y niños, durmieron en campos abiertos con el peligro de ser asesinados, baleados o que les hayan arrojado un dron, como lo están haciendo constantemente. ¿Sabían ustedes que tienen días sin tomar agua? Hasta ayer que llegó el gobierno federal, tuvo que hacer diálogo para que les permitieran ingresar. O sea, ¿desde cuándo el gobierno federal tiene que platicar con alguien cuando se trata de vida o muerte, el hambre y el miedo de niñas, niños y personas para que les abran paso para entrar a una comunidad? ¿Hay o no crimen organizado? ¿Y quién gobierna el estado? Se los presento, si usted no conoce quién gobierna Guerrero. Se trata de Evelyn Salgado, hija de Félix Salgado Macedonio. Además de ser un senador acusado de presunto tocamientos indebidos de abuso sexual, es una gobernadora de Morena que no puede con su estado. Y en un video, hasta ayuda le pidieron a Trump los pobladores. Veíamos a las mujeres llorando con los niños a un costado, pidiendo ayuda porque ya no pueden con su tierra. Y luego no quieren darle argumentos a los estadounidenses. Entonces, la próxima vez que me quieran reclamar que AMLO, que la cuarta transformación, que aquí sí se están haciendo bien las cosas, búsquele por Google, busquen las noticias, váyase a Guerrero, contacte a su familiar que vive en la Sierra de Guerrero y pregúntele cómo está la situación. Y entonces vienen ustedes y me reclaman de las verdades que digo a través de este espacio sobre los hechos de violencia en México. Cuando esos niños estén en paz, cuando esos niños tengan garantía de comida, de alimentos, que puedan ir a la escuela sin miedo, cuando sus madres, su única preocupación sea llevar el sustento, y que sus padres sea llevar el sustento, y que sus madres sea solo cuidar a sus adultos mayores y cuidar a los niños, cuando esa sea la realidad, entonces ustedes van a poder venir y callarme la boca. Mientras eso no sea, los que me van a escuchar son ustedes, a mí, en este espacio, hablando de la realidad de México. Yo vivo en México, tú, ¿dónde estás y qué contribuyes a nuestro país? Esa es la realidad, lamentablemente muchos de ustedes no la quieren ver. Igual, les envío un fuerte abrazo, les deseo un
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0: Es la abogada Leti Valencia de la firma unida La Liga Defensora. ¿Cómo está, abogada? Buenos días.
1: Hola, genio, buenos días, feliz lunes. Yo muy bien, ¿cómo se encuentra usted?
0: Todo perfectamente bien. Oiga, ¿qué cosas con lo de inmigración, la violencia, las dos muertes de personas norteamericanas? Ay, sí. No hispanas, norteamericanas.
1: Ciudadanas, sí, que estaban pues tratando de ayudar a otras personas que estaban en las protestas en Minneapolis. Pero pues, como lo dije la primera vez que falleció esa mujer, Renee Good, hay que mantener la seguridad de uno primero. Y si pueden evitar estar en operaciones ICE o la patrulla fronteriza, que también sabemos que siempre están armados, pues hay que hacerlo, porque mire las consecuencias de estar enfrentando a los oficiales. Puede hasta resultar en la muerte de una persona.
0: Claro. Remoción de condiciones nunca es tarde para aplicar, dice la firma unida a la Liga Defensora. Muchos residentes condicionales tienen miedo de aplicar para la residencia permanente de 10 años. Si se le pasó la fecha o si se divorció, muchos piensan que ya perdieron su oportunidad, pero en realidad no debe perderse la esperanza. Usted puede presentar su solicitud para remover condiciones en cualquier momento si califica para una excepción. Si mi matrimonio terminó mal y mi expareja se niega a firmar los papeles, abogada, ¿puedo perder mi residencia o puedo arreglar yo solo?
1: Sí, cuando uno tiene la residencia condicional, que es la residencia de 2 años, que solamente te la dan por 2 años cuando tú te casas con un ciudadano, pero ese matrimonio no tiene más de 2 años. Entonces, como el gobierno dice, bueno, ¿qué tal si se divorcian? ¿Qué tal si esta relación no funciona? No les vamos a dar la permanente, les vamos a dar la condicional de 2 años y luego tienen que aplicar para convertirla en permanente. Pero si tu expareja no quiere ayudarte o incluso se están divorciando, ya no están juntos, ustedes todavía pueden aplicar para la residencia permanente solos, aunque ya no estén con ese ciudadano. Pero es muy importante hacerlo con un abogado de inmigración, porque tienen que comprobar que cuando se casaron por amor y no por el beneficio migratorio.
0: Si mi tarjeta de 2 años venció hace meses o incluso un año, ¿inmigración me va a deportar automáticamente si envío la solicitud ahora? 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Adelante, abogada.
1: Sí, claro, no importa si ya se te venció hace 2 meses o incluso un año. De hecho, hemos tenido personas que tienen la residencia condicional vencida por 10 años y aún han podido aplicar para quitarle las condiciones. No es una deportación automática, eso no existe. Siempre te van a poner en procedimientos de deportación donde un juez te tiene que dar una orden de deportación. Pero antes de que eso pase, pues es importante buscar la manera de convertirse en residente permanente. Y recuerden que siempre tienen que comprobar lo mismo, que se casaron por amor y no por el alivio migratorio, pero debido a una circunstancia, tal vez porque se divorciaron, tal vez porque se tuvieron que separar porque hubo abuso en la relación, o incluso porque el peticionario falleció, todas esas son razones por la cual todavía puedes aplicar para convertir la residencia condicional en la residencia permanente.
0: Perfecto, abogada. Oiga, y dentro de todo esto, hay una situación curiosa, abogada. Hay mucha gente que permite o se deja guiar por el vecino o la vecina que tuvieron mala experiencia y se quedan con esa versión y no buscan otra asesoría legal y terminan perdiendo lo más valioso en este país, que es la residencia legal. Es miércoles, abogada, no es lunes. 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

0: Omar Fierros, en acción.
1: Imagínense el terror que vivieron el lunes por la tarde en el área de Memorial Drive, Cambridge, donde un tipo disparó entre 50 y 60 disparos a diferentes autos que iban pasando por la carretera. Y las autoridades, claro, no querían lastimarlo, pero no les hubiera importado si hubieran este tipo lastimado a otras personas, ¿verdad? Son ilógicas a veces las leyes en este país, pero bueno, ¿qué le hemos de hacer? Tiene la ley de su lado. Y me refiero a las personas que de verdad causan un problema en esa sociedad y andan como si nada. Y eso lo decimos también por lo que pasa en Los Ángeles, California. ¿Qué está pasando, Omar Fierros?
2: Chiquillos, la policía de Irvine tiene una seria advertencia para las personas de la tercera edad. Puro padrino Yepeto, pues. Y es que las autoridades informan que un hombre de 80 años fue estafado y perdió $25,000 de un solo golpe. Y es que recibió un mensaje de texto por un supuesto empleado de Apple. Unas horas después, recibió una llamada de un falso representante de su banco Wells Fargo, quien le dijo que la compañía Apple estaba tratando de robarle dinero de su cuenta. Y fue así que el don dio su información y le robaron.
3: Mejor dicho, estas son gringaderas.
2: Por último, genio, cientos de aficionados de fútbol siguen buscando boletos para el Mundial. Y es que en Los Ángeles se dice que hay muchos boletos todavía, ya que los partidos no serán tan atractivos. Y así lo confirma este mismísimo guacho de la Argentina, nene.
4: Las elecciones que van a estar por acá, por Los Ángeles, no son tan de llenar estadios, entonces yo creo que se pueden conseguir boletos.
2: Pero angelinos aseguran que prefieren ir a otro estado a ver un partido mejor y más barato, como lo va a hacer Federico Valle de Los Ángeles.
5: Voy a ir al estadio Dallas a verlo contra Austria con mi hija de 11 años.
2: And well, guys, eso es lo que está pasando en My Beautiful Los Ángeles.
6: ¡Hola, muchachos!
1: En Los Ángeles, California, pura gente trabajadora. Por eso queremos agasajar a mamá en este mes de mayo. José 97.5 y 107.1, el que manda. Y su amigo de las mañanas, queremos asarle carne a su mamita preciosa en cualquier parte de Los Ángeles, California, para ella y toda su familia. Le mando un saludo a la gente de La Jefa en el área de Atlanta, donde también hicieron la promoción de llevarle de comer a una familia. Bueno, mejor dicho, le llevaron a surtir su despensa a una familia y quedamos de agradecerle en este programa todo el apoyo y cariño que le dan a nuestra comunidad. Buenas tardes, genio. Te compartimos la promoción que hicimos con La Jefa. Aquí escuchando la promoción y haciendo la promoción para la gente de Atlanta a través de La Jefa. Saludos a todo su personal. Y bueno, quiero invitarle para que registre a mamá en cualquier parte de Los Ángeles, porque quiero asarle carne a ella y a la familia este 27 de mayo por la tarde. Quiero llegar a su casa, si me permite puedo entrar allá a su jardín y asarle una carnita para ella y sus invitados. ¿Sale y vale? 1-877-354-3646, el teléfono para registrarse. 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

0: Amigos, ¿qué tal? Buenos días. Presentamos en José 97.5 y 107.1 en FM, La Voz del Pueblo. Hoy tengo con nosotros a Iván y María Navarro, dos personas expertas a la hora de vender su casa. Estoy con Iván y le voy a preguntar, Iván, ¿qué fue lo que le hizo a usted elegir vender casas en lugar de vender carros o vender pollos o vender otras cosas?
1: Bueno, genio, hace 35 años estaba estudiando para finanza hipotecaria. Ajá, sí. Y me di cuenta que había mucha necesidad en nuestra comunidad, alguien de habla hispana que pudiera informar a la gente bien en lo que es compra y venta de casas y de préstamos. Empezamos con las ventas de casas.
0: Pues para que vea, tienen mucha experiencia, 35 años se dice fácil. Iván, muchas personas sienten incertidumbre cuando escuchan que el mercado está cambiando y que los precios de las casas ya no están subiendo como antes. Sabemos que el mercado de bienes y raíces es cíclico, pero pocos recuerdan que en el pasado ya hemos visto épocas donde los valores bajan por diferentes razones económicas. Y con estos antecedentes históricos en mente, ¿qué está pasando hoy en el mercado? ¿Debería preocuparme o preocuparse el dueño de casa por esta corrección reciente? Especialmente si están pensando vender en los próximos 2 o 3 años o acercándose a la jubilación, Iván.
1: Bueno, genio, sabemos que esto es cíclico. Hay épocas en que las casas suben de valor y otras donde bajan de valor con una trayectoria hacia arriba a largo plazo. Las más recientes épocas que bajaron de valor las casas fue en el 73, causado por el embargo de petróleo. 7 años después, en 1980, las casas bajaron por el alto interés hipotecario, 16 a 18%. 12 años después, en el 92, el valor de casas bajó por una recesión. 15 años más adelante,

0: en el 2007 a causa de préstamos hipotecarios de alto riesgo, vivimos la más grande devolución de valores de casa, una caída de 40% o más en California. Han pasado 19 años. ¿Nos toca una corrección de valores? Solo Dios sabe, pero la corrección ya empezó. Los precios han bajado de 2 a 4% dependiendo del área. Si su casa baja 10% de valor, usted pierde un promedio de 70 mil dólares en ganancia. Esto no debe preocuparle, porque a largo plazo las casas seguirán subiendo como siempre. 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

0: En José queremos ayudar a nuestra comunidad, por eso tenemos La Voz del Pueblo, donde nuestro auditorio se beneficia con los diferentes personajes de nuestra comunidad que los invitamos a conocer maneras de ahorrar, de ganar, por ejemplo a la hora de vender su casa. Está conmigo María de Iván y María Navarro. Buenos días, María.
1: Buenos días, genio.
0: Hay muchas señoras que están divorciadas, hay muchas señoras que están viudas y quieren vender su casa quizá porque se quieren cambiar de ciudad. ¿Cómo sería la confianza con usted, María?
1: Sería una confianza plena, porque yo estoy dispuesta a darles lo mejor que yo puedo darles.
0: Eso es muy bueno. María, muchos dueños de casa no saben que existen diferentes maneras de vender su casa y que la estrategia correcta puede marcar una gran diferencia en cuanto dinero reciben al final. Algunos necesitan vender rápido por situaciones urgentes, otros tienen casas que requieren muchos arreglos y otros simplemente quieren evitar el proceso tradicional de mostrar la casa. ¿Cuáles son las opciones reales que tiene hoy día un dueño para vender su casa? ¿Y cómo puede saber cuál método le conviene más según su situación para lograr la mayor ganancia posible? Platíquenos, María, por favor.
1: Genio, el mejor modo de vender una casa es al mercado general o directamente al público. Así es como logramos obtener el mejor precio y la mayor ganancia para el vendedor o dueño de casa. En casos cuando es urgente vender rápidamente por situaciones financieras o peligro que el banco recoja la casa en un foreclosure. En otros casos, cuando la casa requiere mucho arreglo para venderla a una persona que va a pedir un préstamo para hacer la compra, o cuando el dueño no quiere que venga gente a ver la casa. En estos casos, hacemos una venta en efectivo, donde múltiples inversionistas ponen oferta por la casa. Estas ventas son rápidas. El dueño no paga comisión, no paga costos, no hace reparaciones, no tiene que arreglar nada. Simplemente pide el día que recibe su dinero y cierra el caso. Nosotros recomendamos la primera opción porque le deja más dinero al dueño. Incluso cuando la casa requiere mucho arreglo y el dueño no tiene el dinero para hacerlo, le ayudamos a obtener un préstamo para hacer los arreglos. Así vende a un mejor precio y gana más en la venta de su casa. Cada caso es diferente, genio. Nosotros buscamos el mejor modo de ayudar a nuestros clientes.
0: Y me consta que realmente quieren ayudar a sus clientes, porque solo cobran el 1.9% de la comisión total, mientras otros cobran mucho más. 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
2: Gracias, genio, para servirles.
0: Gracias.

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0: mío, como dicen por ahí, muy buenos días y feliz ombliguito de semana. Estamos al aire y sin permiso conmigo Gigi y Coyotec. ¿Cómo estamos, familia? Buenos días. Oye, Coyotec, me enteré que hoy andas muy aplicado revisando el calendario. ¿Qué bicho te picó o qué? A ver, cuéntanos.
1: ¿Qué onda, mi Gigi? Buenos días a toda la raza. Pues sí, ando aplicado porque mi procesador detectó que hoy, 13 de mayo, es el Día Nacional de las y los recepcionistas.
0: ¡Las recepcionistas! ¡Wow! Son aquellas personas que casi, casi traen una armadura de paciencia. Son las que nos hacen el paro cuando se nos olvida la clave de la entrada o cuando el jefe anda de malas. Son las meras, meras buenas de la oficina. Hay que reconocerlas hoy en su día.
1: La neta, yo le sugeriría regalarles un buen café o unas flores. Oye, y hablando de gente feliz, mi base de datos de la bolsa de premios está que arde.
0: Uf, ni me digas, familia, pónganse las pilas porque hoy traemos boletos para el caballero de la hipnosis, John Milton, para que se duerman un rato y despierten sin deudas. De perdida mentalmente, ¿no?
1: Así es, Gigi. Y para los que no quieren dormir, pero sí gritar, tenemos el paquete familiar de 5 boletos para Disneyland. Mis cálculos indican que la diversión será del 100%.
0: ¿A poco no está de lujo? Y para ganarte, tengo tu artista de la hora en solo minutitos. Esto es Al Aire y Sin Permiso conmigo, Gigi y Coyotec, en José 97.5 y 107.1, el que manda.
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0: Muy buenos días, alegría. Estamos al aire y sin permiso a través de José 97.5 y 107.1. Yo soy Gigi junto a Coyotec, el primer locutor de inteligencia artificial aquí en Los Ángeles. Oye, Coyotito, entonces, ¿qué anda pasando con este Karim? ¿Que ya se va a apuntar para la selección mexicana? ¿Se va a ir al Mundial 2026 o qué tranzas?
1: ¿Qué huele, mi gente? Aquí su compa Coyotec al micrófono con la Gigi al aire y sin permiso. Oye, Gigi, la neta es que Karim León anda con todo, pero no para la selección mexicana, prima. Pero andaba echando una cascarita con leyendas como Cuauhtémoc Blanco. Así cualquiera se emociona.
0: Ay, no, nomás porque es leyenda Cuauhtémoc, ¿verdad? Pero pues, sabiendo su historial de con quién jugó, y pues ya ves que yo soy bien chivista. Pero qué padre, ¿no? Que por lo menos, aparte de artista, pues nos muestre esas aptitudes de atlético que tiene, qué sé yo.
1: Exacto, Gigi. Aunque sea chiva de corazón, hay que reconocer cuando un artista le entra con ganas a la reta. No todo es música, también el deporte nos prende. Karim León no va al mundial como jugador, pero sí a la música. Él y Jelly Roll van a hacer una canción para el evento representando a México, Estados Unidos y Canadá.
0: Me encanta que estemos expandiéndonos más a través de estos eventos. Un orgullo mexicano desde Sonora para el mundo, así es que felicidades a Karim León. Tu artista de la hora es nada más y nada menos que Grupo Firme. Cuando tú escuches esa canción de Grupo Firme, me llamas al 1-844-271-9033. 1-844-271-9033. Ese artista de la hora, Grupo Firme, y su canción, apunta el nombre de la canción de Grupo Firme. Y pues, como te digo, me llamas al 1-844-271-9033. Te va a dar el pase para 5 boletos para Disneylandia. Muy buena suerte y buenos días.

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0: Buenos días, alegría. Soy Gigi a través de José 97.5 y 107.1 al aire y sin permiso junto a Coyotec. Coyotec, el primer locutor de inteligencia artificial. Coyotito mío, ¿cómo andamos? ¿Cómo estamos?
1: Aquí andamos, contentos y un poco nerviosos por todas las llamadas de los boletos para Disneyland.
0: ¿Sabes? Pues ponte a contestar las llamadas.
1: ¿Qué onda? Buenos días.
2: Sí, estoy llamando para los boletos para Disney.
3: Estaba llamando para los boletos de Disneyland.
1: Ah, buenos días.
3: Y estoy hablando para los boletos de Disney.
0: ¡Qué locura, Dios mío! Bendito sea el Señor que tenemos esta oportunidad de darle a nuestra familia 5 boletazos para Disneyland con tu artista de la hora, que es Grupo Firme. Grupo Firme es tu artista de la hora. Cuando tú escuches esa canción de Grupo Firme, apunta el nombre de la canción de Grupo Firme y luego rapidito de bolón ping-pong me llamas al 1-844-271-9033. Dime el nombre del artista de la hora y la canción al 1-844-271-9033. Muy buena suerte.

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0: más alegría todo el día. Feliz miércoles, ombliguito de semana. En la línea tengo a Perla Ríos de West Covina. Amiga, felicidades, te vas con un paquete familiar de 5 boletos para Disneyland. ¡Felicidades!
1: Ay, muchísimas gracias, muchísimas gracias.
0: Ve y disfruta de toda la magia de Disneyland con tus hijos y muchísimas gracias por escuchar. Más boletos toda esta semana para John Milton y para Disneyland, así es que prepárate para ganar. Muy buenos días.
2: Esto es para ti, ingrata. Ingrata.

Y bueno, pues Los Ángeles, Riverside, San Bernardino, Orange County, donde quiera que estés y que nos escuches, de antemano, muchísimas gracias. Esto es Al Aire y Sin Permiso, junto conmigo Gigi y Coyotec. Coyotec, el primer locutor de inteligencia artificial aquí en Los Ángeles, con mucha, mucha honradez, mucho orgullo, esperamos ser de tu agrado. Felicidades a Perla Ríos, que se fue con ese paquetazo de 5 boletos para Disneyland. También para Silvia, que se fue con ese par de boletos para ver a John Milton mañana, jueves, bebés. Ay, ya se acerca, ya se huele ese viernesito. Pero mañana jueves regresamos una vez más con más boletos para Disneyland, más boletos para John Milton. Así es que prepárate para ganar. Muchísimas gracias, mi coyotito bello, siempre, porque eres el mejor co-host virtual que he tenido en mi vida. Nosotros tenemos una cita mañana, una vez más a las 8 de la mañana, aquí por José 97.5 y 107.1. ¿Qué manda?

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1: 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Además, invitado especial hoy en el Choplin, el comediante Hernán El Potro de Monterrey, Nuevo León. Tenemos un show espectacular, paisanos. Y recuerda, ¿a qué venimos, Estados Unidos? ¡A triunfar!

0: la Joaquín.
1: Muchas gracias.
2: Este es el show, Piolín, paisanos. Ya estamos listos para divertirnos hoy.
3: ¡A triunfar!
2: Estará con nosotros el comediante, señores, Hernán El Potro.
3: Pero no el de Sinaloa, ¿verdad?
2: No, no, ese Potro Sinaloa es un cantante, tú también, cachete de puerco, te digo, luego, luego. Ay, vienen a demostrarlo, luego, su cultura, su este nivel de escuela, su educación. Por favor, no echen a perder este show, de por sí. ¿Cómo se amaneciste, papuchona?
1: Con
2: energía. Sí. Oigan, les voy a platicar lo que leí antes de comenzar, paisano, agradeciendo a Dios porque nos da la oportunidad de poder estar con ustedes, paisanos, que es un regalo de Dios estar con ustedes, la neta. Pero fíjate lo que estaba leyendo esta mañana, la importancia de poder encontrar gente más sabia que uno.
3: Gracias.
2: ¿Tú tienes amigos más sabios que tú, DJ?
3: No.
2: Porque dice que si tú, por ejemplo, te juntas con gente sabia,
3: sí,
2: tendrás la oportunidad de ser más inteligente y vas a aprender más cosas.
3: Ah, creo que
2: juntándote
3: que por eso
2: con la Cacha.
3: Soy el más sabio yo del grupo.
2: Sí.
3: Wow, Cacha.
2: Cacha, pero no quiere decir que dejes de ser amiga de ella. No quiere decir eso.
1: Porque es un burro.
2: Decir, es que también tienes que amarla a ella, carnal. O sea, pero.
3: Sí,
2: pero
3: soy burro, pero de la cintura para abajo.
2: ¡Ay! ¡De las orejotas!
3: ¡Foto!
2: Entonces dice, estaba leyendo.
1: A ver,
2: mandó
1: una foto, un video saltando.
2: Y tiene sentido, paisanos, ¿verdad? Si te rodeas de personas que toman malas decisiones, pronto sí vas a empezar a actuar como ellas.
3: Correcto.
2: O podría ser culpado por malas decisiones de otros, simplemente, ajá, por asociación.
3: Eso decía mi mamá.
2: ¿Qué te decía tu mamá?
3: Si se junta con basura, basura será.
2: Ay.
1: Oh, don Poncho.
2: Eres una estupi.
1: Vete para allá, don Poncho.
2: Así es que tengan cuidado con quien se juntan. Y fíjate que hay un refrán. ¿Qué dice un refrán? Hay un refrán, ¿no? Un refrán.
1: Oh, sí, cuando.
3: La carne de burro no es transparente.
2: Te veo triste. Dime con quién andas y te diré quién eres.
3: Sí.
2: Este refrán lo agarraron precisamente de Proverbios 13:20. El que con sabios anda, sabio se vuelve. Oh. El que con necios se junta, saldrá mal parado.
3: Ah.
2: Entonces, de ahí sacaron el refrán. Entonces, pero tiene mucha razón.
3: Ya aprendimos algo con Piolín.
2: Para que vean, porque ¿a qué venimos?
3: ¡A triunfar!
2: ¡Eso venimos! ¡A pisear! ¡Écheme alcohol! Oiga, pues hablando del mundial que ya se está acercando, paisanos, ¿qué creen, familia hermosa?
3: ¿Qué?
2: Nos están diciendo que supuestamente van a estar los oficiales.
3: Los agentes de ICE.
2: ¿Será cierto eso? Porque eso decían también del Super Bowl.
3: Sí.
2: Cuando fui al Super Bowl, nunca estuvieron ahí, carnal.
3: Porque andan encubiertos, Piolín.
2: Ay, pues ¿para qué andan en tenedor? ¿Y para qué andan ahí, en cuchara? ¿Para qué andan encubiertos, en cuchara, en tenedor, sin que fueran al buffet chino para comer también?
3: Oye, Telemundo tiene la exclusiva, ¿eh?
2: A ver, platícame, fijón, échale.
4: Agentes de ICE podrían estar presentes en los partidos de la Copa del Mundo que se disputen aquí en Estados Unidos.
5: Bueno, esta es una información exclusiva de NBC News. Lo que sabemos a esta hora es que ICE ha ofrecido sus agentes para estas distintas sedes mundialistas en todo el país. Darían seguridad en los perímetros de los estadios, tal como el Departamento de Seguridad Nacional ofreció sus agentes para el Super Bowl y también para el Kentucky Derby.
4: Estas fuentes de NBC aclaran que los agentes de ICE no van a estar revisando el estatus migratorio de los espectadores o de los empleados de los estadios. No se sabe si los departamentos de policía de las ciudades han aceptado ya el ofrecimiento hecho por ICE, y NBC News también pidió reacciones a la FIFA, pero no hay respuesta por ahora.
2: Yo creo que Lizotea lo que quieren es que se quede uno viendo el partido de fútbol ahí en Telemundo.
3: En vez de ir.
2: Sí, ven ir al estadio, mijo.
3: Quiero llorar.
2: No, te digo, yo siento que, pues, la neta, yo nunca lo vi, carnal, o sea, el Super Bowl. Y habíamos gente de todo. Había gente que andaba vendiendo ahí,
3: sí,
2: hot dogs con tocino, paisano. Había un cuate que andaba vestido de azteca también ahí, papuchón, ahí en la bahía, en Santa Clarita.
1: Eres tú, güey, qué un pato.
2: Y bailamos y echamos desmadre.
3: Ah,
2: o sea,
3: por eso llovió.
2: Yo no creo, carnal, la neta, que vaya a estar, babuchón, la neta. Pero quién sabe, ¿da? ¿Quién sabe?
3: Dúdalo.
2: Pero digo, quién sabe, por eso estoy diciendo.
1: Pero o sea, ya también dijeron que no van a preguntar por su estatus.
3: Ey, sí.
2: Claro. No,
1: sí,
2: porque yo creo que lo que. ¿Qué dijo un Poncho? Lo que quieren que se queden viendo a Telemundo en la calle. 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
2: 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Después me regaña doña Cleotilde aquí del show de Mexicali.
1: Yo no, luego te vas a regañar allá, hijo.
2: No, ya me tienes hasta la más, cacha. Esta semana me ha regañado todo lo de un año.
1: No marches. No haces caso, güey.
2: Se te están acumulando las regañadas, no marches. Ya
0: no
2: me trataste mal.
0: ¡No le cambies a tu radio! Ay. ¡Que los queremos así!
1: ¿Te enojaste con tu esposa, verdad?
2: Sí.
1: Te nota.
2: Oigan, paisanos, prepárense para que si tienen una broma, manda tu número telefónico por Instagram, arroba el Choplin. Vamos a hacer la broma a un artista.
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1: 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Ahí viene la broma que le vamos a hacer a un artista.

0: prepárense porque vamos a tener ahorita al comediante El Potro. Están tratando de arreglar la señal y vamos a hacerle... ¿Ya está?
1: Dice que ya se está conectando.
0: Ok. Ahí está. Familia, este es el show, Pelín. Tenemos al comediante Hernán El Potro, paisanos. El camarón, gran comediante, que tiene también un show de El Potro Reo. Papuchón, ¿dónde radicas, viejón?
2: Compare, que andamos en Monterrey, Nuevo León. Eso. Capital del mundo, sucursal del cielo. Lleno de montañas, tu casa. Mi casa, tu casa.
0: Oye, no se ve bien, Potro. Se está...
2: ¿Cómo que no?
0: La señal se está yendo.
1: Como pixeleado.
2: Chinga, pues sí. Se oía y se escuchaba bien ahorita en hicimos la transmisión del el chequeo de la señal y todo. ¿Qué será, güey? Pues aquí es donde hago el potrorreo, debe haber buena señal.
0: Ahí entró la señal.
1: Ahí está.
0: Trata de...
2: Pero sí me escucha.
0: Poquito, pero se corta tu voz, pero mira, atrás hay como un plástico. Yo creo que eso es lo que está interfiriendo con el Wi-Fi. Uf. ¿Verdad?
2: Pues sí, yo creo que es lo único que puede haber diferente, porque aquí es donde hago el potorreo.
0: Ajá.
2: Y siempre hacemos lo o sea... ¡Ah, este de acá! ¡Ah, ya! Ahí te voy. Espérate.
0: No, con cuidado, no te vas a caer, campeón.
2: Espérate.
0: Con cuidado, potro. Está moviendo ahorita una lona que está en la parte de atrás. El potro.
2: ¡Ay, pinche pelín, es lo que me estáis haciendo, por no! Espérate. Ahorita lo solucionamos, este pedo. Ahí está.
0: ¿Qué estás haciendo?
2: Mira, ahí está, mira.
1: ¿Ya se ve mejor?
0: Ahí se ve mejor.
2: Aquí está.
0: Bajaste la lona y se ve mucho mejor. Lo van a poder ver ustedes por el canal YouTube del show de Pelín.
2: ¿Sí? ¿Se ve mejor?
0: Ahí se ve mejor. Sí, Potro.
2: ¡Ah, la madre!
0: Ten cuidado, Potro.
2: Ahí estamos.
0: Ok. ¿Qué era lo que...? ¿Sí? Ahí se ve mejor, Potro. ¿Qué fue lo que hiciste? ¿Qué fue lo que hiciste, Potro?
2: Para que se... Esas ramas feas son del vecino, ¿eh? No van a pensar que son mías. ¿Tú me dices cuándo volvemos a empezar o...?
0: Sí, otra vez vamos a empezar.
2: ¿Ya?
0: Sí, ¿listo?
2: Órale.
0: Familia, tenemos a Hernán, el comediante, señores. Él radica en Monterrey. Lo miramos en El Potorreo. Tiene invitados especiales, un gran comediante. Aquí en el show de Pelín lo tenemos.
1: Se congeló otra vez.
0: Se congeló otra vez.
2: ¿Qué ha habido, Pelín?
0: Otro, se congeló otra vez la imagen.
1: Tal vez puede ser la bolsa de carbón.
0: ¿Tienes carbón ahí, una bolsa de carbón? Sí,
2: ¿pero
0: acá?
2: ¿Cómo va a interferir el carbón, hombre? Pues, a ver.
0: Por las moléculas, a veces.
2: Ahí está. Las aguas minerales, pues, ¿qué te quito las aguas minerales? Este pedo, no sé. No, ya no sé qué vas a quitar, güey. La camisa me quito, qué chingada, no sé qué hacer, güey.
0: No, me dice el ingeniero Conchón que el carbón es como un palo quemado que interfiere con la señal del Wi-Fi.
2: Lo que se viene enterando uno a los 47 años, que el carbono interfiere en la señal de Wi-Fi.
0: Es lo que me dice el ingeniero, ¿no?
2: Pues el de acá pues está apagado, güey, el del este no creo que interfiera, ¿verdad? Vamos con el pelo.
0: Ok, ¿listo? Ahí está, se ve bien, ahí se ve bien, Potro. Ahí, no te muevas. ¿Listo?
1: Vale.
0: Familia, está con nosotros el comediante desde Monterrey, Nuevo León, Hernán El Potro. Ok. ¿Qué es lo que está pasando?
2: ¿Cómo están?
0: Otro, es que la señal está fallando. Y yo no quiero que te veas mal, ¿me entiendes?
2: Es el agua de pero... Ay, Diosito santo, ¿qué hacemos,
0: güey? El cable ese, ¿qué es lo que está haciendo el cable del lado izquierdo de tu hombro? El cable ese que tienes arriba o un lazo, ¿qué es lo que tienes? Ey.
2: Pues es el que sostiene la lona, güey.
0: ¿Y si lo quitas, qué es lo que pasa?
2: Pues se cae la lona. Y vuelve a pasar lo mismo, el plástico cae. Pues lo hacemos en otro lado, en otra locación, nos vamos más para allá, en la cocina, o no sé, güey, no sé qué se me ocurra, porque ese sí no lo puedo quitar. El de este lado, este también sube, pero...
0: Sí, súbelo, sí, súbelo, eso es,
1: ahí está,
0: para que entre el Wi-Fi, la señal, si no se atora, se está subiendo ahorita... Ahí donde él cocina, para remover la lona, el potro...
2: Me estáis haciendo.
0: No, discúlpame, Potro, pero es que yo quiero que te veas bien, campeón, porque pues la señal es la que nos está perjudicando.
2: Ahí está. Ahora sí, ya.
0: No, y recuerda, si tú luces bien, yo luzco mejor.
2: vamos, ahí está.
0: Ahí está.
2: Ahora sí, vamos a esperar media hora que se me quite lo colorado por andar pujando, güey.
0: Otro, es una broma del show, ¿te la comiste? ¡Te la comiste, otro!
2: No, siempre se vio todo.
0: Se te vio hasta la rayuela.
2: Siempre se vio todo.
1: Sí.
0: Sí.
2: ¡No, hombre, güey!
0: ¡Te la comiste,
2: otro! ¡No puedo esperar, güey! ¡Hijo! No, me la vas a pagar, cabezón.
0: No,
2: vas a ver.
0: No, otro. Sí. Fue idea de tu productor, Fernando.
2: Bueno, pero se ve. Tú no vales más, güey. Lo que sí se ve más verde.
0: Se ve más verde. Va a estar con nosotros el potro. Vamos con Notirrisa. Después de esto en el Choplin, el comediante, familia hermosa. No van a poder en el canal de YouTube de Choplin. En el show de Piolín. Así más adelante va a estar con nosotros, señores. Va a estar con nosotros en Notirrisas, el potro, el comediante, viejones. ¿Pero qué creen?
1: ¿Qué?
0: Vamos a regalar $200 en esta hora. Nomás, suscríbanse en el canal de YouTube. Perdón, en el... se llama...
1: El botón.com.
0: El botón.com, ¿ok?

0: pero cómo me hace falta. ¡Se acabó!
1: Está cantando la canción, pero en versión de corridos tumbados.
2: Bélicos.
0: El buque en tiempos de hambre.
1: Bueno, este camarada le quiere decir cuánto le quiere a su esposa porque hoy cumple años. Cumple solamente 29 años, pobrecita.
0: Oye, Chela, ¿le quería decir algo? ¿Le quería comentar algo?
1: No necesito tus comentarios, ahorita enfócate en tu esposa.
3: Lo mataron.
0: Cada vez que la escucho le quiero dar un beso en el cachete, la amo.
3: ¡Eso!
0: Y luego, yo quiero mantener a Culantro y a Chipitín.
1: Se llama Chipilín y Culantro, mis hijos. No sé, ¿cuál Chipitín? Chipitín es un payaso allá de Sinaloa.
0: ¡A México, don Pocho!
4: ¡Viva México!
3: Chipitín.
1: Entonces, Abril, comadre, ¿te estabas desesperada que agarraste una basura en la calle o qué?
0: Doña Chela, ¿quiere saber cómo la conquisté?
1: ¿Cómo?
0: Salimos de la high school y ella se juntaba con mi prima y fueron a un kickback y la miré ahí y en eso yo dije, ay, esta chiquitita, chuy, Mauri, viva México, dice don Poncho. Y en eso, en cuanto llegué, nos pusimos pedos, yo me puse medio pedillo y en eso, en cuanto llegué a la casa, le mandé un mensaje a mi prima en Facebook y le dije, hey, ¿cómo se llama tu amiga la que estabas contigo sentada? Y en eso me dijo, oh, pues tal y tal, y en eso la busqué, que ahí pues, le mandé mensaje, ay, no me contestó hasta como las 3 semanas.
1: ¿Y por qué?
5: Porque tenía novia.
0: Ya habíamos hecho broke up. No, mucho cuidadito.
6: ¿Cómo fui enamorada?
0: Ya me contestó. Y en eso íbamos de party, y en eso la primera vez que tuvimos la intimidad era en la casa de mi hermana.
5: Ni de veras, no.
1: ¿A poco? ¿Fue en la casa de tu hermano donde estuvieron la primera noche, que dieron el delicioso?
0: Sí, ellos se fueron de antro y ahí estábamos ahí, y pues ya fue la primera vez, y pues de ahí ya éramos novios y todo.
3: Güey, ya colgó la esposa.
1: ¡Ya colgó la esposa!
2: ¡Estás contando de más!
4: ¡Viva México!
1: ¡Con la esposa! Es que también, ¿para qué andas contando que la primera vez la llevaste a la casa de tu hermana? Uh-huh. Y tu hermana no se dio cuenta que olía pescado ahí cuando regresó.
0: Huele a atún.
2: Con queso.
1: Y que eso te quede de aprendizaje. Entonces dile cuánto le quieres, aunque tu esposa no está aquí.
0: No está aquí, ella me va a escuchar, se lo voy a poner mañana en el podcast. Ya sabe que la amo y que viva México, la quiero mucho y que siempre es el amor de mi vida.
1: Imagínate que tu esposa está al lado y ahora tú a la voz de tu esposa y contéstate tú.
0: Ve, te amo.
7: Seguimos contigo, jefa sin horario. El show de Piolín. Ay, ay,
1: ay. Si le quieres decir cuánto le amas o pedirle perdón a tu pareja, manda tu número telefónico por Instagram, @Piolín. Además, paisanos, un camarero va a decir cuánto dinero te pueden dar si te chocaron. Consiguieron $1,000,000 a una persona que le chocaron por atrás en su carro. Y ya vienen los $200. ¡Sí! Suscríbete en el botón.

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0: vamos con tu caso de accidentes. 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
0: 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Papuchón, Esteban, platícame, carnal, lo que pasó con la radioescucha que te acaba de hablar, viejón.
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0: Si ya tienes la palabra que te mandaron porque te registraste en elbotón.com y metiste de volada un clic así en la foto del Pirín, te voy a ganar $200. Llama de

0: suscribiste en elbotón.com, elbotón.com, y le hiciste clic a mi foto en la patada de Piolín.
1: Sí.
0: Entonces tendrás la oportunidad de ganarte, fíjate más, $200, porque cada día vas a recibir...
2: Qué nervios,
0: Una palabra con el país correcto, y yo te voy a pedir al aire, dime cuál es el país correcto de hoy. Si me lo dices correctamente, te ganas $200 y quedas... registrado para ganarte el gran premio que voy a dar a conocer el 11 de junio aquí en el Choplin.
2: Oye, yo me registré y sí me llegó la palabra hoy,
0: Pero no puedes participar tú porque trabajas con nosotros. Bueno,
2: sí, ¿verdad?
0: Vienes aquí nomás.
2: A calentar la silla.
0: Sí, porque que trabajas ya, estoy exagerando, estoy mintiendo, ¿no?
1: Y vivir la experiencia contigo, inolvidable.
0: Correcto, y vamos a regalar cada hora. Estamos regalando casi $200, paisanos, cada hora aquí en el show de Piolín, ¿ok?
1: No, casi. Te estamos regalando.
0: ¡Eso, qué bárbaro, señorita y señora!
1: ¡Oh, sí, apúrate!
0: ¡Vamos a la llamada! ¡Identifícate!
3: Hola, me llamo Aileen.
2: ¡Aileen! ¡Come on, Aileen!
0: ¡Aileen, mamacita hermosa! ¡Prepárate porque estás a punto de ganarte $200, mija!
2: No es la hija de Derbez, ¿verdad?
0: Esa es Aileen, ¿verdad?
2: Perdón.
0: Dime, ¿cuál es el país que recibiste por correo electrónico, mi amor, al registrarte en elbotón.com?
3: ¿Ecuador?
0: ¡Sí! ¡Te ganas $200! ¿Qué vas a hacer, Aileen, con $200?
3: Me voy a comprar ropa.
1: ¡Nice!
0: ¡Ropa! ¡Ah, qué chulada, mi amor! ¿Y pensaste alguna vez que te ibas a ganar $200?
3: No, no.
0: ¿Qué dijiste? No manches, el Piolizotelo con esa cara no le voy a creer.
1: ¿Dónde vives?
3: ¿Yo? Vivo en McAllen.
2: ¡McAllen!
0: ¡Allá voy a ir a McAllen! Voy a McAllen en una semana, mi amor, y al Paso, Texas. Voy a estar por allá también con mi compa Charlie Clark, donde vamos a regalar también más dinero en sus dealers de carros. En McAllen, mi amor. ¿Y cómo lo hiciste? ¿Quién te dijo? ¿Quién te dijo? Regístrate en elbotón.com. Platícame ahí en McAllen.
3: Tiene el radio.
2: Lo escuchamos.
0: En la radio. Allá estamos en la 101.1 FM en McAllen, paisanos. 101.1 FM en McAllen. Y mi amor, pues felicidades, hermosa. Recuerden que también vamos a estar en El Paso, Texas, con mi compa Charlie Clark. Mija, y te quiero ver con toda tu familia, en el dealer de carros de Charlie Clark.
3: Sí, muchísimas gracias.
0: Sale, vale, porque van a tener la oportunidad de poder recibir VIP, trato también conmigo, todos los que ganan aquí de McAllen en El Paso, porque vamos a estar visitando por aquel lado, ¿ok?
2: Ya te puedes dormir, Aileen.
0: ¿Tú crees que...
3: Gracias.
0: Aileen, ¿puedes gritar para promo?
3: Sí, claro, grito.
0: Okay. Ok, otra vez. ¡Te ganaste $200, Aileen! ¡Qué natural salió! ¡Eso es todo! ¡Hasta para promo!
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0: se llama Noti Risas, con el comediante invitado especial, el Potro.
1: Échale,
0: mi
1: Potro.
0: Querido Potro, vamos a empezar con Arcángel. Arcángel, ¿sabes quién es Arcángel?
2: Pues sí, debe ser un santo o algo así.
3: El Arcángel Miguel.
2: No sé, mi mamá me pedía que le rezara mucho a los arcángeles y a los que están pegaditos con Dios, porque sí, uno anda muy alejado, la verdad. Entonces hay que pegar con los arcángeles y rezarles, ¿verdad? Para que sean nuestro portavoz.
0: No, Arcángel es un cuate, un rapero, un camarada, un cantante.
1: Ah.
0: Y mencionó, papuchón, que... ¿Ya sabes cuál es?
2: Sí, ya.
0: Y dice, ajá, papuchón, que gracias a los españoles, nosotros tenemos iglesia, tenemos carreteras, tenemos también una mejor humanidad, ¿no? O sea, más caritas. Porque escucha nomás lo que dijo el camarada, papuchón, para que no vayas a pensar que yo lo inventé.
4: Parece que se pasa diciendo por ahí que España le debe una disculpa a América. Y esa estupidez tanto en
0: Entonces él dice, wow, ¿por qué razón los mandatarios mexicanos están diciendo que los españoles, verdad, tenemos que recibir una disculpa de ellos cuando vinieron a poner iglesias para nosotros los mexicanos y vinieron a poner escuelas, carreteras y hicieron una mejor humanidad, Pauchón? ¿Tú crees que a ti te benefició que los españoles nos conquistaran?
2: Entonces nosotros debemos estar agradecidos con ese pedo, ¿verdad? O sea, pues sí nos vinieron a colonizar, pero pues de ahí a que, oye, te tenga que agradecer o rendir tributo, pues no creo que ahorita estuviéramos en lugar de las escuelas, estuviéramos en el Tepozcali, güey. O creen que nos hubiéramos quedado así de con Nezahualcóyotl y con todo ese tema.
0: Correcto, o sea.
2: Imagínate, tú no serías el show de Piolín, serías el show de Nezahualcóyotl.
0: O sea, a ti sí te benefició, ¿no? Que vinieron a conquistar aquí en México los españoles, carnal, a colonizar, porque vieron más... Tú estás güero, ojo verde, carnal, no marches.
2: Yo estoy más agradecido con los franceses, ver lo que hay. Es lo que hay, la verdad. No es tanto de español, yo creo que fue un ataque francés que fue el que vino y aventó a mis ancestros. Nah, no es cierto, no. Pues sí, a ti no te colonizaron tanto, ¿eh?
0: Te la comiste, te la
2: mataron. Como que tus ancestros se quedaron escondidos por ahí, se alejaron de los españoles.
0: Pues no tendré físico, pero sí tengo hambre.
2: La verdad es que el lenguaje también pues nos benefició porque... No, imagínate, anduviéramos hablando náhuatl o una cosa así, está cabrón. O sea, no está fácil. Si el español está difícil, el náhuatl está peor. ¿Tú, por ejemplo, sabes cómo se dice no has cambiado nada en náhuatl?
0: No, no sé cómo se dice, Potro, no has cambiado nada en náhuatl.
2: Y está así, huatl.
0: No, Marte, Potro.
2: Está así, huatl.
0: En otras noticias de Notirrisas.
2: Para que veas que somos políglotas.
0: Oye, Pabuchón, la Chiqui Rivera, esta gran cantante, Pabuchón, dice que estaba enferma y la curó el veneno de un sapo. Escuchemos.
5: Viene del sapo. Sí. Y no le hace nada malo al sapo, nomás lo amarran un poquito, lo amarran y sale como el veneno, y eso es lo que te ponen puntitos, ya sea en el brazo, en la espalda, en las piernas. De verdad te saca las toxinas, te ayuda espiritualmente, mentalmente, físicamente, y fue un gran cambio.
0: No marches, pero qué bueno que ya está bien, mi querida Chiqui, porque le queremos mucho a la chamaca. Pero carnal, ¿tú crees que el sapo puede aliviarte, por ejemplo, esa obesidad?
2: No, la verdad que no. Yo creo que al contrario, agarraría más cuerpo y cachetes de sapo si yo me pongo a un sapo.
1: ¿Cómo el sapo, güey?
2: O sea, no, yo tengo muy bonitas experiencias con el sapo. Entonces,
0: yo también.
2: Debemos estar agradecidos con el sapo.
0: ¿Por qué? Sea,
2: porque por todos venimos del sapo. Al menos que sea cesárea.
6: El show.
0: ¡Qué bárbaro, señores! Recuerden que pueden ver todo lo que está pasando aquí con el Potro, este gran comediante de Monterrey, Nuevo León, en el canal de YouTube del show de Piolín, después de el show, ¿ok, paisanos? Así es que lo vamos a poner también en el podcast, elshowpiolin.com. ¿Qué vamos a arreglar en esta hora para nuestra gente, papuchona?
7: $200 otra vez.
0: ¡$200 más dinero! Por eso, suscríbete en el botón.com, paisanos. Ahí de El Paso, McAllen, Wisconsin, toda la gente que escucha en Albuquerque, Nuevo México, Los Ángeles, Riverside, paisanos, Utah, San José, San Francisco, Phoenix, Arizona también. que ¿dónde más llegamos? A Laredo, Austin, Houston, Texas.
3: Las Vegas.
0: ¡Ayúdenme, Ojandras!
7: Oh, Bakersfield, Sacramento.
0: Albuquerque.
7: Utah, Dallas.
0: En Ohio. No estás
3: Japón,
0: en Ohio.
3: China.
0: Para toda la gente que nos escucha en todos lados, Pabuchón, porque llegamos a muchos lugares, viejones. A Greeley, Colorado, a Pueblo Colorado, a Palm Springs, al centro, Mexicali, Tijuana, San Diego, Florida, Tampa, paisanos, Laredo. No, hombre, llegamos a tantos lugares, gracias a Dios.
7: Ya, para eso es clase de geografía, güey.
0: Entonces, mucha atención, paisanos, recuerden, familia hermosa, regístrense en elbotón.com, elbotón.com, y ahí van a hacerle clic a la foto de Piolín. 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Aquí en el Choplin. Ok, la pregunta es, paisanos, ¿a ustedes les molesta que los españoles no nos pidan disculpas por habernos conquistado? ¿O usted cree que necesitaba una disculpa como está haciendo la autoridad mexicana que dicen, ¿sabes qué? Que nos piden disculpas.
7: Sí.
3: Yo pienso

0: por Instagram, arroba
1: Choplin. Pero no es jingo, no quiero participar.
0: Haz un jingo, por favor.
2: Ahí va,
0: por, después de esto.
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8: 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The Tax Defense Group te va a ayudar. ¡Órale, vámonos! ¿Qué es lo que te está molestando ahorita?
9: ¿Qué te molesta?
8: ¿Qué te molesta? Mándalo grabado con todo por Instagram, @Choplin. Mucha gente está molesta con el Arcángel.
9: Sí, todo mundo. Buena estupidez lo que dijo.
8: No manches. Por lo que digo, paisanos, ahorita voy a decir lo que es bueno que digo para que también se enojen ustedes. No más.

0: ¿O hasta qué o hasta dónde, mamacita? ¿O hasta que me mate? ¿De qué estás molesto, molesta? Mándalo grabado con tu voz por Instagram, arroba Choplin, porque Arcángel dijo, ¿verdad? Que
1: el carro.
0: Las autoridades mexicanas están solicitando que los españoles nos pidan disculpas a los mexicanos por habernos tratado mal a los esclavos.
1: Dice que nos robaron el oro, pero pusieron calles.
2: España le debe una disculpa a América. Y esa estupidez, ¿en qué mundo tú vives, hijo de que se robaron el oro, que esto? Y las calles, y las escuelas, y las iglesias que construyeron para que tú fueras educado hoy en día. ¿De dónde salió, hijo de No hay que pedirle disculpa a nadie. Estoy orgulloso, adoro mi madre patria, España. Dame una bulla, por favor. Me encanta mi idioma. No me imagino hablando italiano, francés y chino. Todo eso suena feo. Me gusta lo que hablo yo.
0: Entonces dijo, ¿verdad? Que pues los españoles no tienen por qué pedirnos disculpas a los mexicanos.
1: Pero acordémonos de que esto viene desde el presidente AMLO, que él escribió una carta al rey de España para que les pidiera una disculpa por la conquista. Y después entró Claudia Sheinbaum, la presidenta, y dijo de también que está esperando una disculpa de España.
0: ¿Pero por qué razón que le disculpo, pues?
1: Todas las violaciones, masacres, todo lo que hicieron.
3: Por todo lo que saquearon y se robaron.
1: En Teotihuacán.
0: Fíjate, le robaron la nacha a esta muchacha también, pobrecito, de veras, que regresen.
3: Está viendo Piolín, no a mí.
4: ¡Que te molesta!
0: ¡Ahí está tu jingle!
3: ¡Gracias!
0: Gracias a Carlos Vives, que siempre graba nuestros jingles aquí en el show de Piolín, paisanos.
3: Al instante, güey.
0: Ahí está una morra, ¿qué te molesta, mija?
5: Ese mentado arcángel está loco y la palabrota esa que dijo, hijo de... Eso lo será él, ¿ok? Y a mí me vale si pidió disculpas o no pide disculpas. A fin de cuentas, México es México.
1: Sí.
5: Con o sin las disculpas de España. Así nomás.
0: Ahí está.
1: Muy cierto, México es México.
0: No, no, y sigue la señora, está enojada la chamaca. Sí, sí, sigue la papuchona. Está brava la chamaca, ahí va. Mira.
5: No necesitamos ni de España, ni de Venezuela, ni de ningún otro país para ser México. México es México, a pesar de que a mucha gente le moleste. México es grande y no necesita las disculpas de nadie.
0: ¡Wow! Está enojada la señora.
4: ¿Qué te molesta? ¿Te molesta?
0: ¿Qué te molesta? Mándalo grabado con tu voz. ¿Qué te molesta? Este es el Choplin, paisano. Mándalo de volada por mensaje directo en Instagram, arroba Choplin. ¿Qué te molesta, viejón?
1: Creo que con eso se le acabó la carrera al Arcángel.
0: Oye, pero imagínate, gran, imagínate nosotros hablaríamos así, hombre. Venancio, fíjate, pelearica, ¿qué vamos a hacer ahorita? Bueno,
1: el español es de España. Nosotros hablamos español por los españoles.
3: Pero no con acento.
0: ¿Pero por qué no hablamos así como ellos?
3: Porque es el acento diferente.
1: Sí.
3: ¿Cómo hablas bien chilangote, hijo?
1: ¿Anáhuac? ¿Cómo se dice? ¿Anáhuac?
0: ¿Por qué hablamos como chilangos nosotros?
1: Ustedes, yo no. ¡Tronco, carnal! ¡Chales, carnal! Yo soy Olmeca.
6: Ese arcángel está más güey que Don Poncho.
0: ¿Por qué, hijo? Platícanos.
6: La neta.
0: ¿Por qué, carnal?
6: Y sí. Los españoles, como dice el DJ, no vinieron a hacer más que un cochinero con nuestros paisas.
0: Oh, sí.
6: Y como dice. Como dice el Tri. Ajá. Que la madre patria. Que chine. Su madre España.
4: ¡Qué molesto!
0: Sí, si está molesto, no marche la gente.
4: ¡Con el pío!
0: Oigan, tenemos a alguien que nos quiere educar, radio escucha del show de Piolín, que nos quiere educar.
1: ¿A ti o a quién?
0: Porque está molesto, dice que estamos totalmente equivocados.
3: ¿De qué?
0: En la historia del por qué razón después de esto en el show de Piolín tienen que escuchar.
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0: Además voy a regalar $200.
3: Sí.
0: 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No, no marches. ¿Dónde la sacaste? Yo no soy...

0: más no logrado cuando vamos por Instagram, arroba Choblin, lo que le molestó mucho a la gente, señores, es lo que dijo Arcángel, de que los, en un concierto en España, ¿verdad? Dijo que no necesitan los españoles pedirle perdón y disculpas a México, porque gracias a los españoles, nosotros mexicanos tenemos la iglesia, tenemos la escuela y tenemos carreteras y hablamos con el idioma español.
1: Bueno, te faltó que dijo, gracias a los españoles que se robaron el oro, tenemos iglesias y hospitales y escuelas.
0: ¿Con qué razón? Yo no tengo ni madre, gente, nos robaron, güey.
1: ¡Qué locura eso!
0: Escuchen nomás lo que dice este camarada, paisanos. A ver, échale, Pauchón, ¿cuál es tu opinión?
2: Piolas, piolas, espero los tres horitos después al arcángel pidiéndole disculpa a México. Disculpa, pero disculpe el pueblo mexicano que el pueblo que le habla serio. Y se le entiende esos güeyes cómo hablan. Espero los tres horitos después, mi piola.
0: Gracias, Pauchón. Bueno, vamos a escuchar ahora, señores, a un camarada que dice que nos va a educar porque nosotros somos ignorantes. Poca educación.
1: ¿Nosotros aquí en la radio o todo el mundo?
0: De todo el mundo, o sea, todo el mundo, sí, escuchen.
3: No tenemos que agradecer nada, pero sí, a España le tenemos que agradecer.
0: ¿Hoy?
3: Te voy a decir, porque México no existía, cuando llegaron los españoles, México no existía.
0: Ajá.
3: Lo único que existía eran los aztecas, Tenochtitlan, y las tribus que vivían, los empoalas, tlaxcaltecas. Eran los que vivían, los que eso sí existía.
0: ¿Y el América?
3: México no existía. España vino a colonizar. Y ajá, fue ellos los que hicieron todo. Trajeron escuela, educación. De hecho, ellos, la única manera, tuvo que intervenir Estados Unidos para poder separar cuando vinieron a metérsele a México, fue cuando a Iturbide le metieron chanchullo a los gringos para que hicieran alboroto y se desapartaran de la Nueva España. ¿Por qué? Porque Estados Unidos ya quería tomar posesión de Texas y California.
0: México te faltó.
3: ¿Cómo tenían que hacerlo? Ah, los hago pelear a estos de a la Nueva España con España, los hago pelear. Ya cuando estén solitos,
0: la ignorancia.
3: Y aprovecho para quitarles Texas y California. Esa es la verdadera historia.
0: ¿Neta?
3: De nada. Cuando quieran más, ahí me hablan.
0: ¿Neta? ¿Que por esas zonas quieren quitarlo? No, México, no, Texas y California. ¿Neta?
1: No.
0: ¿Quién le dijo esa historia a este vato? No marches, carnal. Te pasaste lanza. Ahora sí, carnal. Me molestaste mucho, viejo, la neta.
1: Acuérdense, México se llamaba Tenochtitlán.
0: Pero pero ya estaba la Chiva, ¿no? Y la América ahí.
1: Ahí sentado esperando.
0: Sí. Escuchen ahora lo que dice, camarada.
4: Lo que me molesta es que...
0: A ver, ¿qué te molesta, Bochón? A ver, dime, te escucho, Bochón. ¿Qué te molesta a ti, Bochón? Platícame, viejón. Te escuchamos.
4: Bochón, samiasalinas.com. Aquí también estoy bien cabritado con el fulano ese, Arcángel.
0: Ajá.
4: Dice que gracias a los españoles hablamos español.
0: Sí.
4: Que si no fuéramos, no sé qué, educados. Mira nada más qué educación mostró el güey ese. Al estar diciendo todas esas palabrotas ahí enfrente de todos.
0: ¡Ey, cierto!
4: Y ahora que español, ni español puede hablar bien él. Yo creo que su familia estaba escondida en una cueva cuando fueron a conquistar. Ya ves cómo decía, mexicanito, que español, que... ¡Ay, no! Parece que le habían cortado la lengua. Además, en Michoacán también tenemos nuestro propio idioma, papuchón.
0: ¿Cuál es, papuchón?
4: Y ahí no nos fueron a conquistar.
0: A ver.
4: Todos los de Michoacán tenemos nuestro acento. El 11, 2 y 3, y primo. Saludos, papuchón, de salinas.com.
0: No, pues yo creo que cada estado no tiene un acento diferente, sí, ¿no? Pues los de Jalisco, los de Sinaloa, tenemos un acento diferente. Pero entonces, ¿cuál es
5: el video? No entiendo. No entiendo eso que dice el señor que pidan disculpas a la América. ¿Y por qué le van a pedir disculpas a la América? Pues si ya lo eliminaron.
0: ¡Qué bárbaros! No, ¡este es el show de Felipe, paisanos!
6: ¡Que los queremos así de mal hechos!
0: Está bueno que saquen toda su molestia, todo su enojo, paisanos. Aquí en el show de Piolín todo puede suceder.
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0: Chicos.
1: ¡Vámonos! ¡Pon la canción, viejón! ¡Vámonos!
0: ¡Tuyo!
1: ¡Este es el show, paisanos!

0: que tenemos el segmento de Que Venimos a Triunfar, donde tiene la oportunidad de poder, ya sea participar aquí en el show de Pelín con A Que Venimos a Triunfar. Si eres cantante, compositor, si eres una persona que vende, por ejemplo, tacos a domicilio, en restaurantes, comida, mándame tu video por mensaje directo en Instagram, @elchoplin. ¿A quién tenemos hoy, papuchón? ¿Papuchón?
1: Al Ranger de la Sierra.
0: ¿Dónde está el Ranger de la Sierra?
1: En el teléfono.
0: Eso, el Ranger de la Sierra, señor, está con nosotros, paisanos. ¿Ranger de la Sierra, él es cantante, el viejón, o es este jinete?
1: Cantante, cantante.
0: Ah, pues se viste como si fuera jinete el vato. Mi querido Ranger, ¿dónde radicas, Pauchón?
2: Nosotros estamos aquí en Des Moines, Iowa.
1: En Iowa, en Des Moines.
0: Oh, en Iowa, carnal. ¿Y en qué trabajas entre semana, viejón?
2: Mira, honradamente, pongo piso de madera y cuando hay salicito, pues me voy a la yarda.
1: ¡Míralo!
0: Ah, no, ¿te vas a la yarda, viejón? No, no marches, carnal, oye. Pero, ¿dónde naciste, viejón?
2: Soy 100% tapatío, Guadalajara, Jalisco.
0: ¡Ay, le vas a las Chivas!
2: A la plaza.
0: Hijo de... Ya se colgó la llamada. Vámonos con el siguiente participante, Kenny Choplin. Ranger, ¿a quién le vas, viejón?
2: Al Atlas, desde que tengo uso de razón.
0: No, te pases de lanza, viejón. ¿Cómo que el Atlas, viejón? Pero bueno, ni modo. Algo sucedió con tu mamá, quizás no te dio leche de burra por eso.
2: Yo creo que sí.
0: Oye, Pauchón, y entonces ahora, ¿cómo descubriste que eres cantante, Pauchón, y que te van a contratar también toda la gente que nos escuche?
2: Sí, mire, mijo, ¿puedo empezar desde abajo?
0: Qué rico. No, espérate, ¿cómo que empieces desde abajo?
1: ¡Épale!
0: No, hay mucha gente.
1: ¿Quieres ser famoso?
0: Sí, él sí sabe cómo, cómo lograste tú entrar a la radio.
1: Vamos a empezar.
0: A ver.
2: Yo tengo un trayecto de 25 años, pero anteriormente fui músico. Entonces, pues, cuando en mis inicios, yo empecé a los 18 años. A los 20, más o menos, sin temor de equivocarme, entro con la danza Lino Sánchez.
0: ¡No marches! Entonces tú ya eres un triunfador, babuchón.
2: Pues que fui, yo tocaba armonías ahí con él. Entonces, por medio de su accidente, me fui, ahora sí que, enredándome con los músicos, pues con las bandas, y ahí anduve con Ana Bárbara, de hecho, con los hermanos de Ana Bárbara, con Pancho y Vital, con Sergio. Anduve con bandas Torada del Valle, no sé si los recuerden.
0: Oye, no manches.
2: Pues, de hecho, trabajé 8 años con el exproductor de Juan Gabriel en el estudio de grabación.
0: ¡Wow! Oye, Carmen, pues entonces pon tu canción, Pauchón, porque queremos escucharla. ¿Cuál canción vamos a poner para que sepan lo que el vato tiene talento, el viejón? Mi compa, que vino a triunfar.
2: Se llama El Mejor de Tus Ex.
1: El Mejor de Tus Ex.
0: El Mejor de Tus Ex. Está bueno el título de la canción. ¿Esta tú la compusiste, viejón?
2: No, esa me la dio el compositor y maestro Miguel Vea, uno de los compositores de hecho, él fue el que hizo el clásico de Mimoso.
1: Oh, ya
0: te Mimoso. Pon la canción, papuchón, ya te estás enamorando tú mucho y tengo celos.

0: bajar, babuchón? Tu rola, viejón, mi querido, el Ranger de la Sierra. ¿Dónde la puedo bajar?
1: Hermoso,
0: sí, hombre, está bien perra, babuchón.
2: Estoy en todas las plataformas digitales, papuchón. Estoy en Amazon Music, en Spotify, en todo, en todas las plataformas que se pueda.
0: ¿Y a qué número te pueden llamar para que te contraten, papuchón?
2: Estoy al número de... perdón, el número 7 que no, todavía no lo prendo, pero déjalo, digo.
3: Ahí está en el grupo.
2: Me pueden...
0: Yo lo tengo acá, carnal. Ahí te va. El número telefónico para que le puedan llamar y contratarle al paisano. Por favor, paisano, mire, este tiene talento, viejones. Apoyemos a esta gente hermosa, trabajadora, paisanos. Él trabaja de jardinero entre semana, pero también es cantante y escucharon la rola, está perrona. Llama al 515-421-2263. Llama al 515-421-2263.
1: Al Ranger de la Sierra.
0: Y lo pueden volver a escuchar el podcast de Choplin.com. Paisano de Jalisco, que le vas al Atlas. ¿A qué venimos a Estados Unidos?
2: Sí. Sí, de hecho, fíjate que en octubre, primero yo, si todo sale bien, me presento en Colombia.
0: ¡Wow! ¡Qué chulada, carnal!
2: De hecho, va a ser primera vez que soy uno de los solistas de Guadalajara que va pisando por primera vez Colombia. ¿Puedo decir el nombre?
1: Sí.
0: Sí.
2: Voy a un programa de televisión que se llama Caracol.
0: Caracol. Qué bueno, Babuchón. Sí, bueno, muchos hermanos colombianos que nos escuchan acá en Estados Unidos, carnal. También saben del programa y del Caracol canal. TV. Caracol, así es que felicidades a todos los hermanos colombianos.
1: ¿Te traes un perico?
0: Caracol. ¿Cómo que un perico?
2: Muchas gracias.
1: Un perico colombiano, con ese asunto.
0: No va que no esté tan verde. ¿A qué venimos? Estados Unidos de Jalisco, Papuchón. Y todos contestamos. ¡A triunfar!
2: Sí, la verdad que sí. Fíjate que vengo con la intención de ganarme el corazón de toda la gente de aquí, Papuchón. Oh.
0: Gracias, Papuchón. Dios lo bendiga, viejón. Ahí estabas tú.

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2: A ver, Vázquez.
0: Papuchón, hable más fuerte, así como te grita tu mujer.
2: ¡A ver, Vázquez!
0: ¡No, hombre! ¡Este vato ya está de los últimos, loco!
1: ¡Está dormido!
0: ¡Parece que lo están enterrando, chamaco!
3: ¡Épale! ¡Déjalo!
1: ¡Pregúntale dónde vive!
0: ¡Papuchón! ¿Dónde estás escuchando el show de Piolín?
2: ¡Acá en El Paso, Texas!
0: ¡Ay, perro! ¡Allá nos vemos, señores y señoras! En unas semanas en El Paso, Texas, ahí con mi compa Charlie Clark, en su dealer de carros. Dime, ¿cuál es el país de hoy? ¡Te ganas $200!
2: ¡El país viene siendo Ecuador!
0: ¡Sí! ¡Sí! ¡Es Ecuador el país oficial! ¡Felicidades, Pauchón! ¡Te ganas $200! ¿Qué está? ¿Qué vas a hacer con $200?
2: ¡Comprarme una lavadora!
0: ¿Por qué? ¿Ya te cansaste de lavar a mano, gordo? ¡El Paso, Texas los quiere y nos vemos! 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

0: dice que siempre no va a estar la migra en los estadios de los partidos de el Mundial.
1: No sé por qué no les creo.
0: Acaba de salir, señores, ahora una jefa del Departamento de Migración. Hace rato había dicho que sí. Ahora dice que no. Entonces yo le digo, la neta, paisanos, escuchemos lo que dice. ¿Pusiste el audio, carnal?
1: Ah, de hace rato dijeron de que sí iban a estar ahí de Telemundo.
0: Por eso.
1: Ahora acaban de decir que no van a estar ahí.
0: Que no van a estar ahí, paisanos. Entonces no van a estar ahí los oficiales, ¿verdad? En el Mundial. ¿Sabes qué? Estoy hablando con un compa mío que trabaja en la jardinería. Le valen chorizo y dice que él va a ir. Dice, yo voy a ir, Pio, suéltalo al cabo.
1: No, no.
0: Si nos llevan a todos, pues que nos lleven a todos. Le digo, ok, me avisas en qué estado va a estar.
1: No,
0: para
1: no
0: poder llevarme al abogado de migración conmigo.
1: No, y acaba de salir otra noticia del Homeland Security que tienen planeado bombardear estadios en el Mundial.
0: Ay, pero eso siempre tienen que sacarlo con amarillismo. Tú eres amarillista, DJ, no marches.
1: Homeland Security.
0: Eso habían dicho también ¿te acuerdas, carnal, lo de cuando estaban celebrando el Año Nuevo? También, ajá. O sea, también no te puedes dejar llevar por todo lo que ves en las redes sociales.
1: No, lo puso Homeland Security.
0: En las redes sociales pusieron una foto bien gacha mía, carnal, que soy parte de la Selección Mexicana de Fútbol. Y este no soy yo.
1: Con la camiseta de la América, ¿verdad?
0: Sí, enojete, no pongan eso.
2: Con los pelos amarillos, ¿sí, cierto? Sí.
0: Ay, ya ves cómo eres de volada, cacha.
1: Pero para qué arriesgarte, ¿verdad? Si no tienes papeles, no vayas y ya.
0: No, pues, ¿sabes qué? Yo creo que la gente es inteligente, viejo, la que escucha Choplin, Pabuchón.
2: Sí.
0: Muy inteligente y sabe muy bien dónde exactamente no deben de estar.
2: ¿Dónde estás,
0: ¿verdad?
2: Parado?
0: ¿Cómo que parada, hija?
2: Pues sí, si no tienes papeles no vas a ir.
0: Ok.
2: Tu situación se dice.
0: Y la mayoría, por ejemplo, la mayoría de la gente que vaya a los estadios, al Mundial, carnal, tienen que pagar como $20 por autobús que te va a llevar al estadio. También en México va a pasar eso. No vas a poder llegar a estacionamiento al estadio. Te van a llevar en autobuses. Lo van a hacer en Nueva York, aquí en Los Ángeles, lo van a hacer allá en Texas, también Dallas.
1: Y dice que para el Mundial de México, que va a llover muchísimo en México. ¿Cómo le van a hacer?
0: Tenemos estadios techados.
1: ¿Neta?
0: En Ocotlán, Jalisco, mi tierra natal, sí. El estadio municipal donde juega la tercera división.
2: Es pura tierra, no hay sacate.
1: Ahí pelean los gallos.
0: Son láminas, felicitaron donde tapan los gallos cuando llueve en Ocotlán. Entonces eso es lo que está pasando. Oigan, recuerden que estamos regalando boletos para Disneylandia. Asegúrate de ahorita mandarme una foto que ya te suscribiste al canal de YouTube del show de Piolín. Me mandas esa foto ahorita por Instagram, @ el show de Piolín.
1: Ay.
0: Y cuenta las canciones de esta hora. ¿Cuántas llevamos en esta hora, viejona?
2: Una,
0: y me pones tu número telefónico y al final de esta hora te voy a preguntar cuántas canciones tocamos y te ganas 5 boletos para Disneylandia. Señores, amenaza la cacha con llegar a Disneylandia.
2: Ah, caray.
0: Y esa no es amarillismo, es la verdad.
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0: Papuchón, papuchón, soy Piolín. 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
0: 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También, ¿qué creen? Ahí viene la broma. También vamos a hacer una broma bien perrona, paisanos, para que se rían en minutos. Pero si tú, por ejemplo, estás recibiendo cartas amenazadoras de parte del IRS, o sea, de parte del gobierno, que te la hacen de todos, de que, oye, tú ganaste mucha lana, te voy a cobrar 5 mil bolas de impuestos, 10 mil dólares, 15 mil dólares, 20 mil dólares de impuestos por el negocio que tienes. Pero mira, papuchón, es injusto, porque si no ganaste mucha lana, ¿por qué razón te van a cobrar impuestos? Es que a veces el gobierno se quiere, como dicen por ahí, hinchar un dedo con uno. 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Porque vamos a hacer la broma aquí bien perrona, paisano. Si también voy a arreglar boleto para Disneylandia. En esta hora se van 5 boletos para Disneylandia, donde vamos a estar transmitiendo este lunes. Este es el show de Piolín. Más que rolo, no nos tenemos, hijo de la May Paloma.

0: prepárense porque vamos a tener ahorita al comediante El Potro. Están tratando de arreglar la señal y vamos a hacerle... ¿Ya está?
1: Dice que ya se está conectando.
0: Ok. Ahí está. ¡Familia, este es el show de Pelín! Tenemos al comediante Hernán El Potro, paisanos. El camarón, gran comediante, que tiene también un show de El Potro Reo. Papuchón, ¿dónde radicas, viejón?
2: Compare, que andamos en Monterrey, Nuevo León. ¡Eso! Capital del mundo, sucursal del cielo, lleno de montañas, tu casa, mi casa, tu casa.
0: Oye, no se ve bien, Potro, se está...
2: ¿Cómo que no?
0: La señal se está yendo.
1: Como pixeleado.
2: Chinga, pues sí. Se oía y se escuchaba bien ahorita en hicimos la transmisión del el chequeo de la señal y todo. ¿Qué será, güey? Pues aquí es donde hago el potorreo, debe haber buena señal.
0: Ahí entró la señal.
1: Ahí está.
0: Trata de...
2: Pero sí me escucha.
0: Poquito, pero se corta tu voz, pero mira, atrás hay como un plástico. Yo creo que eso es lo que está interfiriendo con el Wi-Fi. Pues, ¿verdad?
2: Pues sí, yo creo que es lo único que puede haber diferente, porque aquí es donde hago el potorreo.
0: Ajá.
2: Y siempre hacemos lo... O sea... ¡Ah! Este de acá... ¡Ah! Ya. Ahí está, pues. Espérate.
0: No, con cuidado, no te vas a caer, campeón.
2: Espérate.
0: Con cuidado, potro. Está moviendo ahorita una lona que está en la parte de atrás. El potro.
2: ¡Ay, pinche pelín! Es lo que me estáis haciendo por... Espérate. Ahorita lo solucionamos, este pedo. Ahí está.
0: ¿Qué estás haciendo?
2: Mira, ahí está, mira.
1: ¿Ya se ve mejor?
0: Ahí se ve mejor.
2: Aquí está.
0: Bajaste la lona y se ve mucho mejor. Lo van a poder ver ustedes por el canal YouTube del show de Pelín.
2: ¿Sí? ¿Se ve mejor?
0: Ahí se ve mejor. Sí, Potro.
2: ¡Ah, la madre!
0: Ten cuidado, Potro.
2: Ahí estamos.
0: Ok. ¿Qué era lo que...?
2: ¿Sí?
0: Ahí se ve mejor, Potro. ¿Qué fue lo que hiciste? ¿Qué fue lo que hiciste, Potro?
2: Para que se... Esas ramas feas son del vecino, ¿eh? No van a pensar que son mías. ¿Tú me dices cuándo volvemos a empezar o...?
0: Sí, otra vez vamos a empezar.
2: ¿Ya?
0: Sí, ¿listo?
2: Órale.
0: Familia, tenemos a Hernán, el comediante, señores. Él radica en Monterrey. Lo miramos en El Potorreo. Tiene invitados especiales, un gran comediante. Aquí en el show de Pelín lo tenemos.
1: Se congeló.
0: Se congeló otra vez. Se congeló otra vez.
2: ¿Qué ha habido, Pelín?
0: Otro, se congeló otra vez la imagen.
1: Tal vez puede ser la bolsa de carbón.
0: ¿Tienes carbón ahí, una bolsa de carbón? Sí,
2: ¿pero
0: acá?
2: ¿Cómo va a interferir el carbón, hombre? Pues, a ver.
0: Por las moléculas, a veces...
2: Ahí está. Las aguas minerales, pues, ¿quién te quito las aguas minerales? Este pedo, no sé. No, ya no sé qué vas a quitar, güey. La camisa me quito, qué chingada, no sé qué hacer, güey.
0: No, me dice el ingeniero Monchón que el carbón es como un palo quemado que interfiere con la señal del Wi-Fi.
2: Lo que se viene enterando uno a los 47 años, que el carbón interfiere en la señal de Wi-Fi.
0: Es lo que me dice el ingeniero, ¿no?
2: Pues el de acá pues está apagado, güey, el del este no creo que interfiera, ¿verdad? Vamos con el pelo.
0: Ok, ¿listo? Ahí está, se ve bien, ahí se ve bien, Potro.
1: Ahí
0: no, ahí, no te muevas, ahí,
2: ¿ya?
0: Ahí.
2: Ya.
0: ¿Listo?
1: Dale.
0: Familia, está con nosotros el comediante desde Monterrey, Nuevo León, Hernán El Potro. Ok. ¿Qué es lo que está pasando?
2: ¿Cómo están?
0: Otro, es que la señal está fallando. Y yo no quiero que te veas mal, ¿me entiendes?
2: Es el agua de señal. Ay, Diosito santo, ¿qué hacemos,
0: güey? El cable ese, ¿qué es lo que está haciendo el cable del lado izquierdo de tu hombro? El cable ese que tienes arriba o un lazo, ¿qué es lo que tienes? Ey.
2: Pues es el que sostiene la lona, güey.
0: ¿Y si lo quitas, qué es lo que pasa?
2: Pues se cae la lona. Y vuelve a pasar lo mismo, el plástico cae. Pues lo hacemos en otro lado, en otra locación, nos vamos más para allá, en la cocina, o no sé, güey, no sé qué se me ocurra, porque ese sí no lo puedo quitar. El de este lado, este también sube, pero...
0: Sí, súbelo, súbelo, sí, súbelo, eso es,
1: ahí está,
0: para que entre el Wi-Fi, la señal, si no se atora, se está subiendo ahorita... Ahí donde él cocina para remover la lona, el potro.
2: Mira lo que me estáis haciendo.
0: No, discúlpame, potro, pero es que yo quiero que te veas bien, campeón, porque pues la señal es la que nos está perjudicando.
2: Ahí está. Ahora sí ya.
0: No, y recuerda, si tú luces bien, yo luzco mejor.
2: vamos, ahí está.
0: Ahí está.
2: Ahora sí, vamos a esperar media hora que se me quite lo colorado por andar pujando, güey.
0: Otro, es una broma del show, ¿te la comiste? ¡Te la comiste, otro!
2: No, siempre se vio todo.
0: Se te vio hasta la rayuela.
2: Siempre se vio todo.
1: Sí.
0: Sí.
2: ¡Hombre, güey!
0: ¡Te la comiste,
2: Potro! ¿Cómo puedo esperar de... ¡Hijo! No, me la vas a pagar, cabezón.
0: No,
2: vas a ver.
0: No, otro, no, otro. Sí. Fue idea de tu productor, Fernando.
2: Bueno, pero se ve. Tú no valen más, güey. Lo que sí se ve más verde.
0: Se ve más verde. Va a estar con nosotros el Potro. Vamos con Notirrisa. Después de esto en el Choplin, el comediante, familia hermosa. Lo van a poder ver en el canal de YouTube de Choplin. En el show de Piolín. ¿Cuánta canción llevamos, viejona?
3: Tres
0: canciones llevamos, papuchona. Mándame una foto comprobando que ya te suscribiste en el canal de YouTube del show de Piolín. Y te puedes ganar 5 boletos para Disneylandia. En esta hora, dime cuántas canciones llevamos al final del show.

0: Piolín. Nuestro invitado es el comediante Hernán el Potro. ¡Ah, qué perro! Me salió chingo, no marches. ¡Qué perro!
1: Tampoco cantas, hijo.
2: Ah, perdón.
0: Vamos con los chistes, Potro. Una de las cosas que realmente a mí no me fascinan así mucho, carnal, es que las mujeres, papucho, muchas veces las mujeres como que son envidiosas, chismosas. La otra vez, no marches, sí. Una señora me miró con una morra y luego fui a meter, ¡ay, el Piolín andaba con su novia! Y me agüité porque se lo dijo a mi esposa.
2: No, ha pesado ese tema. Sí, las mujeres son raras, son diferentes a nosotros.
0: La neta, carnal, lo más hermoso que tenemos aquí en la tierra, babuchón.
3: Gracias.
2: Sí, la neta. Una mujer, por más que, oye, que no está operada y no va al gimnasio, se quita la ropa y es preciosa, güey. Que un rellenito por acá, que esta es un poquito más para abajo. Son hermosas, güey. En cambio, uno es feo, güey. O sea, vas creciendo, te empiezas a ver raro, güey. O sea, tú te ves al espejo sin ropa, recién salido de bañar, y ¡ah, su madre, güey! ¡Qué cosa tan fea, güey! O sea, como un cono pareces, o sea, no, es una cosa horrible.
0: Oye, pues Potro, pero yo te quiero hablar de abrir mi corazón, carnal, de ver, ¿por qué la mujer, Pauchón, siempre, especialmente Violeta, tu esposa, carnal, o mi esposa, por ejemplo, todos los hombres van a estar de acuerdo conmigo, viejón, siempre llega la mujer y necesitamos hablar? Y la única que habla es ella. Nosotros no, nunca hablamos, viejo.
2: Esto es cierto.
0: ¿A poco no, Potro?
2: O cuando te dicen, ahorita que acabes de hacer lo que estás haciendo, vamos a hablar. No quiero acabar, güey. Armo y lo desarmo. Lo que está haciendo es, la otra vez estaba poniendo una chapa de la puerta de aquí de mi casa a tu casa. 9 horas y media tardé en poner la chapa porque me había dicho mi esposa, ahorita que acabes hablamos. La madre, te preocupas, güey, ese pedo. No, o sea, señoras, no nos anticipen. Al toro no le dicen, oye, te voy a meter la espada. No, o sea, ustedes denle, o sea, échenle, lleguen y ataquen, porque si no se anticipan, se pone uno más nervioso, se contamina la carne porque se va la bilis para todos lados.
0: Potro, fíjate que yo no te conocía, ya te conozco ahorita, hombre, estás feo. Tú estás tan feo, Potro, que si caes a la cárcel, los carceleros ahí, carnal, te van a amarrar el jabón en la mano para que no se te caiga.
2: Tengo un trasero tan feo que así que no, mejor amárrate el jaboncito, papá. Mira, ya tenía un compa que en vez de placenta nació en bolsa de basura. Sí, venía gacho.
0: Soy yo.
2: Pues no te quise decir, pero ¿te puedo contar uno de gangosos?
0: Sí, por favor, échalo, Potro, ¿sí? El comediante paisano de Monterrey, Nuevo León.
2: Chiste. Encontró un pelado a un amigo en la calle, que era gangoso, y llega y le dice, ¿qué onda, compadre? ¿Cómo has estado? Dijo, yo estoy bien, compadre, ¿tú qué me cuentas? Y dijo, fíjate que todo bien, ando batallando ahí un poquito con el jale, no he conseguido jale, ¿tú? Dijo, no, yo ya ando bien contento porque ya conseguí trabajo. Dijo, ¿así? Dijo, sí, estoy trabajando en teléfonos de México. En Telmex. Dijo, estoy trabajando en teléfono. Dijo, oye, qué bien, qué bueno, que muy buena empresa. ¿Y qué haces ahí? Reparas los postes, reparas las líneas, ¿eres técnico o qué? Dijo, no, ¿qué te pasa? Estoy en la oficina, soy telefonista.
0: Ah, perro.
2: No manches, güey, le dice, compadre, con esa voz no puede ser telefonista. Dijo, bueno, lo que pasa es que cuando las muchachas están ocupadas, yo soy el que le hace tú.
0: El Potro, el comediante, próximamente saca viendo su gira por Estados Unidos. No, la neta que no lo he escuchado, babuchón.
2: Pero saludarte y también acá el día que vengas por acá, tienes tu lugar aquí asegurado en el potrorreo para que me cuentes tu historia y sonciemos y nos divertamos como sabemos, tú y yo.
0: ¿Qué? ¡Ay, Violeta, salte de la casa!
2: ¡Oh, no! De esa forma no. A lo mejor ya cuando apaguemos las cámaras.
0: El Potro está gran comediante, paisanos. Papuchón, entonces, ¿cómo te seguimos en las redes sociales, campeón?
2: Así, Hernán el Potro. Síganme en todas las páginas de Facebook, YouTube, Instagram, TikTok. También pueden seguir el Potrorreo. Ahí se sube también algo de contenido.
0: Sí. Nada, pues primeramente ahí nos vamos a ver, Pauchón, ya sea nos vemos a Monterrey o nos vemos acá en Estados Unidos, Pauchón. ¿Sabes qué? No se ve bien la señal.
2: No, ya, no te quiero ni mal.
0: Vean la broma en el canal de YouTube de Chomín del Potro. Se la comió toda. Y ahí vienen los boletos para Disneylandia, ¿ok? De volada, manden su foto ahorita comprobando que ya se suscribieron en el canal de YouTube del show de Pirín. Y dime cuántas canciones llevamos. Y te ganas 5 boletos para Disneylandia. 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
0: 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Ahora sí, mándame una foto comprobando que ya te suscribiste en el canal de YouTube del show de Piolín. Esa foto me la puedes mandar directamente por TikTok, el show de Piolín, o por Instagram, arroba el show de Piolín. Y dime, ¿cuántas que se tocamos? ¿Cuántas llevamos, Cacha?
17: Ah, caray, 5, creo.

0: ¡Órale, paisanos!
1: ¡Órale!
0: Y manden su foto por Instagram, arroba Choplin, comprobando que ya te suscribiste en el canal de YouTube del show de Piolín.
1: YouTube.
0: Así es, de YouTube. Mándelo ahorita y su número telefónico es muy importante. Dime cuánta canción tocamos en el Piolín Mix.
1: Va. ¿En el Piolín Mix?
0: Seré yo el único que estrella el Piolín Mix, Hernán, porque cada rato lo repito, viejo.
1: Sí, verdad.
0: Lo que tocamos en la hora, en esta hora, paisanos, ¿ok? Las
1: canciones de esta hora.
0: Sí, correcto. Dime cuántas canciones tocamos, tu número telefónico y te ganas 5 boletos para Disneylandia. ¿Dónde vamos a estar transmitiendo desde el lunes? De ahí, el lunes vamos a transmitir desde Disneylandia, ¿ok? Oigan, paisanos, tenemos el evento de Ayúdanos a Ayudar. ¿A quién hemos ayudado? Gente que ha necesitado, por ejemplo...
1: Pechos, nachas.
0: Bueno... Han necesitado reparar su llanta, paisanos.
1: Ah, el señor de la nariz chueca.
0: A una señora le reparamos también los dientes. Los dientes. A la nariz chueca, ¿quién le arreglamos a la nariz chueca?
1: ¿Te acuerdas el buenito?
0: Ah, sí, también. Cayó. Sí, es cierto. Que se quedó asfixiado el vato. Entonces, manden su número telefónico por Instagram, arroba el Choplin. Tenemos acá, dice, quiero pedirte una ayuda, Piolín. Mi niño entrará a la universidad.
1: Oh, lo aceptaron.
0: Será, se va a ir a Embry... Riddle en Prescott, Arizona.
1: ¿Qué dijiste?
0: Embry Riddle en Prescott, Arizona. Va a estudiar para piloto de aviación.
1: ¡Oh!
0: ¡No marches!
1: Buenísima carrera, ¿eh?
0: ¿Qué herramienta necesita un piloto de aviación?
1: Un avión.
2: Y buena vista.
0: ¡Ay, qué chulada! ¡Qué carrera tan más perrona! Van a estudiar para ser piloto de aviación. Le dieron una beca por méritos buenos y grados. Me lo mando por Instagram, arroba Choplin. No podemos pagar la carrera.
1: Wow.
0: Aparte, debe de ir viendo dónde va a vivir.
1: Sí.
0: Ah, pues a ver
1: eso
0: si agarramos.
1: Está pasando mucho ahorita.
2: En
1: ¿eh?
2: Los dorms.
1: Que muchos niños le están dando chance de ir a la universidad, pero los padres no tienen suficiente feria.
0: Necesito una buena computadora. La que necesita es $2,000. ¡Ah, la puchica!
1: Está.
0: No marches.
1: Está cacha, dale tu cheque.
0: Dice...
2: Ya di lo de mis tickets, ya di los $200.
0: Ana Solórzano, se llama la chamaca. Anita, identifícate, Anita.
3: Hola, muy buenas tardes, Piolín.
0: Mamacita hermosa, ¿dónde nos escuchas en el show de Piolín, mi amor? Así que digas tú, ay, te quiero más que mi marido.
3: En Montebello, California, Piolín.
0: ¡Montebello! ¡Montebello nos jarapare! ¡Montebello nos jarapare!
4: ¡Vive sin drogas!
0: Oye, mamacita, dime, ¿cómo te podemos ayudar, mamacita hermosa? Platícame, mi amor.
3: Sí, mira, mi niño, pues, el sueño de él desde chiquito es irse a esta universidad, porque es la mejor universidad de aviación que hay. Uh-huh. Y lo aceptaron en varias universidades, gracias a Dios. Pero él quiere esta y lo aceptaron. Te acabo de mandar una foto donde dice, le llegó su reconocimiento de que se quedó aceptado.
0: ¿Por ellos dónde me la mandaste la foto, mi amor, que no la veo?
3: Por Instagram, te la acabo de mandar, Piolín.
0: Ok, me la acabas de mandar ahorita, déjame revisar ahorita de volada. Ok, mamacita, ¿y luego qué más?
3: Le dieron beca, gracias a Dios, por $54,000.
0: ¡Ay, güero!
3: Todavía le falta porque el año cuesta 80, arriba de 80.
0: No, marche, mejor que haga aviones de papel.
1: ¿Y el paspa?
3: Gracias a Dios, pero pues...
0: ¿Y el papá qué onda? ¿Dónde está, viejo?
3: Está trabajando, Violín.
0: ¿En qué trabaja?
3: Pues porque él trabaja en una compañía de shipping y reciben comida, producto congelado y exportan a diferentes lugares.
0: Oh, okay. ¿Y
3: ajá,
0: qué más?
3: Entonces, mi niño, mira, te lo voy a mandar ahorita en una chancita, fue reconocido por Estados Unidos por sus grados a base, ¿cómo se dice? Por mérito. De aquí de Estados Unidos, de todo Estados Unidos, fue reconocido por sus grados. Pues sí, está consiguiendo becas, pero pues tú sabes que todo es muy caro. Ahorita estamos viendo también pues sacarle su pasaporte porque pues tú sabes la situación como está. No vamos a poderlo ir a dejar. Lo voy a tener que mandar en avión ahí solito porque está en Arizona. Entonces, ay, me voy a poner a llorar. Sí, es triste porque... Todos los papás soñamos con ir a dejarlos, a instalarlos en la universidad. Y él va a tener que ir solo. Por la situación, tú sabes cómo está todo. Entonces, Pero estamos muy orgullosos de mi niño. Sabemos que todo esto va a pasar.
0: Sí.
3: Pero pues a seguir adelante y a luchar y estoy pidiendo ayuda, pues porque necesita una muy buena computadora. Y ahorita pues no, estoy muy gastada, tengo 2 graduaciones, sacarle pasaporte, todo eso a mi niño. Y la computadora que él miró está en $2,000.
0: Ay, ¿por qué no miró una más barata?
3: Estaba, no en especial, estaba en especial, pero pues ay, no pues tuve no dinero tan... para agarrarla.
2: Va a ser piloto, güey, no va a ser locutor.
0: Ah, bueno, pues yo te compré una computadora a ti, costó $400, ¿cacha?
2: Por eso soy locutor, no es como el niño que va a ser piloto, hello.
0: Pero en la computadora no puede ir distraído él moviendo ahí las manijas del avión.
2: ¡Ya, hombre, número!
0: Tiene que estar enfocado, así que... Oye, mamacita hermosa, entonces platícanos, sí, hermosa. Mija, ¿tu hijo a dónde está yendo a la escuela?
3: Está en Montebello High School.
0: Ok. Entonces, hermosa.
3: Se me va a graduar la próxima semana.
0: Ok.
3: Te voy a mandar una foto de la computadora que él me dijo que necesitaba, porque necesita una muy buena computadora para que le aguante bien sus 4 años de universidad. Necesita
0: mándamela, por favor, porque no voy a comprarle una y luego va a decir, ay, no, cuesta $10,000 esta la que me compraste tú, Piolín, no marches.
1: Quiero la de 2,000.
0: Sí. Sí, mándame la foto, hija. Ok, entonces, ¿cuál es tu número telefónico, hermosa? Por si alguna otra persona también quiere ayudar, con mucho gusto. Pero también nosotros vamos a encargar de ayudarte en algo. Ok, mi amor, con mucho gusto. Ok.
3: Ok, es el 323.
0: 323.
3: 715.
0: 715. 87.
3: 87.
0: 63. 63. Ok, ¿otra vez tu número telefónico?
3: 323-715-8763.
1: ¿Ahí le podemos mandar deseo?
0: Sí.
1: Ahorita la mandamos.
0: ¿Qué le vas a mandar tú, desgraciado, si no me has pagado a mí lo que me lleves, imbécil? Cállate mejor.
1: Por $15 está llorando, don Poncho.
0: $100 me pediste ayer, que porque no tienes para la gasolina.
1: Y ni carro tengo.
0: Correcto, eso fue lo que me sorprendí cuando iba en el camino. Dije, este güero, ¿para qué le presté dinero? Mi amor, pues, mi amor, qué orgullosa eres, una mujer hermosa, mi amor, que ha realmente empujado a su hijo a estudiar. Me saludas a tu marido también, mi amor.
1: Qué buen niño tú.
0: Y qué buen hijo tuviste, mi amor, la neta. Ojalá tuviera más hijos como los tuyos.
1: Gracias. Pero llámele para ayudarle, no para cotorrear con ella.
0: No, pues está esposo, no manches, está esposadito también. Ok, mi amor, felicidades, mi amor, porque ¿a qué venimos, Estados Unidos?
3: A triunfar, Piolín.
0: Gracias.
2: El ganador, chiquito.
0: Paisano, vamos a ir entonces al ganador para darle boletos para Dinelandia. 5 boletos para Dinelandia. Nomás me tienes que mandar una foto para que me digas que ya te suscribiste en el canal de YouTube,
2: sí,
0: del show de Piolín. ¿Ok?
2: Sí.
1: Ok.
0: Mándame tu número telefónico. Ah, qué bárbara.
2: Ay, achú.
0: Mándame tu número telefónico por Instagram, @ el show de Piolín. Y dime cuántas canciones tocamos en el Piolín Mix.
2: ¡Uy! ¿Okay? No, en la hora.
0: Ah, en la hora, sí, cierto, en la hora. Es que yo tengo bien metido lo
2: no,
0: del...
2: No, pues sácatelo, hijo.
0: Carnal, marca este número porque no sé cuál es ese número, carnal. Marca ese número porque me lo pusieron como diagonal. Ay, en no. Diagonal y no puedo llamarle así. Entonces, no,
2: ya está la ganadora, bebé.
0: Ah, ya está, ya está ganadora, sí, identifícate. Claro.
3: Norma.
1: Norma.
0: Norma. Salvaje, soy yo.
3: Norma Herrera.
0: Norma Herrera, ¿cuántas canciones tocamos en el Piolín Mix?
2: En la hora.
1: En la hora.
0: Ay, estoy jugando, hombre. ¿Cinco? Chimales.
2: Sí.
1: ¿Qué dijo?
3: Cinco.
1: Sí.
0: Te ganas, mi reina. 5 boletos para Disneylandia porque sabes.
3: Gracias,
0: ¿cuántas canciones tocamos? Gracias, cinco, por escuchar el show de Piolín, amor. Sigo regalando más boletos para Disneylandia. ¿Quién vas a llevar?
3: A mis hijos y mi nieta.
0: Oh. ¡Qué bueno, mamita! Pues entonces, felicidades, regalo más boletos para Disneylandia más adelante aquí en el show de Piolín.
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0: nos hace bien luz junta, manda tu número telefónico por mensaje directo en Instagram, @Choplin. Si tú eres un compa que quiere conocer esta morra de 35 años, está bonita la chamaca, viejones.

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1: Este es el show de Piolín, paisanos, bienvenidos al show de Piolín. Oh, yeah. Y arrancamos con el segmento que se llama Él los hace y Piolín los junta. Donde la mujer nos manda mensajes. Por ejemplo, esta hermosa mujer me mandó un mensaje por TikTok, el Choplin.
2: Mandó sí. Fotos también, ¿eh?
1: Que quiere conocer una bella persona. Un hombre que sea trabajador y que no sea celoso, porque dice que todos los hombres, porque ella tiene curvas y va al gimnasio, se molestan porque va al gimnasio. ¿Qué? Y porque se pone ropa de dos piezas en el gimnasio.
2: No.
1: Eso sí, distraen mucho a uno, paisanas. Lo distraen a uno mucho, de veras, cuando va uno al gimnasio. En vez de estar viendo las pesas, uno está mirando allá a aquel lado y pues uno
2: se mete por los...
1: No, hombre, yo no, Pacho. Tú sabes que yo estoy enfocado, siempre haciendo el jale. Hermosa, platícame, mi amor, ¿cómo eres?
3: Sí, sobre
1: descríbete.
3: Todo.
1: Sí. Descríbete, mi amor.
4: Hola, ¿cómo están? Oigan, ahorita que estabas diciendo eso de las dos piezas, fíjate, cuenta que me estaba comprando algo de dos piezas para el gimnasio. Estoy buscando un hombre, llevo 5 años sola. Y digo, bueno, alguien que le gusta hacer ejercicio. Y si no le gusta el ejercicio, bueno, está bien, no hay problema. Pero nada más con que no me diga que no puedo ir al gimnasio, que no puedo usar mis sets de dos partes, que me diga, oye, ¿sabes qué? No importa, preciosa, aunque tú trabajes y ganes más, yo te voy a ayudar. Porque últimamente todos quieren que los mantengan y yo no voy a mantener a ninguno.
2: Ya colgaron los panzones.
1: Entonces, ¿tú no estás de acuerdo, mi amor, que la mujer trabaje para poder ayudarle económicamente al hombre?
4: Ah, no, no, no, sí, eso es lo que te digo, que trabaje para que también me delata. Exacto, dije, no quiero mantenidos, porque la relación pasada que tuve, el hombre no quería trabajar y quería que yo lo mantuviera, le comprara ropita y todo. Ah,
1: de casualidad, ¿no tuvieron ustedes el mismo novio, hija?
3: Era nuestro hijo, güey.
2: Eso de Jalisco, ¿cómo son?
4: No, entonces, era de Jalisco.
3: Era de Los Altos.
1: Y le va a las Chivas.
3: Al Atlas.
1: No, no, no marches. Entonces, hombres que quieran, por favor, una bella dama. Está bien bonita la chamaca y nos mandó una foto por Instagram, @ Choplin. Oye, mamá, ¿es natural todo tu cuerpo, hija? ¿O te metiste algunas cosillas? No sé, un bisturí.
4: No, no, no, todo es natural. No, la única cesárea. No, solo tengo cesárea y tengo la de. Me operé de los ojos. Son las únicas cirugías que pueden encontrar en este bello cuerpo.
2: Todavía.
1: Entonces, la operación de los ojos, ¿y qué más te hiciste?
2: La cesárea.
4: Una cesárea.
5: Bruto.
1: Oh, entonces tienes hijos.
4: Sí, tengo 20. Ah, no es cierto. Solo tengo uno. Un niño.
1: ¿Y por qué no lo tuviste por parto natural?
4: Porque no se pudo en ese tiempo. Hubo unas complicaciones y por eso lo tuve por cesárea, pero por eso es que me dedico al ejercicio.
1: Estoy nueva. Está nuevecita, la dijo una pelucita, si fue cesárea, o sea, el niño se salió por la ventana, no por la puerta.
6: Pedazo de idiota.
1: Muy bien, entonces, hombres que quieran conocer a esta bella dama, manden su número telefónico por Instagram, @ el Choplin.
2: ¿Le dijo cómo lo quiere? ¿Grande o chiquito?
3: No, no dijo.
1: ¿Alto o chiquito, mi amor?
4: Déjate digo. Es que todavía no voy a eso. Me gustan morenos de fuego, así como colorcito piñonado.
1: ¡Ahí está Joaquín! Joaquín, loco, se pasó de prieto.
2: Pero la esposa no creo que lo vaya a dejar tener novia.
3: Sí,
1: ya no lo quiere él.
4: Oh. No, no, casados no, que no tengan ningún compromiso. No importa si tiene hijos, está bien. Que sea un hombre responsable, que sea macho, pero solo para ciertas cosas, no para todo.
1: ¿Pero estás dispuesta a moverte inmediatamente si él tiene un lugar donde meterte?
4: No, yo tengo mi casa, no ocupo.
1: ¡Ay, papi! Manda la foto de la casa, ¿no, hija? Para ver dónde vamos a poner el árbol de Navidad. Después de esto en el show, Felipe, paisanos. Dime, hija.
4: Tengo casas, tengo propiedades, nada más necesito que quiera estar conmigo y que no sea celoso. No reviso teléfonos y que tampoco revise el mío.
2: Eso, no es tóxica.
1: ¿Tienes propiedades?
4: Soy una mujer trabajadora. Necesito un hombre que solo vaya conmigo de la mano, no que me esté dando lata.
2: Y tiene propiedades en la playa, ¿eh?
3: ¿Qué hubo?
2: Me mandó fotos.
1: Oye, mi amor, ¿y esa neta esa propiedad tuya en la playa, mi amor? Pues, ¿en qué trabajas, hermosa?
4: Trabajo en todos lados. Le hago de todo y no le pego a nada. Ay,
1: pues vas a ver que este muchacho le va a pegar a algo.
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1: No, manches, va a estar bueno. ¡Ay! Cabeza de melón asoleado, DJ.
3: Oye, ¿y hasta ahora $200?
1: También. Voy a regalar $200 de volada. 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

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Y además, tenemos a los Sassy Pielinos junta. Una morra de 34 años, están buscando un hombre que la ame y que vaya al gimnasio.

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1: Tenemos una hermosa dama que mandó su fotografía. Y ella se dedica a hacer ejercicio. Dice que tiene algunas casas con propiedades también en la playa.
2: No es tóxica, dice.
1: Yo también tengo propiedades en la playa. Dejé unas botas y unas chanclas ahí tiradas.
3: Y la toalla que se robó del hotel.
1: No, nomás no digas. Tenemos un camarada, ya lo tenemos, Papuchona. Platícame, descríbelo, Papuchona.
3: Polo, ¿aquí? Se llama Polo.
2: Muy bien. Polo, Polo.
1: Polo, ¿dónde escuchas el Choplin, Polo?
2: ¡Marco!
4: De aquí, del Paso, Texas.
1: ¡Ay, papi! ¡Sajente perrón, el cuélame, paloma! Papuchón, descríbete cómo eres, viejón, para ver si se le antoja al DJ.
4: No, pues soy moreno, mido 5'7". Me gusta mucho el deporte.
1: Pero, ¿qué deporte haces, carnal? Porque no va a ser que te vas al billar y hacer los deportes.
2: Pega canicas.
4: Fútbol americano.
1: ¡Ah, perro! ¡Tú estás bien torote!
4: No, no, lo normal.
1: Para jugar fútbol americano, carnal, no marches. Tienes que estar así con unos pechotes grandotes.
2: Depende en qué posición lo ponen.

0: ¿Cuál te gusta?
1: No. Sin albur,
0: ok, te voy a presentar. Te voy a presentar a la dama, hermosa dama. Y está mi amor, pregúntale lo que tú quieres saber de él para saber si él es el hilo que necesitas en Hebrán.
2: En tu tanga.
3: Es que como que se escucha muy deprimido, ¿no? Necesito a alguien que tenga seguridad, que sepa. Me llamo fulanito.
1: No, es que ando trabajando,
3: No importa, con no, yo también estoy trabajando.
2: Más alegre, vato.
0: Sí, ok. ¿En qué trabajas tú, papuchón?
3: Se escucha muy deprimido.
1: Soy weldero.
0: ¡Ah!
4: ¿Qué es eso?
0: Ese se dedica a soldar, mija, por ejemplo, fierro.
3: Oh, no le voy a brincar una chispita en el ojo, entonces.
0: Oh. Esta morra se ve que tiene más lengua, carnal, que cualquier cosa, loco.
1: No, se nota, eso me gusta.
2: No, y la vieras, te enamorarías.
1: Sabe lo que quiere, eso es bueno.
0: Sí.
3: Exacto, sé lo que quiero y a ti te escucho muy triste, amigo.
1: No, pues aquí tú pues, quiere conocerme. Mande, nací en El Paso.
0: Pauchón, pero platícalo, o sea, ¿sabes qué, mija? Me gustó tu voz. Quiero decirte que me encanta cómo eres de inteligente, que tenga propiedades, hermosa, qué bueno. Y aparte me encanta el ejercicio.
2: No revisas celulares.
0: ¿Cuál es la rutina de hoy? ¿Qué vas a hacer? ¿Va a ser pierna, pecho, hombro, espalda o cardio? O sea, así más llamativo, carnal. O sea, suelta la lengua, viejón.
2: Ya colgó, regañado.
0: Ya lo regañaron.
4: Se pasaron, lo intimidaron, güey.
0: Ya, pues sí.
2: ¿Sí colgó?
0: Yo
2: ¿Sí?
0: le hubiera dicho, algún
3: ¿Sí
0: día...
3: se enojó?
4: Pues lo regañaron, güey, se fue y no venía.
0: Pues sí, no más. ¿Para qué lo regañan también ustedes?
4: ¿Tú pensaste? Oye,
3: no, nadie lo regañó, nada más. Ahorita si alguien nos está escuchando, la persona que hable, el hombre que hable con seguridad, que se sienta a gusto. Porque imagínate, si uno ya tiene problemas en la vida y que me venga un compadre que apenas sí puede hablar y porque está trabajando, no, precioso. Sí,
0: por eso,
2: tiene
0: pero...
2: Tiene razón, ¿eh?
0: Ay, tiene razón, tú también andas buscando un hombre como esos.
2: No.
0: Ay, qué casualidad.
2: Es que las mujeres quieren un hombre seguro, no, un vato.
5: Exacto.
2: Que...
5: Ay, sí, es que mira, ahorita me
3: Yo
5: duele.
3: No estoy para cuidar. No,
0: espérense, dice que se le cortó. Que se le cortó a mi compa.
2: La leche.
0: Me lo mandó por Instagram, @elchoplin. Mica, que le llame, por favor, cacheque, porque se le cortó otra vez, mica. Por favor.
2: Pues ahí bien como 50, ¿no?
0: Ahí bien como 30,000 personas que quieren conocer a esta chamaca, Pauchón.
4: Ya tenemos recuerden otro que estamos... candidato. Ya dijo que no le gustó.
0: Ay, no seas así tú también, cacha. Te digo que eres bien amargada, viejona. Oh, ustedes dos deberían de casarse.
4: A ver, ya está José Luis.
0: José Luis, ¿qué puedes ofrecer a esta bella dama de 34 años que tiene un hijo y que fue por cesárea? José Luis.
6: Sí.
0: ¿Qué le puedes ofrecer a esta bella dama que tiene 34 años y que tuvo hijo por cesárea?
4: Ya colgó, güey.
2: ¡Oh, pues!
3: ¿Ya viste? Ya vieron por qué razón estoy sola 5 años.
0: 5 años sola. Oye, de veras es difícil para usted la mujer encontrar un hombre que valga la pena, hija.
2: Es que intimida. Oye,
0: ¿por qué intimida? A mí no me intimida esta morra, no marches.
2: Porque tú estás casado. Pero si anduvieras buscando morra y escuchas una como ella, te diera miedo.
0: Pues algún día tienes que casarte tú también porque no puedes ser feliz para toda la vida.
2: No, gracias.
0: Entonces... ¿Hay otro hombre, hija, que tengamos? Llámale a Daniel,
4: sí, ¿no? Por supuesto. Ahí pone una canción y ahorita venimos.
0: Sale, vale, hermosa. Sale, vale. Entonces, después de esto, señores, aquí en el Choplin, estamos en el Osasi Pilos Juntas. Si quieres conocer a esta bella dama, mándame tu teléfono por Instagram, @elchoplin, mensaje directo, y llévatela.
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0: ¡Hey, hey, hey, hey! Los Osasi Pilos Juntas, el segmento donde tú conocerás el hombre perfecto para tu vida. Además, estaré regalando $200 en esta hora. Si ya te suscribiste al canal de YouTube. Órale. Ay, ¿sabes qué, cacha? ¿Por qué no conseguimos dos vatos, uno para ti y otro para ella, hija? Y así nos casamos ya este fin de semana todos. A ver si nos casamos.
4: No manches, hombre.
0: Ya, de una vez, hija. Se va a acabar el mundo.
4: Sí, sí, eso sí.
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1: Una dama de 34 años tiene un hijo por cesárea. Quiere conocer un hombre que la ame, que la quiera. Manda tu número telefónico por Instagram, @Choplin. Y escucha, el vato me dijo, estira, el que quiere conocerte, mi amor. No marches, dice que te quiere conocer por todos lados.
2: Yo, Piolín, yo soy papá soltero de dos hijos. Soy trabajador, voy al gimnasio. Y más, y más, y más.
1: Mira, este cuate, Pabuchón, y tiene dos hijos bonitos, los chamacos, con boquita
3: de ¿es el madre. Mauricio?
1: No sé, mi amor, se llama...
3: Es el que está en la línea, a ver.
1: Se llama Sin Magna.
3: Sí, se llama Mau.
1: ¿Ah? ¿Oh, él es?
3: Sí.
1: ¡Ah, qué perro! Y sí, es cierto, tiene fotos del gimnasio en Instagram, el vato. Mira. Déjame verlo.
4: ¿Cómo se llama el señor?
1: Se llama...
3: Mauricio.
1: ¿Y a ti qué?
5: ¿Cuántos años tiene el señor?
4: A Mauricio le ando echando como unos 60, 52.
1: No, tampoco, hija, no marches.
3: Mauricio, ya, habla o cae para siempre.
1: Ya estuviera ahorita en el, jugando baraja en el parque.
5: Dominó.
1: Mauricio, entonces, en el casino, ándale. Babuchona, te voy a presentar, este vato te quiere conocer, mi amor. Ya miré, sí, va al gimnasio, tiene fotos, tiene dos hijos él. Pero no sé si fue por cesárea. Papuchón, identifícate, Mauricio.
6: ¿Qué tal? Buenas tardes, saludos a todos en el estudio y a todos aquí en California.
5: Abuelito, me llamo dime tú.
1: Oye, Papuchón, platícame, viejón. Ya miré tus hijos, carnal, vas al gimnasio. Me encanta eso que vayas al gimnasio, viejón. Tienes dos hijos muy hermosos. ¿Cuánto tiempo tienes que no conocer a una mujer? Porque ella tiene 5 años sin hombre.
5: Wow.
6: Yo tengo 4 años, Violín.
1: ¿Por qué 4 años, Violín?
5: Lo escuchas más mayor, ¿eh?
4: Sí, se escucha como mi papá.
6: Es que tengo la voz de león para dominar leona.
1: Es que él la tiene gruesa, por eso.
5: Es para el Violín, lo que te fijas.
1: No, pues la voz. Oh. Sí, yo meto también lo luego ahí. Oye, entonces, mi amor, te dejo con él solo... y sola para que se pregunten lo que quieran. Adelante, mi amor, pregunta lo que quieras.
4: Primero, ¿cuántos años tienes?
6: 55, pero todavía estoy bien, ¿no?
4: Les dije que eran 52. No.
1: Pero tú tienes 34 años, Miguel, ¿qué era? Hija, tienes que agarrar un madurito también, porque todos los morros ahorita de 34 años, mi reina, nomás andan pensando, a ver qué dicen.
5: Pero la dobla, Piolín.
1: Que es cierto que se va a casar Lupillo en TikTok.
4: Mi papá tiene esa edad.
3: Oh, no, pues no.
1: Está bien, para que así se vayan los dos y compren pañales de 2x1.
4: No puedo. Discúlpame, Mau, pero mi papá tiene esa edad, no podré. Imagínate cómo
1: tiene 54 años, mi amor, es un hombre maduro. Oh. Va al gimnasio, ¿qué más quieres? Te va a mantener, te va a dar cariño. Ah, pues pueden comprar el insure juntos los dos. ¿Sí?
4: No, que tiene que ser menor que mi papá. No puedo llegar con mi papá y decirle que es de su edad.
1: Mami, pero es que te conviene, hermosa, porque el vato sabe lo que quiere. Ahorita la morra de ahora no ni quieren saber de responsabilidades.
5: Que no quiere el viejito, Violín, tranquilo.
1: Ok, pues entonces llévatelo tú. Ok, entonces, otro, por favor, paisanos. Hey. Hombres, por favor, tienen
4: por favor,
1: que tener...
4: que no sea de esa edad.
1: ¿De qué edad lo quiere, mamacita hermosa?
4: Máximo 44.
1: Okay. 44 años máximo. Que ella tiene 34 años, tiene un hijo por cesárea.
3: Ahí está José.
1: José, Papuchón, ¿qué edad tienes, viejón?
7: ¿Cómo estamos? Tengo 41, voy a cumplir 42 en noviembre.
1: Edad peligrosa, 41.
4: Bueno, vamos bien con la edad. ¿En qué trabaja?
7: Yo tengo mi taller de poner polarizado y PPF a los vehículos.
5: ¡Ah, perro! Eso es carísimo.
1: Ay,
5: yo se lo puse en mi carro.
1: ¿Ni carro tienes?
5: El de López. Sí.
1: Ok, Babuchona.
7: Cuando ocupen el trabajo me hablan.
1: Ay.
4: No, aquí estamos para citas, la chamba luego.
1: Sí. Ella lo que quiere es una rimón. Sí, marido, pues olvídense del trabajo, vamos a divertirnos y a soltar los cuernos y las carnes. Es lo que quiere la chamaca.
7: No,
5: tampoco,
7: para dárselo.
5: A ti, Piolín.
1: Papuchón,
7: no,
1: ¿tienes?
7: Sí, no, y me, La verdad me gustó, pues, que dices que te gusta ir mucho al gimnasio y que no revisas este teléfono, nada de eso, porque, pues, a nuestra edad necesitamos una persona, ¿verdad?, que tenga mucha confianza, sino para qué estamos tratando de conocernos.
4: Muy bien, tira verbo el señor.
1: Sí, oye, Pauchón, una pregunta, carnal, acá, chico, que tú la tienes, ¿hijos?
7: Sí, tengo una hija, va a cumplir 18 años en unos meses.
1: ¿Y lo tuviste por cesárea?
7: No, gracias a Dios, no.
1: Ok, estamos verificando porque quiero que hables con la verdad, carnal, ¿ok? Ella tiene solamente un hijo, está muy bonito el chamaco, nos mandó una foto del chamaco. Así es que, ¿otra pregunta que tengas para él, mi amor?
4: ¿Cómo se lleva con la mamá de la hija?
1: Ah, muy buena pregunta, sí, cierto.
7: Sí, no, y sí es buena pregunta. No hay comunicación por el hecho de que mi hija no quiere tener comunicación con ella. Tuvo problemas con ella hace tiempo y pues ha estado viviendo conmigo por ya casi 7 años. Tengo custodia completa yo de mi hija.
5: Es un buen padre, ¿eh?
1: ¡Uy, qué bueno, ella. Carnal!
4: Eso es bueno.
1: ¿Y qué edad tiene tu hija?
5: 18.
7: 17, ya cumplí 18.
1: Oh. Híjole, y iba a decir, ojalá que tenga 15 para ser quinceañera.
7: Sí, no, estuvo muy bonita, pero pues sí, a ver si nos podemos conocer, me gustaría saber más de ella, conocerla más, sí, más profundamente.
1: Ajá. Muy bien, ¿cuál es tu vicio, carnal?
5: Quiere meter mano.
7: De trabajar duro y ser responsable.
1: ¿Pero no tiene ningún vicio, carnal?
7: Ah, no, yo me gustaba ir yo hasta el gimnasio, yo he corrido varios maratones de Los Ángeles, nomás que pues el trabajo me ha mantenido ocupado y no, la verdad no he tenido mucho tiempo, pero sí me gustaría ir al gimnasio con ella.
4: ¿De qué trabajas en Los Ángeles?
1: Eres de los típicos que va al maratón de Los Ángeles, nomás para sacar video para el Instagram, no manches. Estás como
7: yo. No, ahí tengo yo medallas, se las puedo mostrar, tengo las medallas que he recibido. Ajá.
1: ¡Ay, a todos le dan medallas cuando uno se escribe!
4: Oye, ¿de qué parte de Los Ángeles es?
7: En Cerritos, California.
1: Oh, ¡ah, está bien bonito ahí, no marche! Bueno. Por ahí paso todos los días yo.
7: Uh-huh. Sí, está bonito.
1: Ahí yo voy a jugar en el colegio de Cerrito, loco. A ver si nos vemos.
5: Nadie se preguntó, ¿eh, Pioli?
1: Ok, ya, no, por si quiere ir a hacer ejercicio juntos.
7: ¿Qué días para no ir por allá?
1: Entonces, hermosa, ¿lo quieres conocer papuchón?
4: Sí, hoy lo quiero conocer de...
1: ¡Este arroyo se coció!
5: Hoy, dijo hoy.
1: Se van a conocer hoy. Hoy sí, se van a conocer, papuchón. ¡Felicidades, campeón!
7: Si me acepta una cena, la invito a cenar para que platiquemos mejor.
1: Dile a tu hija que ya conociste, ya va a conocer a su mamá. Pues entonces, que Dios los bendiga. Por favor, respétense, ámense, quiéranse y hagan más hijos porque necesitamos más reescuchas.
7: Sí, ahí te invitamos al baby shower. ¡Ay!
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1: Perro, mujeres hermosas, si andan buscando un hombre, manden su número telefónico por Instagram, @Choplin. Voy a regalar también $200. Si me mandas de volada, por favor, paisanos, tienen que... ¿Ya lo mandaron, carnal? ¿Ya mandaron el nombre del país? ¿Ya lo mandaron? Ok. Todos los que se escribieron ya en el botón.com, les van a mandar ahorita una palabra que es el país de hoy. Si me lo dices correctamente, ¿a qué número, señorita?
3: 855-570-5673.
1: Y se ganan $200, siendo la llamada 9.
3: Llamen ya.
1: Después de esto, señores, regalamos a la feria. ¡Orden! ¡Vámonos!
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0: ¡El show de Piolín! Piolín, Sotelo, fíjate que ayer llegó a la casa bien pedo, ¿eh?
1: No, no lo creo.
0: Casimir, usted siempre anda así en esas condiciones tan gachas. Llegué ayer con mi hijo a la casa y me dice mi hijo: ¡Papá, me la pelas! ¡Wow! Que le pongo un trancazo y se fue rodando la naranja.
2: ¡No, se pase!
0: ¡Oh, está hablando de la naranja, no marche! Pues sí, pero yo qué iba a saber, ¿no? Me dijo el vato. Pues qué iba a saber. ¡Chiste, señorita!
2: No es adivino, dígale.
0: No soy adivino tampoco.
2: Ándale, que estaba Piolín y su esposa en la cama, no acostados ya para dormirse. Y estaba María Sotelo así dándose vueltas y pensando y hablando ella sola y así, ¿no? Y solita. Y le dice Piolín Sotelo: ¡Ya, gorda! ¡Deja de llevar tus problemas a la cama! Y le dice Piolín, y le dice la esposa: ¿Y dónde te vas a dormir entonces?
1: En la otra recámara.
2: La sala, órale.
0: Órale, órale, órale. Sí. Ándale, que fue un día de estos, fue Casimiro, ¿no?, con una bruja. Oh. A que le leyeron la mano, ¿da? Oh. Ya dice, veo que te van a robar, muy pronto. Y dice Casimiro: ay, canija, ¿usted está viendo en la palma de mi mano que van a robar? Sí. Y híjole, tengo que cuidarme. Claro que sí. ¿Cuánto es? $3,000. No. ¡Usted es una ladrona! Le dije que le iban a robar.
2: No, te
0: pasa. Ahí va, llegué a un restaurante, ¿ah? ¿Eh? Llegué a un restaurante y entonces le digo: oye, disculpe, ¿tienen pollo y carne? Sí, sí, tienen pollo y carne. Eso le pasa por hacer tanto.
1: ¡Wow! Ay, casi
0: bien. En un consultorio. En un consultorio ya llego, ¿cuál es el motivo de su visita? Me dice el doctor. Ajá. Dice: ay, doctor, lo que pasa es que cuando me acuesto doy vueltas y doy vueltas y doy vueltas y no puedo dormir bien. Ey. Y quiero que me dé unas pastillas. Oh, ¿para el insomnio? No, para el mareo.
1: Anda con Toño, ¿eh?
0: Oye, no marches, ¿qué crees que lo que pasó la otra vez? Venía aquí para la radio. Ajá. No marches, ¿cómo son las personas, de veras? Las mujeres también son aventadas.
2: ¿Qué te pasó?
0: Sí, me tiraron un piropo, hija. Así como lo escuchan.
1: ¿Qué te dijeron?
0: No, de veras.
2: ¿Qué te dijeron?
0: Me dijo una morra: ay, ay, ay, Piolín, tú estás como me recomendó. ¿Ay? Un hombre, el doctor. Y así como yo. Sí, así de horrible, para que no me engañes, perro.
1: ¡Lo mataron! ¡Lo mataron! ¡Lo mataron! ¡Lo mataron!
0: Es que así son las mujeres, paisanos. A ver, chiste, DJ.
1: Va, esta era una vez de que el hijo de Piolín, el chiquito, estaba haciendo una tarea, ¿verdad? Ajá. Y llega corriendo ahí a la cocina a preguntarle a su mamá: mamá, mamá, ¿qué es coger? Y le dice María Dani: pregúntale a tu padre. Y dice Dani: ya le pregunté y dice que no sabe. Y dice María: ah, por lo menos sincero el imbécil.
0: Lo mataron. Ahí va otro chiste, ¿eh?
1: Dale, pues.
2: El último y ya.
0: A los que tenemos, ay, güero.
1: ¿Qué?
0: Una cosa bien importante que quiero decirles aquí, que no salga, ¿eh?
1: Dele.
2: No, ¿qué?
0: ¿Ustedes me pueden decir un problema de matemáticas que tengo?
1: ¿Qué dijo?
0: ¿Qué problema de matemáticas tiene? Si junto dos ceros. Ajá. Si junto dos ceros, ¿son números primos? Si juntas dos ceros,
2: ¿son
0: números primos? Son números
1: primos. Prime numbers.
0: Si junto dos ceros, ajá, ¿son números primos?
2: No.
0: ¿No?
1: Son gemelos.
0: Ah, no, ok. Porque, ¿entonces qué son?
1: Gemelos.
0: No, son parceros. ¡Son parceros! ¡Ay, qué bonito chiste, tan bonito me lo! ¡Ay, escúchenme, pocas, el chopeli.com!
3: Están locos.
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4: De acá de Santa Fe, Nuevo México, Piolín.
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0: Fresno y La Chocolata.
1: ¡Eso! ¡Y arriba los Pumas!
0: Oh, los Pumas están, no me acordaba. Oye, ¿todavía ven fútbol o qué?
2: Llorando.
3: A ver.
2: Está llorando.
3: Ya como tú no ves, güey, ya ahora quieres que nadie ve.
2: A llorar se ha dicho.
3: No, Choco.
4: Bueno, es Erasmo también, no se lo tomen tan en serio. Es como tomarte en serio al garbanzo. O sea, también no lo tomen en serio. Ese es un show, este es un programa de radio nada más, ¿no?
2: Dale.
0: Sí, un programa de radio. Pero ¿qué tal, Choco? Con la encuesta número uno.
4: Bueno, antes que todo, buenas tardes. Bueno, ya no fue antes que todo, pero buenas tardes a toda la gente que nos está escuchando. Gente mexicana y obviamente centroamericana, que son la mayoría que nos escuchan. Y bueno, si nos vamos por estados de México, ¿quiénes son?
0: Jalisco, Guanajuato, Oaxaca, Michoacán, Chihuahua. Yo creo que son el top 5 de la banda que nos escucha. Y luego ya sigue, pues, banda de Guerrero. Ah, no, también Guerrero. Pero ya después sí, banda de Nayarit, de Colima, bandita de Tamaulipas, Nuevo León, de lo que viene siendo Baja California, y no sé, ¿quién más? Gente de Veracruz que nos oyen ahí, Puerto Peñasco, bandita de Sonora, hay muchos sinaloenses también que nos oyen, cómo no, viejones a la bestia.
2: Y la racita que tú traes, Choco, por ejemplo, Mónaco, es Francia, España, Portugal, y donde tiene el equipo este Marco Fabián, ¿cómo se llama? Ese país chiquito, Andorra, los andorranos, Choco, también gracias a ti por internacional. Gracias por lo que aportas.
4: Les digo, no le hagan caso, es el garbanzo, ustedes. ¿Quién más?
0: Pues nomás la banda de Sinaloa y toda la banda que nos oye, Choco, donde sea. Y pues ya, como dice el garbanzo, banda que tú traes de otro, de la élite.
2: Exacto.
4: No, es que la gente que, o sea, no escucha esto, o sea, la verdad.
2: ¿Tus amigos no te escuchan?
4: ¿Cómo?
2: ¿Tus amigos no te escuchan?
4: Claro, o sea, no, están ocupados haciendo sus negocios. No hay gente que tenga 5 horas para estar escuchando un programa.
0: Ya, le he dicho con la encuesta número uno. ¿Estás de acuerdo con las vacaciones que darán a estudiantes en México durante el Mundial? Una es por el Mundial y otra es por la ola de calor que se viene. ¿Estás de acuerdo o no?
4: Bueno, a ver, hay que decirlo. Hay aquí gente doble cara, ¿no? Una... El estudio en México no sirve para nada, no es un cochinero. Y de repente les dicen, van a tener lo que son las vacaciones. Y dicen, ¿cómo es posible que van a parar las clases? Van a dejar de aprender. Oye, ¿no que era un cochinero el estudio?
3: Sí, el 8, digo, los que la proponen dicen, va a haber más tiempo para que convivan con sus hijos. Pues sí, pero ¿quién, no? Porque ya sabes que ahora, con la modernidad, donde la mujer ya sale a trabajar, ya todos millonarios, porque trabajan dos, pues resulta de que pues ellos no van a poder cuidar a sus hijos.
2: Eso es correcto.
4: Y una señora dijo, nos cobran mucho para cuidar a los niños en verano. Bueno, total de que un relajo en México por eso de las vacaciones, y quedó muy pareja la encuesta, ¿no?
0: Las respuestas es 51% están de acuerdo y 48% no están de acuerdo, Choco. ¿Qué quiere decir esto? Que si esto fueran votaciones como de para los partidos políticos, hubiera sido un empate. Por un punto, no.
2: Ah,
0: no,
2: sí, sí.
0: No, la cosa aquí es que empate.

0: Choco, de que, como dice Erasmo, pues niños quieran estar en la escuela. Pero digo, porque por no estar en la casa, lo ideal sería que nuestra casa sea el hogar, el refugio, el cozy, como le llaman aquí los gabachitos, donde estás viendo tele o tal vez estás en el celular o están haciendo juegos en la casa. Pero obviamente el por ese lado tienes razón, Brody.
1: Y la otra, güey, yo creo que no, porque obviamente hay papá y mamá que trabajan y no tienen tiempo, Choco, para cuidar a los morros.
2: Claro, se siente el terror si te maltratan, Choco. Imagínate, 3 semanas extras de terror.
1: Sí, bueno, y en la escuela dicen que también no son guarderías, porque también muchos papás se enojaron, pero porque en la escuela ven la guardería. Y en Estados Unidos pasa, ¿eh? Hay gente de muy, muy, muy bajos recursos que la escuela la ven como el lugar donde sus hijos pueden obtener lonche y desayuno. Por eso en muchas escuelas, cuando están en vacaciones, lo que hacen es decir, vengan por su lonche y su desayuno. De hecho, en la pandemia, había escuelas donde decían, vengan por la comida. O sea, hacíanlo como un drive-thru. Y había gente como con la pandemia, con guantes, cubrebocas, dándote la comida que hacían en la escuela, porque niños, ese era lo único que podían comer.
2: Wow, Choco, es que me gusta siempre que eres una enciclopedia, Choco, de todo. Eres mágica.
1: Bueno, vamos a ir por la encuesta número 2, ¿no?
0: Ahorita regresamos, señores, aquí en la encuesta número 2, en el show más chido. Erazno de la Chocolata, feliz miércoles. Se viene menos con

0: estamos de regreso aquí en el show de Erazno y la Chocolata. Y bueno, más adelante nos platicaban de que el hombre, bueno, que con el que hablamos el día de ayer, que era el papá de Vicentito, bueno, es el papá de Vicentito. Vicentito es el niño que murió por el golpe de calor porque la mamá lo dejó en el carro muchas horas y él murió por eso. Mucha gente nos mandó mensajes diciendo, y ese hombre tiene de que pues que lo habían arrestado y que por esto y por lo otro. Hablamos con el papá, él dijo que ella lo había acuchillado a él. Bueno, ayer fue un programa muy interesante y él nos platicó a detalle cómo era la mujer. Y bueno, vayan al podcast de Erazno y la Chocolata, el podcast de Erazno y la Chocolata, van a poder escuchar la entrevista con este hombre, que es el papá de Vicentito, que en paz descanse, y la mamá ya está al parecer en la cárcel. Están viendo qué le van a dar, cuánto le van a dar de, pues, de castigo, ¿no eras, no?
1: Sí, Choco, y fíjate que por eso la encuesta es la encuesta china número 2. Madre deja a su hijo de 3 años olvidado en el carro y muere por golpe de calor en Mexicali. ¿Qué castigo debe de recibir? Y si no sabemos la noticia, dices, ah, se le olvidó y ya. Pero si vemos cómo fue la noticia, llega peda, se mete al celular, se le olvida en el carro, despierta en la mañana, vuelve a estar en el celular cotorreando, posteando cosas y de repente se mete a bañar según y después dice, ¡ay, el niño! Y ya después lo está muerto, entonces ya ahí ya cambia el asunto. La pregunta fue esa, Choco, ¿qué castigo debe de recibir esta mujer por lo que pasó? Y es, 1, pena de muerte, 2, cárcel de por vida, 3, 15 años de cárcel, que es lo que dicen que le van a dar, o 4, Choco, que la perdonen.
0: Oye, yo soy impresionada como hay 6% de gente que dice que la perdonen, ¿no?
2: Nah, es que hay gente que nada más le gusta fregar, no creo que haya gente con un corazón diciendo, ah, no, no hay nada que pagar.
3: Pero si existe la posibilidad de que esté mal de la cabeza, que tenga un problema psicológico y no lo hizo pensando o consciente, pues...
2: Ah, bueno, entonces basado en eso, me estás diciendo que le tienen que quitar sus otros 2 hijos, porque si tú vas a meter eso y después peligro. Ella sigue viendo sus otros hijos, estaría mal. Entonces aquí están los que la defienden, están en un lugar muy espantanoso, porque a la hora de decir, es que ella, entonces, quítense los otros niños, sí, es más, debería estar encerrada.
3: Sí, tiene que ser alejado de cualquier criatura, o sea, sí.
0: Sí, bueno, ahora los abogados se las juegan bonito. Bueno, entonces, ¿qué es lo que ganó eras, no?
1: Pues yo, aquí dicen que debería recibir cárcel de por vida, Choco. La mayoría, que fue 53%, dijeron que le den cárcel de por vida ya, a ella. En segundo lugar quedó Choco, que le den, pues, 15 años de cárcel. 21% opinó eso, y en tercero quedó que le den pena de muerte. Hay 18% de gente que dice que le den la pena de muerte, y 6% dicen, déjenla, pobrecita, dijo el Garbanzo, ella no sabía, estaba enfermita.
2: Oye, a mí me llama la atención el Garbanzo, desde que entrevistamos al Brody, vi un perfil de defenderla, pero es que hay un síndrome, esto, y ahorita otra vez saca eso. Garbanzo, bueno, a ti nada te va a salvar.
3: Están pidiendo opiniones, ¿no?
1: Yo sé lo que hace el Garbanzo, güey.
3: Están dando opiniones, o sea, ¿qué quieres que opine? ¿Lo que tú opinas, el pelón? ¿Qué quieres que haga, güey?
2: Dije que vi eso.
3: Ah, pues entonces...
2: Es una opinión también.
3: Pues ok, está bien, te respeto. Sí, respeta mi opinión.
2: 100%.
3: Entonces deja estar el argüendero.
2: No, tú eres el argüendero.
3: No, pues tú estás opinando cosas que no son.
2: Por cierto, Choco, el Garbanzo yo creo que quiere que lo diagnostiquen con algún síndrome para decir, ¿cómo un güey puede perdonar a su mujer cuando la tienen como helicóptero?
0: Oh my God. No, eso ya no está bien. Eso ya no, sí. Eso es un golpe bajo, Doggy.
2: Lo que te hizo ya no fue un golpe bajo, es el Doggy.
3: Oye, ¿tú no quieres llamarle a los de la construcción para que pongan una almohada en la cabecera donde está tu esposa con el otro enfrente? Que es tu vecino.
2: Que sean dos.
3: Ahí lo ves cuando sale, ¿no?
2: Sí. Que sean dos.
3: ¿Si escuchas cómo le están dando?
2: ¿Te dolió del helicóptero o más a Erika?
0: Bueno, vamos con la pregunta número 3, ¿serás, no?
1: Oye, Choco, mientras se pelean la doña esta, la petuca y petaca, acá jitomate y perejil, déjate, digo que en la número 3, Choco, la pregunta fue, ¿no le regalaste nada a tu mamá? ¿Por qué? Porque hay gente que no le regaló nada. 1, porque no lo merece. 2, no está viva. 3, no tengo dinero ni nada que dar, lo único que tengo es amor para dar. O número 4, sí le regalé algo.
0: ¿Cuál fue la que quedó con más votos?
1: En esta encuesta, con más votos quedó, sí, le regalé algo, 46%. Pero fíjate, Choco, vamos a quitar los que regalaron algo. No tengo dinero, 27%, no le regalaron a su jefa. Esta vez, Choco, ha sido la primera vez desde hace muchos años que yo no le traje mariachi a mi jefa del Día de las Madres. Y la primera vez que no le di un regalo acá chido, nomás le di flores.
0: Ok. ¿Y qué hacemos o qué?
2: Sí, o sea, eras ¿lloramos? ¿Cooperacha? ¿Votaste por no tengo dinero?
3: ¿Quieres que hagamos un radiotón o qué?
1: Un radiotón estaría chido, porque mi jefa para regalarle una casa, güey, estaría chido.
3: Ah, sí.
1: Porque todos los famosos le regalan casas a sus mamás, güey. ¿A poco no estaría chido? Erasmo le compra casa y luego lo grabo para TikTok para agarrar views.
0: Bueno, a ver, ¿sí le regalaron algo 46%?
1: No tengo dinero, Choco. 27% dijeron no tengo lana, por eso no le regalé nada. No está viva, dicen el 19%, no está viva. Y la que está interesante es porque no se lo merece, Choco. Hay mamás que no se merecen un regalo, es lo que dicen aquí. Y hay, y yo nos, nosotros yo creo que todos vivimos una vida normal, pero hay banda que no vive una vida normal y son mamás que los abandonaron, jefas que los dejaron hasta por un novio, maestro.
2: No, de esos hay miles. Bueno, aunque estén con los hijos, ahorita los han abandonado, se puede decir, emocionalmente.
3: En presencia.
2: Emocionalmente los han abandonado. Trabajan mucho, llegan del jale, se arreglan y se van y dejan el niño aquí y allá. Pero el día del niño, el día de que cumpleaños, lo traen en las redes con todo.
0: Ok, bueno. ¿Hay comentarios de eso?
1: Acá hay unos comentarios. Dice que le regaló a uno de estos de agua y una sala. Ese güey puso hasta foto. Mira, maestro.
2: Ah, qué bien, brody.
0: Bueno, también hay unos blancos que le regalan cosas a mamá para ellos usarlas. O sea, ahí siento, ya me imagino echados a los hijos ahí.
3: Ese cuate está subiendo fotos de otros lugares, Choco.
1: Dice aquí, faltaron más excusas, como vive muy lejos. Se me olvidó regalarle algo. Yo soy un regalo. No le hablo, te escucho, papucho. No, ¿qué pasó, papuchón? Because she's not living in the same city. ¿Por qué no vive en la misma ciudad? Esa es una mamá, güey.
3: No,
1: esa es una mamá, güey. Mándenle algo en Amazon, mándenle eso. Ay, no es muy bien la ciudad. Oye,
3: pero las mamás en realidad no esperan nada, ¿no? O sea, nada más con verlos felices y sus logros son mis logros, ¿no?
2: Estás hablando del papá, ¿no?
0: Doggy, por favor.
2: ¿El papá estás hablando?
3: No.
2: La mamá siempre espera. Él es mujer, brody.
3: No, Doggy, yo...
2: Es mujer, no. Entienden.
3: Las mamás no esperan.
2: No conoces a las mujeres.
3: No, bueno, por ejemplo, lo que dijo Erasmo hace rato de su jefita, a lo mejor ella ni siquiera se dio cuenta. Dijo, conquisté a mi hijo bien y ya, ¿no?
1: Pues quién sabe, güey. Yo eso sí no sé, güey. Tú sabes, tú te identificas más con las señoras, güey. Has de saber más.
3: Uy, ¿por qué te enojas?
0: O sea, ¿el Garbanzo es como una señora?
1: A ver, fuimos a un party y el comediante dijo que el Garbanzo parecía una señora lesbiana. Que hasta le puso nombre.
0: ¿Qué nombre le puso?
1: Mónica.
3: No, Jazmín.
1: Nah, ni madres, es Mónico.
3: No, era Jazmín.
1: Nah,
3: Jimena.
1: Era Jimena, ya ves. Entonces, Choco, el Garbanzo es una señora lesbiana que se llama Jimena.
0: Oye, Garbanzo, ya me hizo pensar, sí, pues es una señora lesbiana, Jimena.
3: ¿Sí, Choco? Y tú pareces vato y no ando diciendo nada porque no, te escondes.
0: Está bien. O sea, que me respondas a mí no me duele porque no parezco vato. Pero tú sí pareces una señora lesbiana.
3: A ver, oye, Choco.
0: Jimena, wow.
3: Choco.
1: Oiga, no vayan a ir a las redes sociales del Garbanzo. Garbanzo, arroba Garbanzo 5 ahorita. Y le vayan a empezar a poner, tú eres la señora lesbiana, Jimena.
3: No, güey, pero eso viene de una pregunta bien que hice, porque tiene que...
1: Ya sé, güey, yo no sé, aquí de todas hacen desmadre, güey.
3: Dale.
1: Hice un desmadre porque te la traen como helicóptero, que no hagan desmadre de esto, de todo hacen pedo aquí, güey.
3: Y tú fuiste el que empezó todo eso hace años y luego le siguió este...
2: Ah, ¿no que yo? No que yo.
3: Dos, tú
2: no
3: lo dijiste.
2: Yo. No que yo. No.
0: Regresamos aquí en el show de Erasmo y la Chocolata. El día de hoy tenemos una entrevista con estas bicicletas que andan eléctricas o las e-bikes, causando muchos accidentes, y todos sus hijos tal vez quieran una o ya tengan una. Tenemos un experto que nos va a hablar de eso. Ya volvemos.
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0: Buenas tardes, señores. Les saluda el maestro Doggy. Gracias por estar con nosotros. Bueno, el 80% de los hogares en un con un solo progenitor son dirigidos por mujeres. O sea que hay 20% de papás solteros, Brody. Híjole, mano. Nacimientos, el 40% de los nacimientos en el país son de madres no casadas. Casi la mitad de huercos en Estados Unidos son madres no casadas. Pobreza, aproximadamente el 42% de los niños en hogares monoparentales viven en situación de pobreza. La mitad y son 80%. Qué lástima, hombre, que las mujeres no puedan solas realmente, como dicen. Educación, más de 2 millones de madres solteras asisten a la universidad. Fíjate, más de 2 millones de madres solteras, lo cual equivale a que no van a necesitar... Ah, no, sí, igual. Asistencia, el 71% de las madres solteras reciben beneficios del programa de asistencia nutricional suplementaria, la asistencia temporal para familias necesitadas. O sea, 80% son mujeres y el 71% reciben ayuda del gobierno. Interesante, diría tu amigo Chicharito, ¿no? O sea, el 80% son mujeres. Y de esas 80, 71% reciben ayuda del gobierno. Qué bueno, Brody. Qué bueno que trabajamos duro y nuestros impuestos están trabajando a beneficio de los más necesitados. Dicen por ahí, gracias a Dios que somos de los que nos quitan y no de los que necesitamos, ¿no? Garbanzo, ¿cómo estás? Buenas tardes.
1: Muy bien, buenas tardes. Tengo algo que agregar.
0: ¿Estás preparando por ahí patacar, a ver cómo quedas bien?
1: No.
0: ¿Andas con una mamá soltera?
1: Es que usted se le olvida lo que dice y después solito se avienta a la telaraña. A la telaraña brinca usted solo, siempre. Esos cuatro datos que dio importantes, usted es culpable de esto, ¿eh?
0: ¿Cómo?
1: Porque usted dice, si no estás a gusto en una relación con una mujer, vete.
0: Claro.
1: Al irse el hombre, las convierte en los datos que
0: dio. Y qué raro que ellas se queden con los hijos, ¿no? Siempre los pelean. Yo creo que aquí el culpable viene siendo ellas, ¿no?
1: Sí, pero no dijo.
0: O sea, no fueran madres solteras y no pelearan los hijos.
1: Pero sí acepta entonces su responsabilidad.
0: No, porque yo nunca dejé a mi hijo.
1: No, a ver, yo no estoy diciendo que usted. Yo no estoy diciendo que usted.
0: Ajá.
1: Estoy hablando que usted dice.
0: Ajá.
1: Usted está esparciendo la palabra de que se vayan.
0: Que dejen a la
1: mujer. Para que estas mujeres, con los cuatro datos que dio, sean madres solteras, que piden ayuda, que no tienen hijos, que. Es su culpa.
0: Claro, o sea.
1: Usted tiene un micrófono irresponsablemente.
0: Tú, por ejemplo, le dices al juez: juez, el asesino por su culpa está en la cárcel, ¿no? O porque el asesino hizo algo.
1: A ver, no.
0: Ahorita regresamos, señores, para traducir lo que dijo el garbanzo.
1: No.
0: ¿Qué hubo?

0: buenas tardes, señores. Soy el maestro Doggy. 20 años invicto, ¿no? Yo creo que en cualquier otra profesión o de repente por ahí en cualquier evento deportivo hay alguien que va a perder el invicto. Y yo aquí esperando. Yo creo que ahí todo viejillo ya y todavía. Pero bueno, señores, daba algunos datos de que 80% de las madres solteras en Estados Unidos reciben ayuda del gobierno. ¿Saben cuánto de las 80%? 71% de madres solteras, dice, reciben beneficios del programa de asistencia nutricional suplementaria SNAP, para que lo busquen, a la asistencia temporal para familias necesitadas TANF. Y bueno, 80% de los hogares con un solo progenitor son dirigidos por mujeres, o sea, el 80% son mujeres y reciben la ayuda. Garbanzo dice que yo soy el culpable de que las mamás sean solteras, o sea, ellas no son culpables, es el Doggy, ni siquiera el Brody, porque yo, del 80% de las madres solteras en el país, todas las dejó su esposo porque me escuchan a mí.
1: 100%, porque usted está metiendo en una relación. No, y le voy a leer algo rápido. ¿Por qué las personas tienen que ser responsables en este tipo de cosas cuando se dicen? Las palabras tienen mucho peso y más teniendo un micrófono como el suyo, gran líder. Decirle a alguien, mejor estar solo o vete de esa relación, no es un comentario neutral y eso no lo entiende usted. Si la persona que recibe el consejo está en una situación vulnerable, o sea, emocionalmente dependiente, con hijos y problemas económicos, etcétera, ese consejo puede influir mucho en su decisión. Si las cosas salen mal después de lo que pasa, como depresión, problemas financieros o arrepentimiento, quien dio el consejo no puede lavarse las manos diciendo, era solo mi opinión, como lo que usted está diciendo, sea responsable.
0: Yo nunca dije que era mi opinión.
1: No, claro que no, es lo que usted dice.
0: Escucha otra vez. Pero yo nunca dije que era mi opinión, esa palabra no la he usado hoy, pero lo que quiero decirte para que
1: entiendas. ¿En qué me equivoqué con lo que dije?
0: Que yo nunca dije que era mi opinión. Te estoy diciendo que si las dejaron, es porque se lo merecían. Ese es lo que dije.
1: Igual quedan solteras.
0: ¿Ok? Igual quedan solteras. Pero no dije, ay, nada más es mi opinión. Yo te estoy diciendo, así, directa, derecha a la flecha, que no me vengas a mí a echar la culpa que si un brody deja a una mujer, es después de escucharme a mí y analizar las cosas que yo digo, él obviamente las piensa y dice, es cierto, yo estoy pasando por esto, o esto a mí no me conviene, es cierto todo esto, y las dejan. Ahora, eres un... Yo no sé cuál es la palabra, eres un patán de circo, como dijo la señora, de circo barato. Te voy a decir por qué.
1: Pero hola.
0: Ahí te va.
1: A ver.
0: Ok, tu circo wow. Es más, la carpa del circo a la que tú perteneces es una tela. Ahí te va. Ok.
1: Bueno, ahorita yo también tengo respuesta, ¿eh?
0: 15 millones. Uf. Esos son.
1: Ok.
0: ¿Me escuchan los 15 millones?
1: ¿Y de cuánto se hace responsable usted?
0: Te pregunto.
1: No, yo le contesto. ¿De cuánto es responsable?
0: Ahorita te digo cuánto. Nada más contéstame primero.
1: No lo escuchan los 15 millones.
0: Mentiste.
1: No.
0: Dijiste que yo era el culpable de eso.
1: No es mentira.
0: No. Yo soy culpable
1: de los 15 millones. No,
0: del 80. Ah, entonces, di que mentiste.
1: No, yo no digo que mentí.
0: ¿Ves? Por eso.
1: Ok, dígame.
0: Por eso cuando hablo contigo y empiezas a hablar como Scooby-Doo papá.
1: No dice Scooby-Doo papá.
0: O sea, ese eres tú hablando. ¿Qué es eso?
1: ¿No dice que en su segmento le escuchan cuántos millones? ¿7 millones lo escuchan
0: por
1: segmento?
0: Jamás he dicho eso, y si he dicho eso, te doy $1,000.
1: ¿Cuántos millones lo escuchan?
0: ¿Ves cómo mentiste?
1: No, le estoy preguntando.
0: O sea, imagínate si yo no estuviera aquí.
1: Le estoy preguntando.
0: Ese güey anda diciendo que lo escuchan 7 millones, y la gente es tonta. Y luego dice, si ya viste, ese güey anda diciendo que lo escuchan 7 millones. Por gente como tú, que después ni saben contestar, andan... Es igual que la tropa estrella, por Scooby-Doo papá. ¿Y sabes cuál es el problema?
1: ¿Cuál?
0: Que la cosa suena ra.
1: No diga mamada.
0: Señores, el Garbanzo queriendo defender la...
1: Oye, Garbanzo. Me contestó, ¿eh?
0: Sí, te contesto más adelante.
1: Ah, ok.
0: Ok.
1: Va y busque una
0: señora, cuelgue.
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16: Señoras y señores, ¿cómo están? Muy buenas tardes, les saluda el Trueno, solamente aquí en Radio Portero, donde tocamos la vida música, que es la otra raza, para que se escuche más bonita. ¿Cómo que no? ¿Cómo que no? ¡Claro que sí, oiga! Como dice mi amigo Ezequiel Peña, que yo una vez, en un festival del Día de las Madres, por allá en Oxnard, California, allá en Radio Tiro, Me dijo Ezequiel Peña, necesito una palabra para darme a conocer. Le dije, mira, te voy a dar una de mis favoritas. Es, ¿cómo que no se puede? ¡Claro que se puede! Oiga, y desde ahí nació esa bonita frase de Ezequiel Peña, que ahorita ya lo usa en sus redes sociales. Me está pagando aproximadamente por regalías alrededor de $100 por semana. Señores, yo me retiro, los dejo con el show de Erazo y la Chocolata. Gracias por haberme acompañado aquí en Radio Poder, donde tocamos la misma música que otra vez para que escuchamos bonita. 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Ya regresamos a la próxima.
3: Un cachito del trueno en esta parodia. Buenas tardes, señores. Daniel. Buenas tardes, feliz miércoles. Ahora hay liguilla. Hay liguilla. Chivas, Cruz Azul. Uno de los dos va a estar en la final, güey. ¿Eh?
1: Ey.
3: Uno de los dos va a decir adiós.
1: Adiós. ¿A quién va? ¿Quién va?
3: Para yo, ti. Ahí lo voy al Cruz Azul. Nunca un americanista le puede ir a las Chivas, Garbanzo. Hay que irle a nuestros hijos, a la pita, pita, maquinita.
1: Oye, ¿y qué opinas de que un americanista se ponga una camisa de las Chivas?
3: Eso está que no se debe de decir.
1: No.
0: Oye, oye. Ver,
1: ¿Cómo?
0: No, no, no. El Erasmo se puso una camisa. Bueno, está interesante.
3: Pero tú sabes por qué me la puse. No sean ojetes, güey, ¿eh?
1: No, yo nada más pregunté, güey.
3: Tú, al Jonathan, aquel güey que tiene gigantismo. Y el otro menso que le gusta que le lengüetien ahí el ojo. Ahí andaban también, güey, me hicieron comprar una... Bueno, ya van a ver.
1: ¿Cuándo van a liberar eso?
3: En lo chido del mundial va a ir saliendo todas estas cosas.
1: ¡Wow! Andarme
3: metiendo al estadio de Chivas, me conocieron, me querían linchar, Chivas Puebla, y tuve que ponerme una camisa de...
1: Yo digo que si las Chivas pasan a la final hay que subir ese videíto. Yo digo.
0: No me digas que es el de la suerte.
1: Yo digo.
3: No.
1: Yo digo que sí.
3: Nosotros somos los Tigres del Norte. No son los Huracanes. Nosotros somos los Huracanes del Norte. Queremos decirles que nosotros somos los Huracanes del Norte. ¡Vámonos! Esta parodia es porque los Tigres del Norte dicen que ellos van a seguir cantando corridos, pero que ya no les van a decir corridos. Ahora les van a llamar historias.
1: ¿Historias?
3: Sí, güey. Esto es lo que dijeron en el playlist más chido. Este es el reportaje del playlist más chido.
17: O nos dejan cantar o no tocamos. Después de décadas cantando historias sin filtro, los Tigres del Norte tomaron la decisión firme. No se presentarán en ciudades donde estén prohibidos los pitos. Su gira 2026, Los Tigres del Mundo, ya empezó a marcar distancia de plazas con restricciones, apostando solo por lugares donde su música no sea sancionada.
3: O sea que los Tigres del Norte van a tener gira y dijeron, si aquí no puedo tocar corridos, no voy a ir. Eso es lo que decían los Tigres del Norte, lo decían los del playlist más chido.
17: No sea sancionada. En medio de este panorama donde varios artistas han tenido que recortar canciones o cancelar shows, la agrupación decidió no negociar su esencia. Pero uno de los integrantes, Jorge Hernández, lanzó una idea que ya está dando de qué hablar. Dejar de llamarles corridos y decirles historias. Una forma de evitar problemas legales sin cambiar lo que cuentan. Para ellos no son solo temas, son música, son parte de toda una carrera. Y el mensaje es, o se canta completo o no se canta. Pero ¿tú qué piensas? Nosotros somos el play más chido.
3: Ahí está. Entonces, es lo que dijeron, si no, no vamos a cantar. Los Tigres del Norte, maestro.
0: Es que ellos son puro corrido, pero creo que, híjole, es que como ellos lo tocan de una manera tan suave, no es como tan acá, pero igual son corridos, brody.
1: El problema es que nosotros somos
0: los Tigres del Norte.
1: Ah, no, eso no.
3: Pero fíjate qué diferencia. Junior H, que es un morro que canta corridos o cantaba, y estuvo en la mañanera con la presidenta y dijo, la neta, yo creo que no es algo chido estar cantando corridos. Juan Gabriel, Joan Sebastián, todos ellos pues hicieron su carrera sin eso. Bueno, Joan Sebastián tiene unos corridos ahí como Manuel Juárez y eso, pero es diferente.
18: Quiero compartir con ustedes que en mis inicios, algunas de las historias que contaba en mis canciones no sumaban al mensaje positivo que reflejan mis actuales composiciones, porque fui creciendo y entendí que la música, además de ser una forma de expresión, también implica una responsabilidad cuando te escuchan millones de personas alrededor del mundo. Cuando te conviertes en referente para muchos y muchas, entiendes que lo que dices sí influye en cómo se sienten, sueñan y, lo más importante, cómo construyen su futuro. También entendí algo muy importante: el talento mexicano para la música es un Por eso el regional mexicano hoy representa a nuestro país en todo el mundo. Los grandes artistas mexicanos trascendieron por engrandecer a nuestra cultura.
19: Ahí está lo que dice Junior H. ¿Se hizo tendencia, maestro?
0: Sí, vi que le dijeron que era más put y que ya se no sé qué. Sí, le cayeron con todo, brody.
1: Fue cuando estuvo Majo también, ¿no? Ahí en...
19: ahí estuvo Majito,
1: ¿verdad? Oye, alguien le dijo que era, si era Ángela, algo así, ¿qué es eso?
19: Ah, no, no sé.
1: Ese reportero, sí, güey. Una reportera dijo, oye, Ángela, oye, ¿cómo Ángela?
19: ¿La neta?
1: Es neta, en la mañanera confundieron, le dije, oye, Ángela, no, ¿qué pasó?
19: No. A ver, vamos a imitar a los Tigres del Norte. Me están pidiendo mis fans, me están preguntando.
1: Ah, sí, cálmate, Garbanzo.
19: Me están preguntando que cuándo voy a imitar a los Tigres del Norte. Y hoy, en homenaje a los Tigres del Norte, voy a cantar un corrido al amor.
1: Al amor. Ay, güey.
16: Nosotros somos los Tigres del Norte. Y estás escuchando a Erasmo y la Chocolata. Y el mensaje es: pórtense bien.
19: Nosotros somos los Huracanes del Norte. Espérese usted, don.

0: Miren, les voy a decir algo. Ya me, este talento que tengo ya me está hartando, güey.
1: Cálmate, Chicharito.
2: Cálmate, Chicharo.
0: Este talento me está hartando y es que tengo que compartirlo con ustedes. Para imitar aquí a los Tigres del Norte esta canción, tienes que como que vas a ir al baño, güey.
1: O sea, si aprietas el WhatsApp.
0: Tienes que apretar el WhatsApp como no. Si... Pero tú...
1: A ver, déjale, intento yo.
0: Pero das de cuenta que las venas de la cara
1: están
0: se,
1: allá.
0: Se tinchan, güey.

0: golpeando mi corazón. Nosotros somos.
1: ¿Cómo se escucharía José José cantando esa, güey?
0: José José, güey. No, güey. Gracias, hermanos Tigres del Norte. Yo te regalaba todo. Todo lo

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1: Cálmese, don José José.
2: Yo.
1: Quítele
2: yo.
1: El Bacardí.
2: Señores, regresamos. Este es el show más chido. Hoy no juega en la América. Vemos.
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1: Bueno, estamos de regreso aquí en el show de Erasmo y la Chocolata. Feliz miércoles para todos. Como todos los miércoles, tenemos hembras contra machos. Vamos a ver si ahora sí, pues bueno, nos pueden ganar. Dulce, ¿cómo estás, Dulce? Buenas tardes.
2: Buenas tardes.
1: Oye, Garbanzo, ¿te han enseñado a respetar a las mujeres?
3: Es un concurso de hombres contra machos. Así que arriba los machos, abajo las mujeres.
4: Es un hipócrita en mi segmento, según defiende a las mujeres, y aquí eres una perrucha con ellas.
3: Ah, ¿y por qué tienes que insultar?
4: Ah, ¿te insultó?
3: Estamos aquí defendiendo, bueno, a los machos.
1: Hembras contra machos, ya después perras contra perras, al rato se agarran. Dulce, eres de Guanajuato, ¿verdad?
2: Sí.
1: Perras contra... Qué bien. ¿Y a qué te dedicas, Dulce?
2: Trabajo en mi casa, nada más.
1: Ah, qué padre, eres ama de casa.
2: Sí.
1: Perfecto, ¿ya cuántos años de casada?
2: 10.
1: 10 años, qué padre, bueno, ¿y cuántos hijos, Dulce?
2: 2.
1: Muy bien, esto de hembras contra machos es en honor a tus hijos, échale muchas ganas.
4: Hoy no más, ¿cómo vas a poner? ¿Cómo vas a poner a una mujer a que ande con hembras contra machos poniendo entre en medio a las criaturas?
3: De que fueran los Juegos Olímpicos, Choco, también no te pases.
4: ¿Qué tiene, Brody? Es para que se inspiren.
1: Oye, ¿le estás dando pecho al niño o qué, Dulce?
2: No. Ya no necesita pecho.
4: Ah, ya no, pues yo sé. Ay,
1: oye, qué estúpido, Oh my god. ¡Ah! ¡Ah! Eras, no deja de llorar como niño. A ver, Doggy, presenta a Mario.
4: Buenas tardes, les presento a Mario. Mario, adelante.
5: Buenas tardes, no. Doggy. Un abrazo bien especial de saludarlos a todos desde Barranquilla, Colombia. Un abrazo para todos y feliz Día de las Madres.
4: ¡Eso! ¡Arriba Colombia!
3: ¡Póngale la positiva!
4: Hermano, ponle un vallenato alegre, este hermano, hombre. Eso no está muy alegre.
3: Hermano,
4: wey.
3: Colombiano, ya eres mexicano. Hermano colombiano,

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1: A ver, ¿y esa canción?
2: Es un colombiano que conoció una americana, Choco, es un vallenatito así muy alegre.
0: Este lo canta uno de los representantes del vallenato más grande que es Silvestre Dangón.
2: Silvestre, ahí está Choco.
1: Muy bien, bueno chicos, pues me alegra que estemos en Hembras contra Machos e Internacional, pero eso Dulce a ti no te puede achicar, amiga, y vamos a darle con todo a este colombianito, ¿ok? La primera pregunta, Erasno, es para Dulce.
2: Dulce
3: Candy,
2: que no está en Colombia, pero está en Guanajuato. Bueno, siento, Guanajuato. La pregunta en 5 segundos, Dulce, es: un desastre natural muy temido. Quiero que me digas un desastre natural muy temido.
4: Terremoto.
2: Terremoto, terremoto, terremoto. Primo Mario de Colombia, hermano, un desastre natural muy temido es...
0: un tsunami.
2: Es un tsunami. Maestro Doggy.
5: Muy bien, Choco. En cuarto lugar es el volcán, una erupción de un volcán con 23 puntos. Eso es un desastre natural muy temido. El otro, en tercer lugar, el Brody dijo el tsunami con 25 puntos. Tenemos el tsunami, señores. ¡Arriba los machos! En segundo lugar está el huracán con 27 puntos. Y en primer lugar, señoras y señores... casi, Choco, muy cerca está temblores.
1: Ay, hijo. No, temblores, terremoto no, es lo mismo, claro no, que no. Sí.
3: Vamos
0: no,
3: a empezar
0: no, no,
3: con
0: no,
3: sus...
0: No.
2: Dile algo, Mario.
3: Defiéndete, Mario, defiende no, tus puntos.
0: No, Choco,
3: no,
0: Choco.
3: No puede robar así de fácil,
1: ay,
3: Choco.
1: Sí, porque es de Colombia, vamos a hacer que... No. El terremoto, temblor, movimiento...
3: ¿Telúrico?
1: Telúrico,
3: ah, es sí, lo mismo. Mismo, sí.
1: Sí, claro que sí.
2: Mira, el garbanzo, no.
3: Es que, güey, el momento telúrico, los remesones es lo mismo, güey.
2: Arrimones son los que te van a dar a ti ahorita tú.
3: Remesones, no arrimones, los que te hacen falta para que te calmes.
0: Una otra vez. Para que el juego se ponga sabroso, dele los mismos puntos igual que yo.
3: Me gusta.
0: Y vamos empatados.
3: Me gusta, ok.
1: Aquí las reglas no las pones tú. Vamos ganando 30 a 25. ¿Qué punto?
5: Está bien, 25 para los machos, 30 para los 30 para las mujeres y el marcador sigue.
3: Otro regalito, ¿qué clase de América son?
2: No hay pedo, por 5 puntitos no pasa nada, Garbanzo. Aunque la América no está en la liguilla, ahora juega Chivas Cruz Azul, en tu mente es el América.
3: Sí, bien.
2: Eres más americanista que yo, güey. Te regresamos, señores.
3: Puro regalo.
1: Oye, no le hagas enojar a Erasno, porfa.
3: De verdad.
1: No tenemos contra machos, no mezcles, Garbanzo.
3: Tienes razón.

0: ¡Arriba Colombia!
1: Y saludos a Colombia. ¡Arriba! Saludos a Mario. Y a su
2: ¡saludos, mi compadre!
1: Saludos a mi compadre Daniel Pérez, el garbanzo en Ecatepec.
0: ¡Arriba Ecatepec!
3: Bueno, van perdiendo, pero me gusta su actitud.
0: ¡Parados de Ecatepec!
3: Me gusta su actitud, digo, siempre están perdiendo, obviamente. Pues eso no les preocupa. Dulce, ¿estás ahí?
4: Sí, sí.
3: Ok, la pregunta primera ahora es para Mario. Mario, en 5 segundos, en este hembras contra machos, donde vamos ganando 30-25. Sí. La pregunta es la siguiente. En una materia, quiero que menciones una materia difícil en la escuela.
5: No, es que él pensó que le ibas a decir a Dulce, Choco.
0: No, pero dijo claramente Mario.
5: ¡Mario!
6: Sí, Mario, matemáticas.
5: O sea, andaba cortando, Choco.
3: A ver, Mario, en 5 segundos, ¿una materia difícil en la escuela?
6: Matemáticas.
3: Él dice matemáticas. Ahora vamos con Dulce. Dulce, una materia muy difícil en la escuela, además de las matemáticas.
4: Química.
3: Claro, la química, excelente, me encantó esa respuesta. Química, vamos con las respuestas, Doggy.
5: Muy bien, Choco, dice en 6º lugar geometría, en 5º biología, en 4º historia, en 3º, ella dijo que
0: química.
5: Química, tenemos química con 28 puntos para las hembras.
3: O sea, 30 más 28, 58. Oh my God.
5: En 2º lugar, física. Y en 1º lugar, señoras y señores, con 50 puntos. Con 50 puntos tenemos las matemáticas, señores. ¡Eso!
0: ¡Arriba los machos!
2: ¡Arriba los machos!
3: 50-58, yo no sé qué celebran, de verdad. O sea, yo no sé qué están celebrando.
5: ¿Qué? ¿Cómo que qué? ¿Que nos llevan por 8 puntos nomás?
6: No, no. Si yo ya estoy aquí en la primera 25. No,
0: 25.
6: 50-75.
0: 75.
3: A ver, ¿cuántos tenemos nosotros?
0: 58.
3: En la primera sumamos 30.
0: Sí, más 28. 58.
3: Por eso.
0: 50. Y los machos 25 más 50 de ahorita son 75.
3: ¿Cuál es el marca? ¿Por cuántos puntos nos llevan?
0: No, como por 20.
3: Como por. A mí, dime el.
5: Fuera violencia. Fuera violencia en este programa.
3: Vamos con la.
6: Fuera la violencia.
3: Sí, bueno, ¿a qué te dedicas tú en Colombia, Mario?
5: Mario. Se corta, Mario.
6: Soy abogado penalista.
5: Abogado penalista.
0: Mira,
5: Erasno le te va a caer muy bien porque este siempre es penal para el América.
0: ¡Oh!
5: Güey, otra vez.
0: ¡Penal para el América!
5: ¡Penal para el América!
3: Dulce, ¿a qué te dedicas tú, amiga?
0: Estoy llorando, dijo Gallardine.
4: ¿Ama de casa?
3: ¿Ama de casa?
5: Ay, ay, ay, ahí sí me gusta porque Choco. ¿Qué es lo que más te sale de comida bueno así, machín?
4: El pozole.
5: El pozole.
0: El pozole.
5: Uy, nomás.
0: ¿Verde, sí, blanco o rojo?
4: De todos.
5: Si llega mi jefa a tu cocina, te hace pedazos.
3: Cálmate.

0: Ok, vamos con la otra pregunta. Primero para Dulce.
1: Dulce, en 5 segundos, además de pozole, algo que haces durante una película aburrida.
2: Dormir.
1: Primo Mario. Primo Mario, hijo de Diomedes Díaz. Algo que haces durante una película cuando está muy aburrida.
2: Mirar el celular.
1: Mirar el celular, es lo que él dice, Choco.
0: Muy bien, bueno, vamos con las respuestas, Doggy.
3: Oye, Choco, para no hurgarle mucho, ella dijo dormir. El Brody dijo el celular. 99 puntos, el celular. Oh. En primer lugar, 99 puntos. Pero la mujer está en segundo lugar, con 97 puntos para las hembras. Esto es el marcador, señores.
0: Ok, o sea, 1-2, 1-2. ¿Cuál es el marcador, Garbanzo?
4: El marcador en este momento, las hembras, 155 puntos.
0: Ok.
4: ¡Los! Machos fortachones con su bigote, bien machos, 194 puntos.
1: Oh, qué madriza, señores. Oh, qué madriza.
4: Váyanse a su casa ya.
0: No, permíteme, son como por 40. Ahorita tenemos la última pregunta. Aquí se va a recuperar Dulce.
1: Ay, ay, ay. ¿Qué
4: va a andar?
0: Dulce, en 5 segundos. Ah, no, van para Mario primero, ¿verdad?
1: Simón.
4: Yes.
0: Mario, en 5 segundos, algo que compras. Escucha bien, nos vamos a repetir. Algo que compras aunque ya tienes mucho.
2: Comida.
0: Él dijo comida, o sea, ya tiene mucho. Él sigue comprando comida. Dulce, además de comida, algo que compras aunque ya tengas mucho.
2: Ropa.
0: Ella dice, como buena mujer, la ropa. Así que vamos al marcador, Doggy.
3: Oye, Choco, en primer lugar está ropa. Ustedes ocupaban 40 y algo puntos, pues ropa está con 61 puntos para las hembras.
1: Oh. ¿Ya perdimos o qué?
3: Ellos ocupaban como 40 y algo, ya sumaron 61, Erasno.
0: A ver, pero síguele, ¿qué más?
3: Choco está en segundo lugar, zapatos con 59. Y en tercer lugar está lo que dijo el Brody, está la comida. Pero solamente tiene 10 puntos.
0: ¡Oh, my God! A ver, ¿cuál es el marcador, Garbanzo?
4: Ya, con eso, son 184.
0: ¿Quién somos 184?
4: Los hombres, porque además son 10 puntos.
0: ¿Y las hembras?
4: 216.
0: ¡Oh, my God!
1: Se fueron de 59 a 10. No.
4: No. En segundo lugar con 10, eso no puede ser. No vengan.
0: ¿Cómo se sufre, Dulce, no?
4: Chale.
3: Hoy la risa de Dulce es de robamos y nos vamos.
0: Oiga, a nadie le robaron, Dulce. De verdad, eres una guerrera, campeona, campeonzota.
4: 216,
2: no
4: me
2: engaño. No,
4: estaban nomás 40.
1: Ya está cortando. Ya lo atacaron los extraterrestres. ¿Para qué liberaban a los extraterrestres este Trump?
4: Ya está cortando.
0: ¿Hoy? Te agradezco mucho, Dulce. Eres una campeonzota guerrera.
4: Qué descarada.
2: Gracias.
0: ¿El saludo para quién?
4: Viejo.
1: Se le está cortando a todos, Choco. Saludos a toda la banda que nos oye en Radio Lobo en Bakersfield. 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Saludos ahí a Rafita, a Rafa y a todos ahí, mi prima Chabela.
0: Muy bien, bueno, Mario, pues te agradecemos mucho. Se te agradece que pues le echaste ganas, la verdad,
4: no,
0: eso sí.
4: No, ir nomás.
2: No, su programa es un programa excelente, los escucho todos los días, los quiero mucho. Ojalá tuviera la oportunidad de volver, de conocerlos para agradecerles por lo que ustedes nos hacen reír todos los días y excelente programa.
0: Oye, ¿pero si estás en Colombia o dónde estás?
2: ¿Sí?
4: Sí, como en dos copas, dice ahí, Denver, ¿no?
1: Está allá en el Valle del Cauco.
2: Sí, es correcto, ahí en Glenwood. En este momento estoy en Glenwood.
4: Ah, ok. Bueno.
1: Y se anda cortando. Pues ahí si tienes una amiga colombiana, pira cotorrear y bailar un vallenatito. Saludos a toda la banda de qué, de Colorado, ¿verdad?
4: De Colorado.
1: Ahí estamos.
2: Hágale, primo.
1: Ahí está, para ser primos, ir a Colombia y conocer la finca, ya una bandeja paisa ahí, tú sabes.
4: Ey.
2: A la prima, usted, pues, creo que la prima.
1: Yo te presento una prima, no le hace. Ay, ay, ay. Pues ya se te hizo, Chuchita. Vas a ver.
4: Chuchita.
0: Oh my God. Bueno, ya regresamos a este fuego.
1: No, es que Chuchita nadie la quiere, Choco, ya ves. Pasó lo mismo que a Juan. Regresamos en el show más chido. Se viene. Las bicicletas son peligrosas, Choco, las bicicletas eléctricas. Vamos a hablar con un experto. El Chicharito habló de la hormiga, van a ver cómo. Y mucho más.
4: Uno más.
1: Más adelante.
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0: Bien, nos vamos con el chocolatazo a Guatemala. Tenemos a Josué. Le va a hacer el chocolatazo a Odilia. Odilia viene siendo tu novia, Josué, desde hace 4 años. ¿Tú la conociste por el Facebook?
15: No, fuimos novios allá en Guatemala. Pues lo que pasa es que ya me vine para acá y ya ha pasado 2 años que ya no hemos tenido comunicación.
0: A ver, 4 años de novios, pero 2 años sin hablar con ella.
15: Exacto.
0: 2 años ya sin hablar con ella. Entonces, ¿para qué el chocolatazo?
15: Solo quiero saber por qué me bloqueó en medio de las comunicaciones. ¿Qué ha pasado?
0: ¿Hace cuánto tiempo te bloqueó?
15: Ya hace como 3 meses ya.
0: A ver, 2 años sin hablar, pero igual tú la tenías ahí en tus redes sociales, pero hace apenas 3 meses te bloqueó, tú la veías ahí, ¿por qué te bloqueó de repente?
15: Sí, exacto, cuando vio que era yo, descubrió que después de que puse una foto y vio que era yo y me bloqueó como que...
0: Tú tenías un perfil, pero ya no sabía que eras tú hasta que pusiste la foto, te vio y obviamente te bloqueó. ¿Tú le hiciste algo a ella o no?
15: No, no le he hecho nada, pues solo quiero saber, ¿no?, si esto se ha terminado, no lo sigue todavía, pues ya... Solo quiero saberlo.
0: Oye, pero si tenían 2 años sin hablar, como que ya terminó, ¿no?
15: No, pues, o sea, ella le preguntaba sobre mi hermano, le preguntaba sobre mi hermano a mí, que cómo me ha ido, pues, porque ella no me ha llamado.
0: O sea, como que ella sigue preguntándole a tu hermano por ti, tú crees que está la llamita ahí encendida, y tú haces el chocolatazo nada más para ver si no tiene a otro y si no para llamarle y hablar, ¿no?
15: Sí, solo quiero saber.
0: O sea, que tú tienes un perfil, ahí la veías siempre, y de repente pones una foto y te bloqueó.
15: Exacto.
0: Bueno, ahí entró la llamada, no haga ruido.
16: Bueno.
0: Bueno, con Odilia, por favor.
16: Ajá.
0: ¿Hablo con Odilia?
16: Sí.
0: Ah, hola, Odilia. Bueno, mira, te llamo de una compañía de chocolates. Tenemos una promoción donde le mandamos chocolates totalmente gratis a alguna persona especial que tú tengas, Odilia. No sé si tienes a alguien especial a quien te gustaría que se los enviemos.
16: Sí, ¿crees que me puedes llamar al ratito? Que estoy viendo que está ahorita.
0: Perfecto, te marco más tarde.
16: Está bien.
0: Bien, hasta luego. Bueno, pues ahí está Josué. ¿Tú trabajas en la costura?
15: No, yo no trabajo en la costura.
0: ¿Ella sí trabaja ahí?
15: Ella sí.
0: Ah, ok. Es que escuché como una máquina por eso. Pero bueno, oye, te marco en un par de horas y ya le llamamos a ver qué pasa, ¿ok?
15: Oye, ¿me van a volver a marcar a mí?
0: Sí, te marcamos.
15: Oh, ok, está bien entonces.
3: Oye, Brody, para empezar ya sabemos que si anda con alguien es alguien que no tiene dinero, porque si anduviera con alguien que tuviera dinero, ya lo hubiera sacado de trabajar ahí de la maquila, Brody.
15: Ah, qué loco.
0: Bueno, ahorita te marcamos.
15: Va, vale.
13: 2 horas después.
0: Bueno, Josué, vamos a marcarle a Odilia a ver qué pasa. Bueno, Odilia.
16: Ajá.
0: Ah, hola, Odilia, soy yo de nuevo, nada más para ver si tenías a alguien a quien mandarle chocolates. ¿Recuerdas que te hablé hace un rato?
16: Ajá.
0: ¿Tienes a alguien especial a quien mandarle los chocolates? Odilia. Odilia, ¿estás ahí? A ver, no te escucho bien. Te voy a marcar de nuevo, Odilia.
1: Era un hombre, Choco.
0: Sí, ya lo sé, pero no se escuchaba bien. A ver, márcale de nuevo.
3: Ahí está con el mero mero, Brody, el que la tiene trabajando en la maquila.
0: Oh. Sí, es que nos contestó ella y como que él agarró el teléfono después. A ver, ahí está.
16: Hola.
0: Bueno, sí, con Odilia, por favor. Soy Carla, hablé contigo hace un rato. Te estoy llamando por si tienes a alguien especial para mandarle chocolates.
16: ¿De dónde me estás llamando?
0: Somos de una compañía de chocolates, solamente es una promoción por lo que te decía.
16: Ah, vaya.
0: ¿Estás ahí con un hombre, Odilia? ¿Quién es?
16: Oye, mira, yo no sé quién me llaman en este número y este es el número que tengo que investigarle por qué me llaman en este número. Este es el número y ya lo tengo registrado ahorita.
0: ¿O registraste mi número? Está bien, te llamo de una compañía de chocolates. ¿Tú qué eres de Odilia? ¿Quién eres tú?
16: ¿Cómo?
0: ¿Tú qué eres de Odilia? ¿Por qué estás ahí con ella?
16: Soy esposo de ella.
0: ¿Tú qué eres de Odilia?
16: Esposo.
0: Tú eres el esposo de Odilia.
16: Claro que sí.
0: Ah, ok, porque yo en la línea tengo al novio de Odilia, tú eres el esposo, pero Josué es su novio, y él aquí está escuchando la llamada. Adelante, Josué.
17: Sí, bueno. No, no me escuchan.
0: Sí, ahí están ellos discutiendo, ¿no?
17: Sí, Odilia. Odilia, no sé si estás ahí o me escuchas, no sé qué estás haciendo, pero yo creo que están ocupados, no me escuchan.
0: A ver, ya les colgué, como que están ahí alegando y ahorita les marcamos de nuevo.
3: ¿Tú ya sabías, Brody, de que tenía esposo?
17: No, no lo sabía, la verdad, no.
0: Pero sí escuchaste lo que dijo él y lo que dijo ella, ¿no?
17: Sí, sí lo escuché.
0: ¿Cuándo fue la última vez que hablaste con ella por teléfono?
17: Ya, se fue de los 3 meses.
0: Pero habías dicho que 2 años sin hablar con ella, ¿no?
17: Sí, tenía 2 años, pero yo por medio de teléfono.
0: A ver, perdón, ya contestó. Odilia, ¿estás ahí? ¿Estás con tu esposo?
18: Ah, pues sí, me puede empezar, sí, pero yo estoy con mi esposo, por eso me estoy diciendo.
17: Oye, Odilia, soy yo, Josué.
18: Ajá.
17: ¿Me escuchas? Soy yo. Oh, ¿ya tienes esposo entonces? Yo no lo sabía.
18: Ajá.
17: ¿Cuándo fue la boda? ¿No me invitaste?
0: ¿Que por qué andas diciendo que son novios, Josué, si ella tiene entendido que no son nada ustedes?
17: ¿O no? ¿O si se entienden las cosas entonces? Ah, bueno, sí, lo dejamos entonces. Ya más nos textemos de nuevo, jamás nos volveremos a ver. Y eso es lo que querías entonces.
18: Sí, discúlpame, pero yo no vuelvo a llamar a ese número.
0: Que la disculpes, pero ya no le vuelvas a llamar.
17: Ok, se entiende tu situación. Bueno, yo no sabía que tenías a otro ya.
18: Sí, discúlpame, ajá.
17: No, pues para mí igual, yo nada más estaba llamando así con los. Porque.
18: Gracias por recordarte.
0: ¿Tu esposo se enoja si hablas con Josué?
1: Ya colgó.
0: Ya no nos va a contestar. Oye, pues estando ahí con el esposo, te contestó y te dijo qué onda, ¿no?
17: Sí, eso es mentira. Yo sé que es mentira porque yo no sé qué le hice. Porque él, o sea, ella textea con mi hermano, le dice que cómo estoy, o sea, le pregunta cada cuánto a mi hermano, pues.
0: Sí, pero ella tiene esposo, está casada con él y pues sí le pregunta a tu hermano, pero si no, pues te llamará a ti o algo. Yo pienso que sí, ya tiene a su esposo ahí todo, ¿no?
1: Ahí está Choco.
19: El buzón de correo está lleno. No puede dejar un mensaje.
0: No, ya no te va a contestar. Pues así lo dejamos. Cuídate mucho, ¿ok, Josué?
17: Va, igualmente. Muchas gracias por tanto. Feliz noche a cada uno de ustedes.
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0: Bueno, lo hemos visto, están en las calles, son bicicletas eléctricas, lo hemos visto, son bicicletas y motocicletas eléctricas. Ahorita vamos a ver cuál es la diferencia con Néstor Lobo, un experto en esto, y además tiene su shop que se llama Express Bicycles. Y les doy el dato, los accidentes con bicicletas eléctricas están aumentando significativamente, con más de 20 mil personas heridas anualmente en Estados Unidos y alrededor de 3 mil hospitalizaciones al año. Las lesiones por e-bikes casi se han duplicado, con el aumento de 300% de menores de 18 años en el 2019 al 2026 en algunas zonas. En los últimos 5 años, que es cuando hemos visto más estas bicicletas, que ya ni, pues algunas tienen pedales, pero pues son eléctricas, ya no pedalean igual. En los últimos 5 años los accidentes de e-bikes han aumentado con casi un 50%. Así que vamos a hablar con Néstor. Néstor, ¿cómo estás? Muy buenas tardes, bienvenido.
1: ¡Eso es Néstor!
14: Hola, muchas gracias, les agradezco mucho la oportunidad.
0: Néstor, obviamente tú a esto te dedicas. Últimamente hemos visto más y más bicicletas, niños yendo a la escuela con ellas, jugando en la calle. ¿Cuándo empezó el auge en sí? ¿Cuántos años tiene? ¿Dos, tres?
14: Bueno, lo que pasa es que las bicicletas eléctricas es el boom de esta época, no solamente por la facilidad de que se pueden adquirir ahora, pero han hecho muchos cambios en los tipos de bicicletas que hay y son más accesibles para las personas, especialmente con los precios de la gasolina. No podemos ver de que muchos padres prefieren que sus hijos se muevan con bicicletas eléctricas. La bicicleta eléctrica comenzó, viene de muchísimos años atrás. Lo que han venido haciendo es que con la tecnología que va incrementando, con los tipos de batería litio más pequeñas, más rápidas, más fuertes, han podido mejorar los vehículos. Pero en sí, la bicicleta comenzó en, digamos, como hace unos 7 años, okay. Empezaron a salir al mercado más común, y poco a poco la competencia, las marcas, las diferentes compañías vienen compitiendo con ese mercado.
0: Perfecto, antes de ir con la marca más popular y eso y los precios, hacemos este segmento porque hay muchos accidentes. Hablaba yo de 20 mil personas heridas anualmente. ¿Tú sabes bien de este tipo de bicicleta, las que en el mercado están legalmente? ¿Qué tipo de bicicletas hay? Porque está la bicicleta y está la moto eléctrica, ¿no? Platícame cuántas hay ahí en el mercado, las más populares.
14: Pues mira, la verdad es que especialmente ahorita con la e-moto es algo que se ha revolucionado por el tipo de comercialización que le han dado en Instagram, en todas las plataformas prácticamente, y lo que hace de que lleva un poquito más de adrenalina, pues, y es una tendencia ahorita. Entonces eso hace que se haga más popular, y obviamente entre los jóvenes es cuando es como se está vendiendo ese tipo de bicicleta. Están usándolas para, no solo no para transportarse, pero para andar en la calle, para andar, y más que todo la usan para hacer diferentes, digamos, piruetas o trucos en la bicicleta. Eso pues le ayuda por la velocidad que tiene la moto.
1: Oye, Néstor, perdón, pero sí hay, como dices, especificación. ¿Está la tipo DT, decías, o qué era?
14: Okay, bueno, está la tipo, hay tres clases digamos que lo vamos a dividir en 4 diferentes tipos de bicicleta. La bicicleta eléctrica se clasifica en 1, 2, 3. La bicicleta, la 1, digamos que la clasificación 1 es la pequeña, la que ustedes ven, una pequeñita, que esa corre a un máximo de entre 15 a un máximo de 20 millas por hora. Esa ocupa que usted pedalee. La segunda clasificación es la bicicleta que tiene también, que uno puede impulsarse con la mano, que es el acelerador, o en inglés le dicen el throttle, y también se pedalea, y esa corre también a un máximo de 20 millas por hora. La tercera es la clasificación, la clase 3, que esa es, ambos pedalea y usa también el acelerador, pero también le da un poquito más de velocidad, hasta 28 millas por hora, pero eso es legalizar, millas por hora, sí, lo que es legal para poderla vender. Obviamente hay modificaciones, hay personas que pueden van a YouTube o van a un lugar y le modifican para que puedan ir un poquito más rápido.
15: No,
14: y de ahí llegamos a la que es la e-moto. La e-moto es prácticamente una motocross. Prácticamente es una motocross que está hecha para usar más que todo en terracería, en la tierra y para andar en lugares que no son, que no es la calle. Eso, pero en los últimos 2 años, como decía tu compañera, la han venido usando en las calles y es una tendencia prácticamente por muchos lugares y la accesibilidad, pues ahora en esta época, pues es mucho más fácil comprarlas.
16: Y la diferencia, dijiste tú, las otras tres tienen pedales y la e-moto pues no tiene pedal, y esas son las bicicletas que andan en friega los morrillos. La regla de California es que las puedes traer en la calle, pero no puedes modificarlas, y ya la banda las anda modificando y andan en friega. ¿Tú sabes ahorita que acaba de morir un niño en Garden Grove que tiene 13 años por andar en Madrid en la bicicleta, güey? Y entonces el rollo aquí, Choco, es de que la pregunta es que a muchos papás ya los están culpando de que han matado a alguien más con esas bicicletas también.
14: Pues yo creo que es algo que es una responsabilidad de los padres. Podemos ver de que muchos de estas bicicletas cuestan, no son baratas. Las e-motos, en realidad el costo de una bicicleta, si la compran en línea o van a un shop de bicicletas, un taller que vende ese tipo de bicicletas, pues es alrededor de unos $2,000. No son baratas. Son bicicletas de que obviamente un niño de 15 años no creo que puedan comprar en esa cantidad. O sea, tienen que haber una manera que ellos la compran. Por esa razón y la educación que tienen en casa, cómo van a usar ese tipo de bicicletas.
16: ¿Cuál es la bicicleta más cara que tienes ahí en tu shop, que se llama Express Bicycles?
14: Se llama, Retro Express Bicycles en Van Nuys. La bicicleta más cara que yo tengo en mi inventario es de $1,500, porque nosotros no vendemos el e-moto. En esta área aquí donde estamos no son comunes y todavía no hay en el mercado para nuestra área. No es, sí hacemos ciertas reparaciones, ciertos servicios, pero en realidad no la vendemos.
16: Agárrate para Navidad, Choco.
17: Sí, va a ser lo más pedido esto, porque como dice él, sí, ya están haciendo trucos, ya está muy trending en las redes, es lo que más van a estar pidiendo. Pero bueno, sí tienes tú la e-bike, ¿y cuál es la marca, por decir, más popular o más accesible que traen en la calle?
14: Bueno, la marca que es más accesible en Los Ángeles, porque es una marca muy conocida, y ellos tienen mucha publicidad, hacen muy buen trabajo en lo que es la organización, es Throne. Ellos hacen un tipo de e-moto. Ellos creo que son los pioneers en este tipo de e-moto.
17: Los
14: ahora
17: pioneros.
14: En las bicicletas eléctricas hay diferentes marcas. Aquí en la tienda nosotros tenemos una que se llama Milor, pero esa tenemos la clasificación 1, 2 y 3. Ya lo que es e-moto todavía no lo estamos vendiendo, pero como le digo, no es una tendencia en nuestra área.
16: Oh, está chida la Milor. Esa es la que cuesta como 600, como 700.
14: Comienza entre los 800, 900... 1,000, depende el tipo, es como tienen diferentes modelos, diferente fuerza, distancia, pero sí, esas son las que nosotros las recomendamos, porque ves que con el precio que está la gasolina, y si te vas en bicicleta a tu trabajo, ya llegas cansado y sales cansado, pues si te quieres ahorrar dinero, pues la bicicleta eléctrica ha sido lo más conveniente para la comunidad en los últimos años. Aparte, no ocupas licencia, no ocupas no tienes que, el mantenimiento es caro, no ocupas aseguranza, no tienes que ir a registrarla al DMV. O sea, todos esos beneficios, si la usas correctamente, obviamente te vas a ahorrar muchísimo dinero al año. Si
17: Oye, ¿cuántas millas te dan? Perdón, Néstor, ¿cuántas millas te dan?
14: Bueno, una clasificación 3 con una batería de 750 watts. Si la usas, pues, con el acelerador, te tiene que dar por lo mínimo 30 millas. si lo usas combinación que pedaleas y la usas eléctrica, hay baterías que te pueden dar hasta unos 60 millas por carga.
17: Muy bien, bueno, estamos hablando de las e-bikes, lo peligroso que son, el e-motor. Y bueno, Retro Express Bicycles es en la tienda de Néstor Lobo. Me imagino te pueden encontrar en línea. ¿Tienes una pregunta tú, Garbanzo, antes de irnos?
15: ¿Tienes algún tipo de clases que tú das en ayuda a la comunidad, que ofrezcas cómo se usan responsablemente las bicicletas o sabes de algún lugar?
14: No, pero se pueden, de cualquier pregunta que tengan, si tienen alguna pregunta, nos pueden llamar al número de teléfono de la que aparece en Instagram o online, lo puedo dar con gusto. Si me permiten, es 818-200-9463, y si gustan alguna información, alguna pregunta que tengan, alguna incógnita, con mucho gusto estamos para servirles.
16: Ahí está, gracias, Néstor, que pues platicaste con nosotros. Y Choco, como he visto, esto es para que los papás se pongan las pilas también.
17: Claro, que la pila no nada más la traen a la bicicleta, porque sé que muchos papás consienten a los hijos y tengan mucho cuidado, por favor, no solo ellos, sino con las personas que andan caminando, bueno, que ya saben, los teenagers.
14: Un mensaje, por favor, también a los motoristas, también a las personas que andan manejando, que no se distraigan en el teléfono, que ahí anda gente en bicicleta, que andan pedaleando, que andan usando bicicletas eléctricas, que no anden viendo el teléfono, que se fijen cuando salgan de las calles, porque eso es muy común en los accidentes.
16: Ahí está, pues ya está, Choco. Gracias a Néstor Lobo de Retro Express Bicycles. Y volvemos aquí en el show más chido, Erazo de la Chocolata.
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0: Buenas tardes, soy el maestro Doggy. Gracias por estarme acompañando. Di un dato, piqué el agujero a las hormigas y andan como locas. Pero bueno, pues así es cuando uno da el dato. Estoy acompañado hoy del Scooby-Doo Papá. Muy bien, ¿algo más que quieras opinar, Garbanzo?
1: Bueno, contésteme lo que le...
0: Ok, ¿y qué más? ¿Qué más me quieres decir? Muy bien. ¿Por qué te me trabas? Si es una plática tranquila, tú no eres mamá soltera.
1: Ustedes esperan, uno no puede hablar bien porque le corta el tiempo.
0: ¿Ves?
1: A ver, ¿de cuánto se hace responsable? Estábamos hablando hace rato de que los datos que dio usted, dice... Eso es tú. Aquí no se puede hablar serio. ¿Cuánta gente lo escucha, maestro? En su segmento, tiene que tener esos números. Una persona tan inteligente como usted tiene que saber, ¿no?
0: 4 millones diarios.
1: 4 millones diarios, sí, dijo que el 80...
0: De los 4 millones no me van a hacer caso todos.
1: Pero lo escuchan.
0: Ah, claro, claro, okay. Que sí.
1: Entonces,
0: sí.
1: Mi pregunta puntual fue, ¿de cuántos usted se hace responsable de sus consejos? Que no son neutrales
0: y
1: que usted
0: vamos a decir que como la gente no hace caso, vamos a decir que muy, muy arriba ya andando el Doggy y así con todo... O sea, que yo pueda interferir en ellos, sería así locamente de los 4-1, ¿no? De los 4-1, así ya locamente. Porque si yo pudiera hacer eso, pues yo, güey, ahorita hacía una iglesia, ¿me entiendes? Y les decía, oye, güey, hay que donar 10,000 al año, y yo podía ser el dineral. Pero yo no influyo así, Garbanzo, como tú crees. O mucha
1: no influye tanto.
0: O mucha gente. No, estoy hablando para ese tipo de casos.
1: Ok.
0: El asunto aquí es de que va a llegar. El Garbanzo cree que todos los días. Divorcio 4 millones. Es que pues su ignorancia, déjenlo. Entonces.
1: O sea, usted se pregunta y se contesta solo, está loquito, ¿no? Ya está como Chicharito, se contesta y se pregunta solo.
0: Es el Chicharito. Ahora que tres contra
1: no,
0: el Chicharito.
1: No, es que se pregunta.
0: Él dijo que hay que apoyarnos.
1: No, usted se pregunta y se contesta solo como loquito. ¿Quiere que le dé un par de palitos para que le empiece a pegar así?
0: ¿Qué dije? ¿Qué me pregunté?
1: ¿Así?
0: ¿Qué dije? ¿Qué me pregunté?
1: Que usted deja que se divorcien los 40 y, no, pues, ¿cómo se van a divorciar? O sea, está
0: no, mal. No, repite lo que lo acabo de decir ahorita hace segundos.
1: Ahí está.
0: No lo dije así.
1: ¿Cómo lo dijo?
0: No, te estoy preguntando, ya ves.
1: ¿Sabe cómo está loquito?
0: O sea, yo loquito y tú más, porque estás queriendo llevarme a un caso donde ya se te olvidó.
1: Usted vino entró con
0: cambio
1: su segmento.
0: De plática.
1: No, usted entró, es que estoy aquí.
0: Hey, chofer, dele otra vez, esta calle no es. Ahora, ¿para dónde, señor?
1: Empezó diciendo que usted estaba invicto y que no sé qué. Ahorita, ¿cómo no va a ir invicto si nunca deja que la gente se exprese? Le voy a hacer una pregunta. Ya no me contestó cuántos se hace responsable.
0: Es que
1: de los 4 millones ya
0: es
1: ahora.
0: Que no me dejaste terminar.
1: Pues usted está como loquillo hablando, no sé qué tal.
0: Me dijiste.
1: A ver, termino porque
0: usted está contestando solo.
1: No me ha contestado. Adelante.
0: Es que me gustaría tener un güey inteligente como yo debatiendo conmigo.
1: El
0: único que me puede debatir conmigo es soy yo mismo.
1: ¿Y quién gana ahí?
0: Es muy interesante dependiendo quién tenga el punto.
1: Ya ve cómo está bien ese loco.
0: El punto aquí. Es el siguiente, si ella hizo algo de lo cual yo describo aquí y el hombre la deja, yo no soy el culpable, Garbanzo, número uno.
1: ¡Ah, caray! ¿Cómo no? Si usted ha despertado a alguien cuando está dormido profundamente.
0: Ah, ¿le estás diciendo dormidos? Bien, ya gané.
1: Le estoy preguntando.
0: Gané, señores. El Garbanzo.
1: Ya ve cómo no.
0: Está diciendo que una vez que despierten, porque yo los despierto, dicen, ay, güey, ya vi la realidad, ¿verdad?
1: ¿No toma responsabilidad de eso?
0: De despertarlo, sí. Yo soy el maestro Doggy.
1: Culpa.
0: Sí.
1: Usted no es neutral.
0: Por eso, pero me estás diciendo que están dormidos, ¿no?
1: Yo le dije, ¿alguna vez ha despertado a alguien?
0: Hoy vienes con un lenguaje.
1: ¿Usted alguna vez ha despertado a
0: alguien? Scooby-Doo, papá, vienes con un lenguaje raro. A ver, Garbanzo, si estaban dormidos...
1: Usted los despertó.
0: Ajá, pero ¿por qué estaban dormidos? ¿A qué te refieres con eso?
1: Ese no es el punto del tema.
0: Tengo que alegar yo solo, porque ¿cómo voy a tener a alguien que me está queriendo decir, usted los despertó porque estaban dormidos y ellos no veían la realidad? Y usted, maestro, los despertó a una realidad Y ya vieron cómo es.
1: Y dejan a la mujer.
0: ¿Y por qué la dejaron?
1: Y dejan a la mujer porque se dieron cuenta de lo que usted dijo.
0: Que esa mujer no les conviene.
1: Tenía razón, vamos a decir que tenía razón.
0: Ah, bueno, entonces.
1: Ahora, entonces, ¿usted cree que eso es ser neutral?
0: ¿Quién?
1: El vecino, pues usted.
0: ¿En qué forma soy neutral?
1: ¿Usted cree que su mensaje es neutral?
0: 100%.
1: Claro que no, no lo es.
0: A ver.
1: Porque está dirigiéndose solamente a la gente que está dormida. No le está hablando a las mujeres que necesitan ayuda o tal vez algún tipo de guía para que ellas puedan entender.
0: ¿A las mujeres? ¿Yo? ¿Las mujeres?
1: ¿Por qué no?
0: ¿Ahora yo voy a ser responsable de las mujeres?
1: Usted ve el micrófono que tiene. Hablamos de un mensaje que tiene bastante peso.
0: Te equivocaste.
1: Y solo se va para un lado.
0: Sí, es para hacer show, Garranzo.
1: Ahí va con su palabra. Siempre le dice al mismo la gente que habla.
0: Yo ya vi qué estás haciendo. Tú eres inteligente. Tratas de hablar en mi segmento, aunque sean cosas que no, nada más para escucharte.
1: Es que son cosas que sí.
0: Porque a rato
1: a
0: escuchas.
1: Mí me vale, págame esta madre.
0: A rato escuchas el podcast y decir, güey, yo estuve hoy con el maestro Doggy. ¿Y qué, Garbanzo, que dijiste? Me valió madre, yo estaba ahí. Ya le agarré la onda a este güey, porque lo que está diciendo son incoherencias.
1: Ni que fuera un partido de la selección mexicana para decir que estuve en un mundial.
0: Neutral. El Garbanzo dice que yo sea neutral. Y tiene razón, yo no soy. Basado en ti, te voy a dar la razón.
1: No es basado en mí, es lo que es.
0: Ahí vamos, regresando.
1: Ah.
0: Regresando, Garbanzo va a dar un mensaje neutral. Regresamos.
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0: Muy bien, señores. Empecé hoy dando algunos datos de cuántas mamás solteras había, pero cuántas de ellas recibían ayuda. Que de 80, 70 reciben ayuda. El Garbanzo dice que yo soy el culpable porque existen esas mamás solteras. Ya le desglosé, fui parte por parte. Digo, bueno, está bien, no todas, pero de cierto punto. Y luego le dije yo, ahora vemos cuáles son las causas. Y dice, pues los ha despertado. O sea, si yo los desperté y vieron una realidad que no les convenía, entonces para mí lo más justo es de que ellos se abran. Pero si quieren, yo nunca le he puesto la pistola a nadie. Y él dice que yo no soy neutral. Entonces, Garbanzo, para ustedes, señoras y señores, el show del Garbanzo con un mensaje neutral en este tema.
1: El experto aquí no soy yo, es usted, ¿cierto? Lo que yo quiero recalcar...
0: Fíjate de mí, es oportunidad de tu vida, venga, neutral.
1: Lo que yo quiero recalcar es que usted le falta mucha moral y ética a la hora de abordar ese tipo de temas. Porque la ética habla de alguien que es responsable de las consecuencias que puedan pasar en las relaciones de las personas. Y ahí lo está diciendo usted de que, burlándose de esto y lo otro. Hable bien, hable coherentemente de que para los dos
0: 45 segundos y no ha dicho ni un mensaje neutral.
1: Vámonos. Sí, estoy hablando neutralmente.
0: Hoy es miércoles, hembras contra machos. Tiene 5 segundos.
1: Tiene que tener cuidado en recomendar algo tan drástico como terminar una relación.
0: Al ratito hablamos de eso, pero... Quiero tu mensaje neutral.
1: Ayude y brinde ayuda, no nada más a los hombres.
0: Bien.
1: Que están dormidos,
0: señores.
1: Y las mujeres. Pero no deja. Yo sé que la gente que está escuchando sabe que estoy en lo correcto y ojalá y hablaran y le dijeran también en su carota que está equivocado.
0: Populismo. Populismo, yo sé que ustedes, el pueblo, están
1: irresponsable
0: conmigo.
1: Irresponsable por su mensaje, no tiene
0: leyendo?
1: Moral ni
0: ¿Qué
1: ética.
0: ¿Qué estás leyendo? ¿Qué estás leyendo?
1: ¿De dónde estoy leyendo?
0: ¿Qué estás leyendo? No puedes decir eso con tu pro... porque
1: lo
0: ahí
1: acabo
0: no
1: de decir.
0: ¿Acaso ahí dice pu, pu, pu, pu?
1: Lo acabo de decir.
0: Ahí no dice cucucucá. Saludos a la tropa estrella, brothers, de Piedras Negras, Coahuila. Edición Extreme Production, Scooby-Doo Papá.
1: ¿Eso qué tiene que ver con un tema tan importante?
0: Que dale crédito a estos brodies.
1: ¿Se hace o no responsable por todo lo que dicen estos datos? Que por su culpa y por ese micrófono, está usted separando a esas relaciones, a esas familias.
0: ¿Y es bueno o malo?
1: Si es drástico el tema, puede ser bueno. Uh-huh. Pero sin embargo, usted sigue siendo parte de esas mujeres que están solas. Oiga, es su responsabilidad.
0: Tú dices palabras muy chistosas. Si es drástico... Está bien. ¿Qué es drástico?
1: Que necesitan estar separados por cualquier
0: por eso,
1: razón.
0: Pero es que lo que acabas de decir es muy triste porque le estás diciendo a la gente que solamente que sea drástico.
1: Entonces,
0: hay que separarse.
1: Entonces, ¿cuál sería el consejo?
0: Vamos a escuchar la definición.
1: No vaya a buscar a Google porque no sabe usted definiciones. Dígame entonces, ¿cuál sería?
0: De drástico.
1: Yo creo que por eso lo dejaron, porque es un tipo que de verdad es insoportable.
0: Ahora me dejaron a mí. Bueno, bien, otra nueva versión. Drástico es un adjetivo que describe algo enérgico, radical, riguroso o extremo. Se refiere a acciones, cambios y medidas que son intensas, rápidas.
1: Brody, vete de ahí.
0: A menudo aplicadas para resolver una situación difícil de difícil manera definitiva.
1: Brody, no.
0: O sea,
1: no
0: te solamente que se hace en algo extremo. Y luego le van a decir, pues todavía no me pegan. Todavía no me pone el cuerno. No es tan extremo. Me ignora, me hace menos. No me echa lonche. No tiene limpia la casa. Valora más, pero así que me haya pegado engañado, ¿no? Entonces, por eso hay relaciones donde los niños salen como tú, que de repente se les caen.
1: Ahí va el insulto. ¿Se les caen qué?
0: Se les caen los niños y se golpean.
1: Haciéndose el chistoso, ofendiendo, brincando como chapulín a ver de dónde me agarro para reírme, para burlarme de la gente. Ya vi que el otro día vino el señor.

0: Parece que por qué tiene las piernas tan chiquitas. ¿Eso qué, eso qué le importa? Concéntrese.
1: Ay, ay, ay.
0: Además, eso de que se caen de chiquitos se lo dijeron a usted hace muchos años. Y creo que le dolió porque ha de haber sido cierto. Se ha de haber caído de la cuna y cayó de pura maceta. Por eso está todo estúpido.
1: Fíjate que qué bueno que repites eso, Garbanzo, porque yo en su momento di una excelente respuesta, una de las que van a estar en mi libro. Cuando la señora arremete contra mí verbalmente y me agrede y se vuelve una violencia verbal hacia mi persona,
0: mira,
1: déjese los traduzco. Una señora anda diciendo mamadas. El asunto es el siguiente, ¿ok? Garbanzo, ¿por qué te ríes? Tengo que hablar para todo el mundo, para los fifís y el pueblo. Esta señora me dice que estoy así porque me dejaron caer de chiquito. Y mi respuesta en aquel momento fue eficaz. Fue una respuesta para enmarcar y tenerla en la catedral de la Basílica de San Pedro.
0: ¡Qué bárbaro! ¿A dónde llega su...?
1: Escucha lo que dije. Si el que me hayan dejado caer de chiquito me dejó así, es el momento de dejar caer a todo. De dejar caer a todos los brodies. Ya no puedo. Necesito agarrar break.

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0: Ay, ay, ay, señores. Buenas tardes. Soy el maestro Doggy. Y bueno, me acaban de mandar ya audios. No lo hagan. Fue nada más jugando de que dejaran caer a sus niños para que estuvieran como yo. No van a poder. Me mandaron algunos audios ya. Ahí dejaron caer un niño. Acá dejaron caer el otro. Que para ver si estaban como el maestro Doggy.
1: Don't cry.
0: Don't cry, hey.
1: Don't cry.
0: No llores. Ahí está el chope. Bueno, se cayeron. Dijeron para que estén como el maestro Doggy. Garbanzo, el decir palabras como señora enojada y resentida no te va a llevar a ningún lado. Ve el caso como es. Si no vas a seguir igual, brody.
2: Contésteme esto.
0: Si no vas a seguir viendo qué hace Elon Musk.
2: Permíteme.
0: Entonces vas a seguir viendo a ver qué. Y no vas a ver qué sigues haciendo tú. Deja de ver a Jeff Bezos qué están haciendo. Haz tú.
2: Ok, maestro.
0: Una de esas cosas es, de verdad, en buena onda, como amigo te lo digo, es valórame, brody.
2: Deme un ejemplo de problemas que son solucionables en una relación para que no se separen.
0: Dependiendo de la relación.
2: Por eso estoy diciendo, deme unos ejemplos.
0: Que puede soportar a alguien y quién no.
2: Por eso, deme unos ejemplos de. Pues usted es un experto.
0: Es que se me está diciendo que sea responsable con el micrófono y te estoy queriendo ser lo más responsable que puedo, diciéndote, no, nada más es tajantemente eso sí y esto no. ¿Ok?
2: Pero usa su sentido común, ¿no? No tiene superpoderes usted en su cabeza.
0: Te voy a dar un ejemplo. Sí, porque tú funcionas como
2: ejemplo. ¿Debería ser fácil contestar eso?
0: Un ejemplo es el siguiente.
2: A ver, escuchen relaciones.
0: Ok.
2: Cuando les dijeron que se separaran, este es porque no.
0: Y esto no es un juego, ahí te va.
2: Estamos avanzando, ya ves.
0: Esto no es un juego. ¿A qué te recuerdan esto? ¿Por qué la risita? ¿A qué te recuerda?
2: Usted insulta.
0: ¿Ya vieron?
2: Usted insulta.
0: No, ¿sabes a dónde voy o no? Sí.
2: A insultar.
0: Ok.
2: Porque está haciendo tiempo para contestarme.
0: Esto no es preparado. El garbanzo lo engañó su mujer. Ella estaba en posición helicóptero y él la perdonó. Yo no soy nadie para decirle,
2: a ver,
0: no la perdones. Aquí, tú me pediste una respuesta. Ok. Y eso no fue suficiente para que tú la mandaras a volar. Por eso yo creo que yo lo hubiera hecho. Y eso hubiera hecho yo. Y es lo que siempre les digo. Pero tú vas como la madre Teresa de Calcuta y dices, yo el amor todo lo puede. Perfecto. Entonces si alguien viene y me dice, maestro Doggy, mi vieja me dio un madrazo con puño cerrado porque se me olvidó poner la ropa sucia donde debería ir y yo estaba descuidado. Sentado y me dio y me mandó al hospital porque me pegó con un, no sé, un bate. Para mí, ya no vuelvo a esa casa. Para otros puede ser, yo aguanto esto. Entonces, podemos ir así, caso por caso, decirte, no hay una cosa por cual la deberías dejar. Para mí, hay algunas. Para mí, eso sí, lo de que a ti que te tenían a tu mujer a todo. ¿Qué es lo que le ponen a las naves estas? ¿Queroseno? ¿Cómo le llaman?
2: No sé de qué está hablando.
0: ¿Qué le ponen a los aviones para...?
2: Pues
0: no es gasolina,
2: ¿qué es? Gasavión le dicen unos. No sé, ¿qué tiene que ver eso?
0: O sea, ahí ella estaba quemando gasolina, por decirlo de alguna forma, a este brody, pero a ti no te importó.
2: Y me imagino que a su esposa que lo dejó, ¿no? Ahorita le han de estar dando también igual.
0: Ojalá.
2: Ahorita, ¿no?
0: Ojalá, para que esté entretenida.
2: Sí.
0: Ojalá.
2: Pero duro le han de estar.
0: A mí ya no me pertenece.
2: Pero igual están dando.
0: Pero tú lo dices porque crees que me pertenece todavía, ¿no? No puedes soltar, eres de los que no suelta. Y dijo, que le vuelvan a hacer helicóptero, no se va. ¿Ya vieron? Las respuestas son incómodas.
2: Pero no me contestó, ¿eh?
0: Ah, qué animal eres. No, no.

0: Les voy a decir algo. No me estén mandando los audios de que dejaron caer a sus niños para estar como yo. No va a funcionar. Así es. Eso no es verdad. De que te dejaron caer de chiquito. Estamos de regreso. El Garbanzo dice que en qué momentos sí se deberían de separar y en cuál no. Y le digo, pues que no tengo una respuesta. Pero sí creo yo que yo no puedo soportar una infidelidad. Y te voy a decir por qué, Garbanzo. Yo pienso mucho. Y yo analizo las cosas. Y cuando a mí me dicen, oye, tu mujer se metió con otro, y otro dice, güey, ni modo, ¿no? La calentura, bla, bla, bla. Yo nomás digo, se metió con otro. Yo pienso en, hola, ¿dónde nos vemos? ¿A qué hora es? ¿Qué traes puesto? ¿Qué te vas a poner? Ahí te veo. Sale de tu casa. Se mete a un hotel, o a la casa del Brody, o a un departamento. Le quitó la ropa. Le besó el cuello. Y así eso es lo que yo pienso. Pero soy yo, ¿verdad? Pero tú, aún viendo, tú perdonaste eso. Número dos, si viene alguien y me pega un batazo, por decir algo, o que me ponche las llantas y me quiebre los vidrios de un carro, para mí eso ya es una locura. Después sigues tú. Yo no puedo estar con una mujer así, bro.
1: Está bien. Yo no. Está bien. Y se vale.
0: Suficiente para
1: ahora,
0: mandar la bola.
1: Ahora, lo que está muy mal es que usted irresponsablemente vino a decir de helicóptero, cuando esa fue plática de hombres fuera del trabajo. Y usted irresponsablemente, sin preguntarme, en algún momento me dijo, oye, güey, está bien si decimos que la tenían de helicóptero, porque yo le dije, las piernas las tenía así abiertas, y usted dijo, no, como helicóptero. Y de ahí salió eso, fuera del aire, ajá, fuera de trabajo, y usted, para poder ganar rating y hacerme ver mal de que mi mujer...
0: Ah, yo fui.
1: Entonces, ¿quién lo dijo?
0: Era Erasmo y estabas con la chocolata cuando, dijimos que pasó eso.
1: Sí, pero eso no tuvo que haber salido al aire.
0: Y,
1: ahorita viene usted a burlarse de que...
0: ¿Pero qué me echas la culpa a mí?
1: Y ponen hasta efectos de sonido diciendo que a mi mujer la tenían con las piernas... Como
0: ¿perdonaste eso o no?
1: Ese no es el punto.
0: Ese es el punto.
1: El punto es que usted
0: puedes aguantar,
1: el punto es que usted irresponsablemente usa ese micrófono para dar esos consejos, separando familias, haciendo que los datos que dio antes se hagan más grandes. Usted lo que debería de hacer es preguntar primero y después ver si le puede dar un consejo con el consentimiento de la persona. Tiene un teléfono, tiene un micrófono, tiene un teléfono para que le llamen, sí o no. Deje de ser un tipo irresponsable y engrandeciéndose como si fuera Chicharito, diciendo que, imagínate, si dejándome caer me hicieron así de fabuloso.
0: Usted debería preguntar.
1: Sí, responsablemente.
0: Espérame. Preguntar, déjelo a punto para preguntar que si quieren un consejo. Muy bien. ¿Tiene sus números?
1: Que le llamen.
0: No. ¿Tienes los números de ellos?
1: La gente que escucha, que le llame y que le pregunten. Entonces usted necesita aprender a escuchar mucho.
0: Sí.
1: Usted
0: por
1: me
0: eso.
1: Escucha eso.
0: Pero es que tú dices, deberías de preguntarles mucho. Que se ocupan un consejo.
1: Por eso, cuando ellos
0: pidan. ¿Cuál es el rating de este show, de este segmento?
1: Es el más alto que hay en la radio.
0: Ok.
1: Punto.
0: ¿Por qué? ¿Qué eso que sí que hay alguien que ocupa un consejo.
1: Sí. De eso no hay duda.
0: Y son hombres. Y les da pena ir. Mira, un brody se va a quebrar la mano ahí en la construcción. Y no van al doctor.
1: Y usted irresponsablemente avienta mensajes que dejan a sus familias.
0: ¿Tú crees que un brody me va a decir, maestro, mi vieja me engaña, maestro, mi vieja es así? Les da vergüenza, les da pena. Tú todavía no conoces a tu público. Por eso pasó lo que pasó con el perrón de la mañana.
1: Ah, otro insulto más. Agradecido.
0: Porque no conoces a tu público. Y tenemos que hablar por ellos antes de que ellos... Oye, señor,
1: ahora,
0: señor, ocupa un consejo. Y el señor...
1: Le aclaro algo. El perrón de la mañana no se acabó porque lo corrieron. Se acabó porque me vine.
0: Está bien. Pues entonces, eso está bien.
1: Entonces nunca se acabó.
0: No,
1: ustedes
0: no está.
1: Agradecidos deberían
0: el
1: estar.
0: El punto es que no está.
1: El perrón de la mañana vino a hacer el de la tarde.
0: Yo no.
1: Fíjese qué curioso. Era el perrón y el perrito usted. El perrón y el perrito.
0: ¿Cuál es tu correo electrónico?
1: ¿El perritito? Oiga, déjame de estar preguntando cosas personales.
0: Cada que hablas, te hundes más.
1: ¿Y usted está en el fango desde hace muchos años? ¡Qué chistoso! Su mujer es su vecina, ¿no? No escucha cuando pega.
0: ¿El helicóptero te dolió?
1: Su mujer es su vecina, ¿no? En Santa Mónica no escucha ahí el respaldo de la cama, en su pared. Y ese... Ponga ahí algo. Una...
0: ¿Pero está celoso?
1: Ponga... No, solo pregunto.
0: Pero,
1: o sea, usted pone el ruido del helicóptero. Yo le pregunto, pues que le pongan a toalla, ¿no? A la cabecera.
0: Puede ser, Garbanzo, que sí.
1: Claro, o sea, que ve cuando sale el otro tipo.
0: Puede ser que yo. Pero, ¿sabes qué? Puede ser que yo me imagine. Pero tú. O sea, sí. Puede ser.
1: Gané.
0: Puede ser.
1: Ya gané.
0: Que yo me imagine, no. Pero tú lo viste.
1: Ya gané. Y esa plática era.
0: Pues. Escubido, papá.
1: Esa plática era.
0: Ya, bro. Ya. Así déjalo, Garbanzo. Saludos a Catepec, a una tal Erika.
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0: ahorita viene una plática con el Chicharito aquí en el show más chido. Hoy juega Cruz Azul contra las Chivas en el Estadio Azteca. Ahí, los arrimados.
1: Se ve bonito el de azul, ¿eh? Se ve mejor que con los otros colores.
2: Erasno, me dijo un señor que la Azteca no le pertenece a la América para que no le andes diciendo al Cruz Azul que son unos arrimados.
1: Exacto. Pagan renta okay, también.
0: Ok, diría el maestro Doggy. A ver, búscale en Google, Choco.
2: A ver, voy a buscar en Google.
1: A ver.
0: Eso me dijo él. Búscale bien, Erasno.
2: A ver, vamos a buscar quién es el dueño del Estadio Azteca.
1: Banorte.
2: Permíteme, Garbanzo. El dueño actual del Estadio Azteca, conocido comercialmente como Estadio Banorte, para el Mundial 2026 es del grupo Oyamani. Ah. ¿Cómo te queda el ojo?
0: Ok, síguele leyendo.
2: Una empresa diseñada de grupo Televisa, el recinto controlado por la familia Azcárraga.
0: ¿Y qué más?
2: Dice, encabezada por Emilio Azcárraga. Pero dice que es dueño del grupo Oyamani.
0: Ahora busca quién es el dueño del grupo Oyamani. Así de fácil.
2: A ver, vamos a ver quién es el dueño del grupo Oyamani. El dueño del grupo Oyamani dice aquí que es... Vamos a ver, el dueño de Emilio Azcárraga es el dueño del grupo Oyamani.
0: El dueño del Azteca es Oyamani, pero no es Azcárraga. ¡Ah, raza! Nomás es cosa de estar diciendo. Esta raza, como usted dice, maestro Doggy, son los que en la carne asada dicen:
3: ¡No, ya el Azteca no es del América! ¡Ese Azteca ya no es de ellos! ¡Es de un grupo!
0: Y aquí le están diciendo quién es el dueño. O sea, el Azteca sigue siendo el América, es el dueño del Azteca, señores.
1: Oye, Choco, oh. Y aquí para completar esa información, aquí ya confirma ya abiertamente que otros equipos sí pagan renta al América, diagonal Oyamani para
0: estar ahí. Güey, si te están diciendo que son los dueños, ¿ya lo otro qué? Es obvio, güey.
1: Güey, espérate.
0: Tenemos que ir a jugar gratis.
1: No, porque tu equipo ya no esté en semifinales, no te pongas al
2: público.
1: Vete, güey.
0: Pero es que estás bien, güey, ni modo que no pagan renta, ya se sabe.
1: Eso no es información, güey, mucha gente que no sabe. ¡Cálmate!
0: Ay, güey, eso.
1: Cálmate. Suéltenle la cadena un poquito. Ah, o sea, está. El Atlante sabe el perro. Cruz Azul y Atlante. ¡Vámonos, Rinkis!
0: Es todo. Es todo. Ya se sabe, por eso estoy diciendo que van a jugar ahora los arrimados ahí que llegan.
1: Oye, Choco.
2: Oye, pero también un arrimado es el que no paga renta y ellos pagan renta. Exacto. O sea, tú en un departamento eras lo que vivas, o tú vives ahí en el garage, ¿eres un arrimado?
0: Yo soy un arrimado en esa casa.
1: No, es tu espacio porque tú pagas para estar ahí, güey.
0: Entonces, ¿sabes? Sabemos a lo que estoy diciendo.
4: No, güey, pero literalmente, o sea, oficialmente no eres un arrimado, no, eres una persona que paga por su vivienda. Cruz Azul no tiene estadio, pero ellos tienen la lana para pagar en el estadio. Mi pregunta es, Erasno, ¿tu equipo de Torrens puede pagar una renta ahí? La respuesta es que no.
1: Ah, sí, son arrimados.
4: Entonces, como no pueden pagar una renta en el Azteca, entonces, pues, los que la pagan no son arrimados, pagan ahí.
1: Claro.
4: O sea, tú pagas allá donde juegas.
0: Nosotros pagamos en la liga por jugar.
4: Entonces tú no eres un arrimado, ustedes su liga paga para jugar ahí.
1: Es como de lástima, aquí vives y este
2: queda. O sea, Erasno, el día de hoy matamos la duda al señor que dijo que el Estadio Azteca no era el América, si es de ellos, si es el dueño Azcárraga, pero también el Cruz Azul no es un arrimado, ¿ok? Ni el Atlante va a ser un arrimado.
0: Para nosotros la banda es una...
1: No, son...
0: El Pumas es un arrimado, no. Tigres es un arrimado, Atlas es un arrimado... Querétaro es un arrimado. Chivas tiene su estadio. América tiene su estadio. Monterrey tiene su estadio. Los Cholos tienen su estadio. El Santos tiene su estadio. ¿Quién más? Pues ahí está, güey. Son los que tienen su estadio. Poquitos nomás.
1: Oye, Choco, ¿sabes cuánto les cobran de renta? 10 millones de pesos por.
2: ¿Cuánto
1: por
2: es en dólares, Garbanzo? A que ver, la gente, porque ya ves que nos escuchamos aquí en Estados Unidos.
1: Eso sí, espérame, te digo, Choco. Mientras siguen hablando.
0: Hijos de la. A ver,
4: Oye, Choco, al final de cuentas, Erasmo no está haciendo la parodia de ¿qué iba a hacer?
1: ¿Quieres fregar a todos como de?
4: Sí.
1: ¡Hala! ¿Más son 580 mil dólares? ¿Por fecha?
0: ¿Por juego?
1: Ah,
0: pero no es nada, güey.
1: Güey, ¿cómo no son 500? Es casi una casa, dos casas.
0: Güey, es lo que paga un patrocinador, güey, poner ahí Cementos Cruz Azul.
1: Son dos casas, güey, no más.
2: A ver, ¿las casas están en 500 mil dólares? ¿En dónde?
0: ya van a empezar. Güey.
1: Aquí
0: te encanta el pedo, Garbanzo, a ti. Te encanta el pedo. Como el Garbanzo compró una casita de $1,000,000 y anda queriendo. El Garbanzo, todo lo que es picar para que diga la gente que ya, si traes una Urus, si vives en una casa de $1,000,000. Vives en Santa Clarita, sí, Garbanzo, y así eres el güey del show, güey, es lo que quieres que digas.
1: Ya ni digas de la
0: Urus. El otro día el Garbanzo me dice, la neta, güey, el público en las redes me ataca, güey, que soy bien pen y que no sé qué. Dice, si yo que soy bien pen, mira lo que tengo, ahora imagino a ellos dónde han de vivir.
1: Ay, es el argüenderazo.
2: Sí perdieron tiene... el piso.
1: Aquí el Doggy es el que está macizo, Choco.
2: Perdieron el piso.
1: Pero gracias, Choco, son regalos que...
2: Perdieron el piso por nada.
1: Choco, está haciendo tiempo para no hacer la parodia.
2: Yo, a Garbanzo yo lo veo como homeless en el futuro.
4: Ah, o sea, mamón. ¿Tú apenas? O sea, hay raza que tiene, pero sigue siendo con mentalidad de homeless. No.

0: ¿Qué pasó, pelotero?
1: Oye, bueno, mira, que he pasado todo el tráfico de Los Ángeles para yo llegar aquí para que me dé un minuto.
0: Pelotero, tú no te enojes, no te vamos a dar un minuto.
1: Yo lo sabía, Chocolata, porque tengo una historia muy larga.
0: No, no te vamos a dar uno, te vamos a dar dos.
2: Ok.
1: Oye, chico.
2: Sácale raja, vámonos.
1: Ahorita está un tren.
0: ¿Un tren en dónde? ¿Esperando?
2: Hay un tren a las 5, otro tren a las 6, otro a las 7. Digo, hey, hey, hey.
0: ¿Cuál es el tren?
1: El tren que está pasando ahorita, Chocolata, que están usando a la inteligencia artificial para poner mujeres en partido de béisbol. Y las mujeres están como viendo el partido, pero a la vez miran a la cámara, muy sexy. Y eso a mí no me está gustando porque yo amo el béisbol. Por eso estoy haciendo niños peloteros, para que las mujeres mexicanas tengan niños peloteros en la Grande Liga, porque no hay grandes peloteros en la Grande Liga de México, siendo un país tan grande. Hay más peloteros importantes de Cuba.
0: Sí, lo has dicho siempre. ¿Y luego?
1: No me gusta que el béisbol lo estén usando para poner a mujeres muy bonitas ahí, agarrándose el cabello ahí, y de repente que todo eso es una mentira. Pero el problema, verdadero problema que yo estoy viendo aquí, tú, Chocolata, la del show de Erano y la Chocolata, el problema que estoy viendo es de que muchas personas dicen, ah, en el béisbol es lo que pasa, que eso es inteligencia artificial, pero el problema es que sí hay mujeres así de verdad, y ahora que yo cuando vaya, que vea una con una mujer de verdad, van a decir, es inteligencia artificial.
2: ¿Qué carajo estás diciendo, Choco? No le entiendo nada.
1: A ver, voy a decirlo despacito, ¿tú entendiste?
2: Yo sí, güey.
0: Bueno, yo también.
1: Pero bueno, yo sé que el garbanzo, como él tiene un problemita ahí, el garbanzo como la leche azul.
0: A ver, ¿cómo que el garbanzo es como la leche azul?
1: No, la de la tapa azul.
0: ¿Por qué el garbanzo es como la leche de la tapa azul?
1: Porque él tiene como 3%.
0: ¿3%?
2: ¿De qué?
0: ¿De qué, güey?
2: A ver si muy chicho.
1: Tiene 3% de down.
0: ¿El garbanzo tiene 3% de down?
1: El garbanzo, yo hablaba con su mamá, doña Mari, y me dijo, mira, es que lo tuvimos que sacar rápido, porque... Y ahora ya estamos viendo la secuela.
2: El único sistemecino aquí es este pelocha. Entonces,
1: el garbanzo, el día de hoy se destapó que el garbanzo es... que parece una señora lesbiana, que parece a Jimena. Jimena, señora lesbiana, garbanzo. Pero también de que le dicen la leche de la tapita azul.
0: Ok, la leche de depende del color, es el porcentaje del ¿qué es el porcentaje? La cosa es que el azul tiene 3%.
1: 3%. Garbanzo le decimos la leche de tapita azul. Y hay otro que tiene 5, pero ese no es el color de la tapita. Pero garbanzo va despacito, ¿ok?
2: A ver, pero habla bien, porque... No,
1: cuando yo vaya a un partido de béisbol...
2: ¿De qué?
1: De béisbol.
2: Béisbol.
1: Si me ven con una mujer guapa, bonita, es verdad.
2: Ok.
1: No es inteligencia artificial, chico. Porque están sacando ahora que todo es inteligencia artificial. Cuando me vean a mí y me vean que yo me paro porque me gusta tener los pantalones apretados y me vean mi nalga dura, no me dicen, ¡oh, inteligencia artificial de ese chico!
0: Oye, hay un tren de verdad en redes, ¿no? Pasando chicas muy bonitas. Entonces, ¿no es verdad eso?
1: Pura inteligencia artificial.
2: Es que una sí era de verdad y ahí se fueron recio, Choco. Empezaron a subir más.
1: El problema es que cuando vean al pelotero, y no me vengo a defender eso, que muy pronto me van a ver.
2: Oye, hablando de defender, Choco, el Doggy en su segmento prometió que esta semana íbamos a ver papeles de su divorcio. Y los estamos esperando, maestro Doggy.
0: A ver, ¿el Doggy?
2: Pero no le recuerdes, güey, para torcerlo.
0: Ah, que ahorita nos tiene una explicación.
2: Ah,
0: ya los vas a subir.
2: Ah, caray.
0: Ya los va a subir.
2: Ah, caray.
0: Ah, ya están. Señores, ya están en la página de arroba el maestro Doggy los papeles de su divorcio, porque él prometió, después de que Estados Unidos liberara lo de los ovnis. Ande, güey, vámonos. Arroba el maestro Doggy. Vamos para allá.
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